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1: 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Epa, epa, epa, epa, nos venimos con todo, ¿eh? Hay de todo acá, ¿eh? Sí, señor, hay de todo, ahí está, ¿eh? Está la gente de Diableros también, le mandamos un saludo grande a la gente de Diableros. Ahí está, ¿eh? Sí, señor, ¿eh? Un saludo grande desde acá. 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

Saludos para el amigo Marito Rueda. Hoy está cumpliendo año. Está de parte de mi amigo George, Jorgito, ahí junto a los amigos que están reunidos en la todos los tacheros de la vieja terminal, ¿eh? Sí, señor, mandale un abrazo gigante ahí a este genial amigo. Espera, espera, ahí está, ¿eh? Le mandamos un saludo muy especial a Marito Rueda, ¿eh?

Para Marito Rueda, felicidades. Feliz cumple, que Dios lo bendiga y que cumpla mucho más. De parte del amigo George. Ahí están los tacheros de la vieja terminal. Le mandamos un abrazo gigante, ¿eh? Marito, felicidades.

Ahí está, el fin de semana van a tirar la casa por la ventana. ¡Qué hijo! ¡Qué chupachichi mayor es este muchacho! Un saludo grande, Le regalamos el chupachichi para el amigo Marito Rueda, que festeja junto al amigo George. Todos los tacheros en la terminal. Le mandamos un saludo muy especial, Están a full, che. Le mandamos un saludo inmenso desde acá, Felicidades.

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Muy bien, él soy yo, ¿eh? Ahí está, ¿eh? Había pasado, nos habíamos quedado anteriormente con la gente de La Costumbre, no es mi culpa. La Costumbre que va a estar en la elección representante capital, ¿no? Son 59 las candidatas. Que van a estar estudiantes de 59 colegios, participarán en la elección capital del FN 2026. En este caso ya está todo programado, ya está el orden de pasada, ¿no es cierto?, para este gran, esta gran celebración que se va a realizar. Reiteramos, el encuentro se realizará el domingo 13 de septiembre en reunión de estudiantes de establecimientos públicos y privados de la capital jujeña. Vos sabés que durante la jornada se conocerá la nueva representante que llevará el nombre de la capital a las próximas instancias del FNE, dependiendo de Victoria Samar, flamante soberana del año 2025. La participación será con La Costumbre. Sí, señor. La nómina va a comenzar con Itatibe Barrera, de la Escuela Provincial de Comercio número 3. Ahí está, ¿no? El colegio. El colegio. Escuela de Comercio número 1. ¿Qué nombre tiene? A ver, dame. Escuela de Comercio número... ¡Epa! Estamos al final, che. No, decime que no. A ver. Vamos de nuevo, a ver. Itatí Barrera comenzará a ser la Escuela Provincial de Comercio número 3, ¿no? Bien ahí. Divino Redentor, Marina Vilte. Escuela de Comercio número 1, ahí está, Luján Rocío González, tiene el puesto número 10, ahora sí, Escuela de Comercio número 1, no, me salteé por eso. Bueno, ahí está.

0: Estamos con la gente de
1: 88,
0: la costumbre.
1: 419-0967.
0: Dejanos. Saludos a mi querida amiga Anaí también, que nos está siguiendo. Ya está jugando Boca 0-0, Boca Vélez. Están jugando 0-0, se mantiene hasta el momento. Son los primeros minutos, ahí tenemos 20 minutos de juego. Están empatando Vélez por la Copa Argentina. Vélez Boca Junior empatan entonces 0-0 el resultado hasta el momento. Turay haciendo la fuerza del engaño, dale.

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2: Ahí estamos de vuelta. Sí, señora, ahí camino. 0-0, ¿no? 43 minutos 0-0, ¿no? ¿Se va a mantener el 0-0 o no, eh? Bueno, lo cierto es que voy a preparar porque se viene nada más y nada menos. Estamos con los datos del tiempo, gentileza de la gente del Servicio Meteorológico Nacional.

0: Vamos a ir ahora sí con los datos del tiempo. Actualizamos porque hemos ingresado en una nueva hora.
1: En Radio Fiesta, hora
0: 22, 2 minutos.
1: Temperatura.

0: 20 grados, 8 décimas.
1: Humedad.
0: 64%. Ahí descendió, mira, 19.9. 19.9 la temperatura. La humedad del 64%, el cielo está despejado, visibilidad 10 kilómetros, presión atmosférica 908.3. Los vientos soplan del sector noroeste a 8 kilómetros la hora. El cielo está algo nublado para lo que resta de la noche. Para mañana la máxima va a llegar a los 30, ¿no? 29, 30 grados, algo nublado en la mañana, despejado en la tarde, ligeramente nublado en la noche. Y para el viernes vuelve la temperatura prácticamente como el día de hoy, 23 de máxima, mayormente nublado en la mañana, algo nublado en la tarde, algo nublado en la noche. Para el sábado también, ahí está, ¿no? La máxima 21, 22 grados, parcialmente nublado en la mañana, nublado en la noche. Y lluvia aislada, dice, a la noche el sábado, no puedo creer. El domingo va a estar lindo, Así que todavía tenemos,
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0: Todavía tenemos buen tiempo, dale.
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0: 19.9 la temperatura actual. Oh, saludos a mis hermanos que no me quieren ayudar a hacer gnocchi, que están fiacoso. ¡No! ¿Qué pasa a la gente ahí que no quiere hacer gnocchi? Igual me van a ayudar Tim y Marce con un tema de los Juveniles Panda, Gaby de Yala. Lo tiene a Tim y la tiene a Marce y no ayuda. ¿Qué pasa, Gaby de Yala, te mando un beso grande con el temita de los Juveniles Panda. ¡Qué buen tema! Qué bueno, desde Salta la línea. Mira qué te dio ahí por tener a la gente de Salta. Ahí está, con un temita de los Juveniles Pandas. Un amor cuando se va, picaflor, paisaje, muchachita. Fantasía que hace tiempo que no lo escucho, ¡Epa, che! Ahí está, con el morollo, David Leiva. Mi amigo Sotelo, ya desapareció, mirá vos. ¡Juveniles!

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Qué buenos temas, ¿eh? Qué buena concepción del tema. 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
0: Sí, señor, Radio Fiesta, qué lindo. Tengo la pausa, ¿no? Bien, saludos acá. Ahí estamos para Tini y Marce, que ayuden ahí a Gaby de Yala, que hace el ñoquis, ¿eh? Y sería ñoqui del 2 de septiembre, sería no ñoqui del 29. No, lo bueno es que hay que seguir con todo, sí, ¿eh? Esto es Malagata haciendo su chiquilina bonita.

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0: Comenzó el segundo tiempo, ¿no? 0 para Boca, 0 para Vélez Sarsfield. Ahí está que venimos con la camerata. Sí, señor. 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

0: Bueno, ya está hoy día, ¿no? Hoy día vivo mucho ahí en la ciudad cultural, la presentación de los autos, ¿no? Exhibición de autos de turismo pista, estuvieron presentes ahí en Ciudad Cultural el día de hoy, pero bueno, menos mal ya ha terminado, dice mucho boloque. Claro, mucha gente que circula por ahí no pudo estar cómodo, ¿eh? No, y hubo acá un incidente, también bien lo dijimos, ¿no? En horario de la tarde también, bueno, pasó nomás, menos mal, ¿no? Porque si no, acá en el puente Hipólito Yrigoyen y el puente Gorriti. Ahí está, ¿eh?
1: 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Borracho y amanecido.
0: Exactamente, ahí está. Bueno, me voy a quedar con Rebelión, tu cariño se me va.

señor, vamos todavía, 22 horas 35 minutos, ¿eh? No, estamos enfiestados acá con el tema este del partido, estamos a full, ¿eh? Sí, señor, vamos todavía.

Ya estamos, ¿no? Ya estamos. ¿Qué se viene? Tenemos el payaso Plim Plim por acá. Sí, señor. Vamos con el payaso Plim Plim. Acá estamos, ¿eh? 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
0: Bien, bien, bien ahí, bien ahí, bien, bien, bien, bien con Plim Plim, Bueno, 60 minutos, sigue cero, ¿no? Pues sé que no fue una tragedia de milagro, porque manejaba borracho en una camioneta por la ruta 52. ¿Sabes cuánto tenía el test de alcoholemia cuando arrojó? 1.45, dejate, Juan. Un hombre fue demorado en Purabarca luego de ser sobornado cuando llegó una camioneta 4x4 en estado de ebriedad sobre la ruta 52. El procedimiento estuvo a cargo del personal ahí policial, ¿no? Los efectivos toman conocimiento de una camioneta circulada de manera zigzagueante por la ruta. ¡Qué peligro, por Dios! Un maniobra que generaba riesgo para todo el resto del conductor que se entraba por el sector. Ante esta situación, los agentes iniciaron la intervención y lograron detener la marcha del vehículo a la altura del kilómetro 29 de la ruta nacional 52. Cuando le hicieron el control de la alcoholemia, el resultado fue de 1.45 gramos de alcohol por litro de sangre, por lo que se procedió a su demora. El episodio se produjo en un sector caracterizado por una importante circulación vehicular. Y la forma que se desplazaba la camioneta generó preocupación, ¿no? La intervención, obviamente, permitió retirar circulación al conductor y evitar que continuara manejando en esas condiciones. La verdad que una irresponsabilidad, sobre todo en la ruta, ¿no? Lo que va. No puedo creer.
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0: ¡Ah, qué buen tema el que viene!

hace cuánto que no la escuchaba. ¡Atrevidos! ¡Cuánto amor!

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0: Scott Ro. Me queda uno, ¿no? Me queda uno todavía acá, ¿eh? Sí, señor, vamos todavía. ¡22:50! Dame a Mariana Carrizo, que me está faltando nada más. Y con eso cumplimos para todos. Para todo, para todo, para todo, para todo. Ahí está, ¿eh? Sí, señor. 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
0: ¿Cómo vamos a estar para bailar con Mariana Carrizo y todas las coplas y todo, eh? ¡Qué lindo!
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0: Señor, ahí está, saludos ahí. ¡Salieron los ñoquis! Los ñoquis del 2 de septiembre, no, del 29, sino... ¡Qué rico, Gaby de Yala! Te mando un beso grande. Ahí está, ¿qué salió? Salieron unos ñoquis espectaculares de nuestra amiga Gaby de... Pero al final Tibi y Marci hicieron algo. No, ahora es que no vayan a comer, ¿no? Si no, no. Míralo vos. Actualizamos los datos del tiempo.
1: Hora
0: 23:03 minutos.
1: Temperatura
0: 18 grados.
1: Humedad.
0: La humedad del 58%, los vientos soplan del sector oeste a 8 kilómetros la hora. El cielo está despejado, visibilidad 10 kilómetros, presión atmosférica 909 hectopascales. El pronóstico para mañana jueves, la máxima 29 hasta 30 grados se espera. Algo nublado en la mañana, despejado en la tarde, ligeramente nublado hacia la noche. Para el viernes, la máxima 22-23 grados. Mayormente nublado en la mañana, algo nublado en la tarde, algo nublado hacia la noche. Después vamos a tener un excelente fin de semana, Bien, ahí estamos. Sí, señor, dame.
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Atención, profesionales de la administración pública realizarán abstención de tareas este viernes. La gente de APUAP, ¿no? Sí, hay paro ahí, hay bronca ahí. Desde APUAP anunciaron medidas para este viernes ante el afán de convocatoria y el incumplimiento del Ejecutivo. ¿Qué pasó? A través de las redes sociales, la asociación de sindical que nuclea a todos los y las profesionales de la administración pública, APUAP, anunciaron una jornada provincial de lucha para este viernes 4 de septiembre. Agarran viernes, sábado y domingo. De acuerdo con la misma, tenía la modalidad de asistencia y retención de tareas de 8:30 a 12:30. Así también adelantaron que realizaron una concentración en Capital este viernes en la Plaza Belgrano con actividades de difusión sobre la situación que viven los profesionales de la administración pública en la provincia. En tanto que en el interior, la medida será a través de cartelazo y ruidazo en diferentes hospitales y reparticiones públicas desde las 10 de la mañana. Así que, bueno, mirá vos. Para este viernes de 8:30 a 12:30 horas. ¡Qué buen tema este, che! ¡El delincuente! ¡Para vos, delincuente! ¡No! ¡Para vos, delincuente! Aquí está, Adrián y los Dados Negros.

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0: 6. Sí, señora, ahí estamos. Ya se viene lo mejor del amor, se enfrentará a Racing en la próxima. Atención, ganó Boca por penales después de empatar con Vélez Sarsfield por 0-0 el resultado, ¿no? Fueron a los penales donde se había errado un penal el equipo de Vélez Sarsfield. Exactamente, ahí está, 0-0. Finalmente ganó Boca 4-3. Exactamente. Mira vos, Godoy había errado un penal y estiró la definición. Ahí está, ¿no? Sí, señor. El que encendió las alarmas en Boca al final fue Paredes, ¿no? Muy bien, finalmente entonces Boca jugará con Racing en la próxima instancia, después de haber ganado por penales. Esto es Grupo Bandido haciendo el amor de mi vida.
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Sí, señora, está 23:40 ya, ¿eh? Contentos, ahí están, ¿eh? A puro dolor, a puro dolor. Exactamente, vamos todavía, ¿eh? Estoy saludando por acá a mi querísima amiga Noelia, que está a full, ¿eh? Que viene con todo la amiga, viene con tutti, viene con fritas, así que bueno, le mandamos un saludo grande ahí a nuestra queridísima amiga, que quería escuchar algo de ternura, con eso me voy a ir a la pausa, la última que tengo por acá, cuando tengamos 23:41. Después tengo a los Mirlos también, que estamos de... Che, cómo piden temitas del recuerdo, le encanta la música de ternura. Esto es... Acá está, nada más y nada menos que la música del grupo Ternura haciendo El calor de tu piel.

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0: Tú no tienes corazón, sí señor. Ahí pasaba Bonita pero Mentirosa, Los Mirlos.
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saludos para mi queridísimo amigo Claudito, Claudito Ramos. ¿Cómo anda, Claudito? Te mando un abrazo, está contento, está, ¿no? Está contento, ahí está, ¿eh? Él le gusta Mendigo de Amor siempre, mira vos. Esto es Montecristo, parte final de nuestro programa con Mendigo de Amor.

0: Sí, sí, sí, sí, sí, sí. Se va, se va, se va.
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0: Llegamos al final de este tiempo compartido aquí en la radio fiesta. Como siempre, nosotros estaremos, Dios mediante, el día de mañana. Mañana vamos a todavía, estamos acá, 7 de la tarde, 19 horas vamos a estar. Estamos más tempranito, pero arrancamos a las 7 de la tarde. Pero ustedes no se vayan, quédense, porque realmente va a estar buenísimo. Ahí los dejo con la gente de la costumbre, que va a estar en la elección. Capital, la gente de la costumbre. Señoras y señores, mi nombre es Sergio Barbagelato, con un equipazo hemos laburado y vamos a seguir el día de mañana. Los dejo, será hasta mañana, feliz y reparador descanso. Tengan ustedes muy pero muy buenas noches. Hasta mañana.

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para toda la gente que está mirando. Muchas gracias.

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2: DJ. ¿Ah? Payaso.

0: qué versión, boludo.
1: Ya me fui a comprar el asado para el domingo. Ya, con esto, ya fui a la carnicería. Ahí.

0: pasó por un poco de ruido.
1: Muchas gracias, muchas gracias.

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mañana, 6 de la mañana con 15 minutos. ¿Qué tal? ¿Cómo les va? Muy, pero muy buenos días, ¿eh? Aquí estamos, arrancando la jornada de este día. ¿Qué? ¿Jueves ya? Jueves 3 de septiembre. Buen día, buen día, buen día a toda la gente linda que ya se está levantando con una temperatura de 10 grados a esta hora de la mañana. El cielo está diáfano, totalmente despejado, con un pronóstico que nos dice que por ahí parece que vamos a tener una temperatura elevadísima para el día de hoy. Según lo que dice por acá, todavía no está actualizado. Ya enseguida se va a actualizar. 30 grados para hoy, se calcula, dice por acá. Vamos a ver qué es lo que pasa. ¿Está linda la mañana? Sí, está linda la mañana. 10 grados de temperatura, 10 grados de temperatura, pero no importa, ¿sí? Recién arranca la mañana, estamos acá todavía, así que hay que esperar un poquitito más, ¿sí? El cielo despejado, por supuesto, vientos todavía no tenemos por este lado, la presión 868.3 hectopascales, visibilidad 12 kilómetros, aquí en la capital jujeña la humedad relativa del ambiente del 86%. Buen día a todos los que están ya por este lado, buen día a los que ya nos están siguiendo a través de la aplicación de la radio, a través del aire en la 91.7, la radio más fiestera de Jujuy, y también, por supuesto, a través también del YouTube de Radio Fiesta. Fíjate si estamos ahí, Radio Fiesta 91.7. Entrate al YouTube, poné Radio Fiesta F. Radio Fiesta 91.7. Fíjate si estamos ahí en vivo. ¿Sí? ¿Me haces la cabuchada? ¿Puede ser? Gracias. Y también, por supuesto, Gato García Jujuy, también estamos por ese lado. También estamos en el Face, por supuesto, también ya charlando con ustedes a esta hora de la mañana. En fin, por todos lados, como siempre, acompañándolos y tratando de llegar a cada uno de ustedes, que están allí levantándose en este jueves, que se viene bien más que primaveral con la temperatura que vamos a tener. Jueves 3, mañana día de la secretaria, no se olviden. No se olviden los jefes, no se olviden las jefas. Mañana día de la secretaria o el secretario, así que ojo, no se olviden, ¿eh? Bueno, buen día a la turca que ya está con nosotros también en el móvil 53, que la está llevando a su casa. Muy bien, turquita, ¿eh? Perfecto, perfecto, que vaya tranquila ahí. ¿Va escuchando la radio turca o no? Quiero saber eso, es lo más importante. Sí, que vayan escuchando la radio. Bien, perfecto. Bueno, Susi Domínguez ya está con nosotros también en el Face. Ya está levantada también. Buen día, dice Marce. Que tengas un bonito día también por este lado. Sí, ahí está. Hola, Susi. Le mandamos el saludo a ella también. Betty Girón, que dice, buen día, Marce. Dice que tengan un lindo día. Igualmente para vos, Betty. Gracias. Silvita Agus, que también ya está con nosotros. Mis caribuenos y caribellos preciosos, dice por este lado, importantes. Estamos acá, como siempre. Silvita, ¿usted qué anda por ahí? ¿Se puede meter ahí en Radio Fiesta 91.7 y me dice si está saliendo bien? ¿Puede ser? Bueno, me comentan. Bueno, Lidia Georgina también está con nosotros en el Face. Hola, Marce, buenos días, dice por este lado. Santos Baquela también. Buen día, Marce, dice por acá. Jueves ya, ¿eh? Todo por acá, por bajo la viña. Perfecto, nuestro amigo El Sereno, como tiene que ser ahí. Santitos, que está con nosotros, levantándose temprano. Gris Flores, que también ya está levantada, ya está a punto de... ¿Qué estás haciendo, Gris? Contame. ¿Estás preparando el mate, el té o algo para los chicos? Muy bien. Vale Calizada dice, buen día, Marce. Dice Gatito, ya tomando unos matecitos y escuchándolos. Muy bien. Ahí está. Hola, Vale. Sí, le vamos a poner a Valeria acá, que está con nosotros. El Pache Urzagasti allá en Perico, en la escuela Samuel Luna, la ENET número 1 de Perico. Sí, ya están ahí. ¿Cómo andan los chicos? ¿A full con la carroza? Quiero saber eso, Pacha. Madrugadas dice, buenas madrugadas mañana. Sí, también. Excelente jueves, linda jornada laboral para ustedes, vamos Boquita todavía. Sí, qué partido anoche, ¿no? Qué partido, yo vi el resumen ahora, no me quedé hasta la noche, olvídate. Pero bueno, la carroza va a un 50%, están, bueno, sí, ahí está. Pero bueno, faltan los agregados ahí, dice, ayuda para los vikingos. Por favor, que vayan a ayudar a los vikingos también allá en Perico, me dice el Pacha, ¿sí? Que está ahí ya con los changos también y con los chicos. Perfecto, ¿qué más está? Está nuestro amigo José Carmelo Barrio Nuevo. Buen día, Marce. Saludos, dice.

Bendiciones para todos, menos para uno. ¿Para quién será, che? Bueno, ahí está. Saludos, saludos por las dudas. Para nosotros está el saludo. Sí, está Lizzie Jara con nosotros también, está Manrique.

Ese gatito dice por acá, hola Lili, buen día, ¿cómo andamos? ¿Bien? Bueno. Alejandro Barrancos dice, buen día Marce, feliz jueves también, ¿eh? Bueno, también ahí está en el Face, también Alejandro, ¿cómo andamos? De 10 para 20. Sí, después voy a hablar de lo que es el día que se viene ya, ¿no? Se va a conmemorar otra vez, lo que tiene que ver con las honras y todo lo que tiene que ver con la Virgen y el Señor del Milagro, ¿sí? No se olviden de eso. Bueno, que también hay mucha gente que se está anotando acá también para ir para allá, hay algunas actividades, y también se están anotando para ir a ver al Papa, ¿sí? Ahí en la Catedral también se están anotando allí para ir a ver al Sumo Pontífice, ¿sí? Allá por, creo que el 10, ¿no? Creo que el 10 de noviembre, para Córdoba, ¿no? Bueno, perfecto. Ya te voy a avisar de eso también. Ali Castillo dice por ahí también, buen día, Marce, excelente jueves, que tengan un bonito día. Hola, Alice, perdón. Si no, después se enojan si no le contestamos. Dani Marás también está por acá. Hola, Dani, ¿cómo andamos? ¿Todo bien? De 10 para 20, buen día para vos. La Reina Eli, allá en Güemes está la Reina Eli. ¿Cómo está todo Güemes? ¿Bien? Bien, bien, bien. Saludos a la gente de Güemes que nos escucha a esta hora de la mañana y que ya está con nosotros, ¿sí? Ya la saludé también, por supuesto, a toda la gente que ya está enganchados por acá y nos están mirando a través, por supuesto, ¿sí? Del stream también en el Face, que estamos acá. Vamos a ver quiénes son los que están. Está Vale Calizaya, está Lorena Mari Castillo también mirándonos a través del Face, ¿sí? Buen día, Marce. Gracias, dice, por darme una mañana tan divertida y llena de risa. Saludos para mi compañero de vida, para Gustavo Choque. Gustavito Choque, muy bien, excelente para los dos, ¿eh? Que anden muy bien. Silvina Silva también nos está mirando por el Face. Eso es importante, que estén ahí. Paulita Caucota también se acaba de incorporar. Feliz jueves, Marce. Ya por irme, dice, al trabajo. Linda jornada. Que le vaya muy bien, Paulita. Nos está mirando un rato ahí por el Face, enganchada con nosotros a esta hora de la mañana. ¿Sí? Eso es lo más importante. Y también, por supuesto, por el lado del YouTube, ya les dije, quiero que me vayan diciendo por ahí si puede ser, ¿sí? Mándale un mensaje al amigo, ¿sí? A ver cómo está. Buen día, Marci, gatito, dice por este lado también, el Toto, que ya está con nosotros. Carlin Tapia dice, hola, buen día, Marce, feliz y bendecido jueves, dice acá también. Para todos, saludos a la Unidad de Gestión de Recursos Humanos del Hospital Materno Infantil, Héctor Quintana. También está Cielo Azul, dice acá, Cielo Azul, mira qué bueno. Buen día, Marce, feliz día jueves, dice Anita de Forestal. ¿Cómo andamos, Anita, en Forestal? ¿Sí? ¿Es el barrio Forestal allá o barrio Forestal, eh? Sí, ahí estás, Cielo. Bueno, un beso grande para ella. Hola, Marce, yendo a plantar tabaco, me dice acá, mira, Julito. ¿Sí? Julio Ríos. Bueno, ¿a dónde estamos plantando tabaco, Julio? ¿Me contás? ¿Puede ser también? Bueno, ya estaba Nina también por este lado. Silvana Patricia Roja Velázquez. Mirá todo el apellido y el nombre que tiene. Bueno, sí, ahí está. Vanina, le decimos nosotros. Y listo. Buen día, dice, a los más buenos del mundo. Bendecida jornada para todos. Excelente jornada para vos. Alejandra Alfaro dice, hola, Marce. Despertaba. ¿Y qué pasa con Vicky que no se quiere levantar? ¿Tiene que ir a la escuela? ¿Tiene que ir al colegio? Claro. ¿No le está haciendo caso últimamente? ¿Sigue durmiendo? Mira, Vicky, yo te voy a decir una sola cosa. Si vos no te levantás, no sabés la forma en que yo despierto. ¿Sí? No, no, no. Realmente voy con un balde de agua fría. Es más, agua fría y le pongo hielo. No, no, no sabes. No, no sabes. No sabes. Te vas a despabilar en un ratito. Así que bueno. Mentira, Vicky, levantate, lo único que te puedo decir, despertate que tenés que ir a la escuela, mañana ya es el último día, estamos en septiembre, ya se vienen un montón de actividades, la semana que viene el Día del Maestro, después viene el Día del Profesor, después la Fiesta Nacional de los Estudiantes, el Día del Estudiante, tantas cosas tienen. Así que levántense, chicos. Buen día, Marce, gatito, dice por acá, bello día, mi gente hermosa, dice Claudia Teresa Caucota, que salga todo de 10 para 20, como digo yo también, gracias por cada mañana juntos, dice acá, bendiciones. Le mandamos un saludo también a su hermana y a Santiaguito. Sí, deben estar ahí ya en la panadería, deben estar calentando ahí ya el pancito para salir, ¿sí? A Gabriela, claro, y a Santiago, ¿eh? Un maravilloso día para ellos. El Caps Castañeda ya está con nosotros. ¿No arreglaron el teléfono del Caps Castañeda? Quiero saber, porque ayer me preguntaban el número de teléfono y hace 3 meses que no anda el teléfono. Así que atento, por favor, me arreglen el teléfono, ¿sí? Silvita Toro también está por aquí. Ahora me fijo, Marce. Fíjese, por favor, me manda un mensaje, ¿sí? María Inés Leiva, más conocida como La Paca, está también con nosotros. Paca, usted también, chequee, por favor. Hola, buen día, Marce y Gatito. Ahí está también Marce in Lab de Radio Argentina. Está saliendo perfecto. Fuerte y claro. No, no, no. Te estoy diciendo en YouTube. Pero después de 2 minutos se restablece. Me dice acá, a ver. Se corta solamente un ratito cuando empiezan a transmitir en el YouTube, pero después de 2 minutos se retrasa. No, estoy hablando de el YouTube de Radio Fiesta, Silvita.
YouTube de Radio.

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Ahí quiero ver si estamos saliendo. ¿Sí? Claro. Y bueno, Ivone Barconte dice: buenos días, chicos. Se viene el fin de dice, a descansar, si Dios quiere. Sí, ahí está. Buen día, Marce. Saludos desde Maimará. Ya está nuestra gente amiga de Maimará. Jime está ya por allá. Hermoso día. Dice: nos espera en Maimará también. Muy bien, muy bien. Así me gusta. Buenos días, Marce. Quiero que saludes a mi hijo Emilio. Hoy está de cumple. Vive en el barrio San Martín de parte de Camila, su hija y todos sus hermanos. Bien. Perfecto, ahí está para Emilio, un abrazo grande. Clara Alicia, buen día Marcelito, jueves, al fin, besos. Igualmente para usted, Clara Alicia, levante los chicos, dele el desayuno y todo. Muy bien, besitos. Bueno, está, el masajista volvió. Buen día Marcia, Tito, gracias a todos por los saludos en el día de mi cumpleaños. Masajista, usted perdió el celular, no sé cómo podría ser que lo saludemos. No hay forma, claro, no hay forma, no hay forma, no hay forma, no hay forma, es imposible. Pero bueno, ahí estamos, ¿eh? Lorena Castillo también está por este lado, ya mirándonos en el Face, está también. Buen día, Marce, gracias por darme una mañana, dice, divertida por este lado. Ahí está, muy bien, gracias por estar ahí ustedes también, mirándonos a través del Face y a través de todo lo que siempre están compartiendo con nosotros, ¿no? Pero bueno, es así. Y en el WhatsApp, ¿cómo vamos en el WhatsApp de la radio? También, ¿no? Uy, mirá, están todos acá también. 6 de la mañana, 27 minutos, 10 grados la temperatura. Saludos, dice, acá para el señor Botti también, de la promo 2000 del Colegio José Hernández. Bueno, ahí está, un saludo para él. ¿Qué más tenemos por acá? Buen día, Marcia, Tito, buen jueves, dice acá. Aquí en Purmamarca estamos de 10 para 20. La radio sale de 10, dice acá. Bueno, está saliendo por el YouTube, me decís vos, ¿sí? ¿A dónde? A ver, vamos a preguntar. ¿Por dónde? Yo le pregunto a todos, por supuesto. Estoy en Purmamarca, te digo, ¿no? Ahí están, vamos a ir preguntándoles a todos los chicos. Buen día, Marce, dice acá, coche 131. Está Gabriel, dice acá, a full con la radio. Soy el que traigo la seguridad, dice, de guardia. Ah, de Palpalá, ¿eh? El servicio de la parada a la puerta del Canal 4. ¿Sí? ¿En serio? Bueno, un abrazo grande, querido amigo. Tengo que tomar un poquito del mate cocido ahí para que estemos todos bien, todo chala. Buen día, Marce, aquí estoy, me dice acá. ¿Quién está por acá? Sí, en el cole, ya estamos ahí. Perfecto, ya estamos arrancando. Perfecto, Seba, querido. Arrancando en el cole, ya laburando, como tiene que ser. Gracias ahí que están con nosotros. Buen día, Marce, dice el tocayo Marcelo Segura, que también ando por acá. Buen día, Marce, aquí comenzando la jornada de jueves, de aquí, dice, de la Municipalidad de Palpalá, de Seguridad Ciudadana, ¿eh? Todo tranquilo por acá. La gente de Seguridad Ciudadana está de 10 para 20 ahí en Palpalá, así que le mandamos un saludo. Marci, gatito, ya está Mabel Omar, ya estamos haciéndolo de laburar. No, che, laburen, ¿eh? Ahí en el Hospital Snopec, ahí en la gente de facturación, ahí está. Aguante el equipo de salud del Hospital Snopec también. Marce, buenos días, ya trabajando, dice Hernancito también con este lado. En el transcurso dice, a ver, hola, buen día. ¿Quién dice? Rubencito, ¿qué pasa? De Colonia Santa Rosa. ¿Cómo andamos, Rubén? ¿Todo bien? En Colonia Santa Rosa, con respecto a lo que me consultabas ayer, es positivo. Hablé con el instructor de los equipos de básquet y con el director de deportes. Dijeron que sí, que hoy te pasaré el contacto del director de deportes para que se pongan de acuerdo. Bueno, perfecto. Listo, Rubén. Vos pechá para acá nomás eso. Sí, perfecto, de acuerdo. Se pueden dar la fecha de encuentros para los partidos. Hoy en el transcurso de la mañana, pásame un contacto, tu contacto personal para que hagan. Bueno, te paso enseguida el número del gatito para que hagan todo el contacto y puedan ir las chicas, ¿sí? A jugar al básquet por allá y confraternizar. Y ahí voy a ir yo. Sí, yo voy a ir a Colonia Santa Rosa. Quiero conocer Colonia Santa Rosa, así que voy a ir, ¿sí? Salen perfecto. Marce dice, sí, por el YouTube te estoy viendo. Mándame un beso, dice acá. Pero Toro, le estoy preguntando, ¿por el YouTube de dónde me está mirando? ¿Por el YouTube de Radio Fiesta? Eso es lo que quiero saber, ¿sí? ¿Estamos? Bueno. No estamos entendiendo, parece. Bueno, el YouTube de Radio Fiesta 91.7, ahí quiero ver. En el transcurso de la mañana, entonces, listo, Rubencito, estamos en contacto, ya te paso después. Te paso un contacto para que lo tengas ahí, ¿sí? Buen día, Marce, dicen por acá también. A ver, dice, hola, Marce. Es para comentarte. A ver, ¿qué pasó? Lo vi en Face, dice, los comentarios, así estamos. Dice, no puede creer los que comentaron. Saludos. Línea 14 de la empresa Urbano. Y que, ay, es que no puedo abrir acá yo. A ver. ¿Y qué pasó? Sí. No entiendo. Bueno, ya me voy a fijar, ya me voy a tratar de mirar esta notita para poder verlos y poder comentarlo después. ¿Te parece? ¿Sí? Para ver qué comentario podemos hacer. Eso es lo más importante. Bueno, ¿quién más anda por acá, chicos? ¿Todo bien? Bueno, Gracielita, ahí está Gabriela. Buen día, ¿cómo estamos? De 10 para 20.

Ya, bueno, en las 3:20. ¿3:20 dije yo? 8:20, perdón. Ah, ahora, 8:20. Ahora sí. Bueno, muy bien. Ahí estamos, ¿eh? Bueno, gracias, ¿eh? Gracias. Gracias por estar por este lado. Perfecto. Vamos a ir viendo, por supuesto, todo lo que tenemos también. ¿Quién más está por acá? A ver, ¿quién más se sumó también a el Face de la radio? También por acá en el Face, dice, está Elsa Trigo también. Muy buenos días, Marcia y Gatito. Victoria Pasa dice, buen jueves, bendiciones también por este lado, ¿eh? Bueno, así me gusta, chicos. Que estén ahí, que estén atentos a todo. A ver, ¿qué te iba a comentar esta hora? Como siempre, ayer veía una noticia que, bueno, que pasó en la ruta 52, la ruta nacional 52, ¿viste? Acá en Purmamarca. Sí, también una camioneta que venía zigzagueando y que de pronto, claro, la gente de la policía la vio, paró al conductor, al vehículo, se acercó al conductor, no sé si tenía 1.45 o 1.52, una cosa así, de alcohol en sangre. Entonces, indudablemente, no hay forma de que entendamos el tema, ¿no? Para muchas personas cree que el tema de el alcohol al volante no importa, ¿sí? Lamentablemente a muchos no le importa que manejar bajo los efectos del alcohol. Y es preocupante, ¿por qué? Porque la concientización, por más que se la haga todos los días, y nosotros hablamos acá muchas veces de todo este tema, hablamos muchas veces, digamos, durante todo este año, del año pasado y todo, vemos que nadie, o sea, todavía hay mucha gente que no se da cuenta el peligro que es eso, ¿sí? ¿Por qué digo esto? El fin de semana pasado, 50 alcoholemias positivas o algo por el estilo, o más. Y esa es la que detecta los controles. Yo siempre digo que esas son las detectables. Yo lo multiplicaría por 2 o por 3 a ese número, ¿sí? Me parece, porque no en todos los lugares se puede controlar a la persona con alcohol. A ver, los accidentes que hubo o los choques que hubo el fin de semana, ¿sí? No nos vamos a olvidar de ese choque ya cerca de la Gobernador Tello, en el Almirante Brown, que pega y destruye el auto y le pega un poste, rompe un árbol, pega un poste y todo, ¿sí? De un auto que venía también a alta velocidad, estaba en estado de ebriedad. No nos olvidemos también de el otro, de la camioneta acá en la UNJU, en el rectorado, digamos, también estaba en estado de ebriedad. O sea, a ver, ¿sí? O sea, no hay otra manera. Y si no fuera eso, el exceso de velocidad, que también muchos cumplen y hacen, ¿me entendés? Y hacen los fines de semana. El exceso de velocidad, porque se creen impunes también, se creen Colapinto o no sé, qué sé yo, Gasly. La cosa es que están las imprudencias en el tránsito, siguen existiendo. Y a cualquier hora y en cualquier día, esto que hablamos de Purmamarca, fue también ahora, o sea, en día de semana. Entonces, estamos viendo que indudablemente no va a haber alguna alternativa, por más que, como siempre, ahí está la concientización, en todos lados sale el tema del control de alcoholemia, de alcoholemia cero, de que cuando manejes no tomes, y todo ese tipo de cosas. Indudablemente hay gente que no le interesa. Hay gente que sigue su vida normal, sigue, se va a comer un asadito, sale bajo efecto de, sí, pero me tomé 2 vasitos de vino, no tomé más nada. Bueno, sin embargo, siguen ocurriendo los accidentes y muchas veces ocasionados, obviamente, por personas que a lo mejor vienen en estado de ebriedad y el que viene del otro lado viene por laburar, o está yendo a laburar, o viene con la familia tranquilamente o algo, y recibe, ¿me entendés?, un impacto o una imprudencia del otro lado que termina en algún accidente. Igual que lo que está pasando en la ruta 34, ¿no? Lo que está pasando en la ruta camino a San Pedro, a Ledesma. Es impresionante los accidentes que hay. Y vos fijate, ayer creo que pasó, o antes de ayer, el accidente que se dieron de frente una EcoSport y un camión. Y días anteriores había pasado lo mismo, ¿sí? Otro vehículo también se dio de frente con un camión. Y yo miraba en uno de los accidentes, creo que era uno en una camioneta blanca o un vehículo blanco contra un camión, y el otro día fue un vehículo color bordeaux contra un camión, ¿sí? La EcoSport. Yo miraba
el asfalto, el pavimento,

0: esto, y en uno de los accidentes, creo que el vehículo blanco con el camión, se ve que estaban marcadas las dos líneas amarillas. O sea que quiere decir que el vehículo se abrió para pasar a alguien, indudablemente, y se dio de frente con el camión que venía del otro lado. ¿Qué creo yo que fue eso lo que pasó en ese accidente? ¿Sí? Y entonces ves, si te diste de frente y de la otra mano, es porque vos ibas de la otra mano. O sea, el conductor del vehículo más chico es el que hizo la imprudencia. Ese es mi análisis de lo que yo vi en las fotos y en los videos. Entonces, darse de frente con un vehículo es porque alguno cumplió la... O sea, irrumpió la regla y se mandó a querer pasar a otro. ¿Sí? Y se dio de frente con otro vehículo del otro lado. Entonces, la verdad es que esto es complicado. Y por eso digo, las imprudencias en el tránsito siguen existiendo y la gente no está entendiendo que podés perder la vida, que podés terminar con una quebradura, que después no termine sanando bien, un montón de cosas. Y arriesgando la vida tuya, la de la persona que llevas, o las personas que van con vos, o de la otra persona que viene en el otro vehículo. Lamentablemente siguen existiendo accidentes increíbles en Jujuy. Todo, ahora ya es todos los días, antes por ahí se incrementa más los fines de semana, pero no sé. Así que bueno, volvemos a llamar siempre a la reflexión, que la gente, por favor, se cuide, que evite de hacer imprudencias. Antes, a ver, ¿qué te cuesta esperar 5 minutos más para cuando veas bien y tengas una buena visibilidad para poder pasar o superar otro vehículo? Y no, son 5 minutos más. Si tenés que ir atrás de un camión, tenés que ir atrás de un colectivo, y anda, no te desesperes por pasar para ganar 5 minutos. Me parece una locura, ¿sí? Terminás rompiendo el auto, en el mejor de los casos, si no te rompes vos. Así que bueno, a tener en cuenta esto, a empezar a concientizar también a los menores, a los papis, a los menores que ya por ahí conducen y tienen su carnet, explicarles todo esto, porque romper un vehículo hoy te sale una millonada de guita, y si te rompes vos, es impagable. Así que bueno, 6:38, chicos. Vamos a hacer pausa a esta hora de la mañana, ¿sí? Agradecerles a todos y, como siempre les digo, a los que ya están en el Face, que nos siguen en el Face, se nos van al YouTube, por favor. Así nos siguen y seguimos disfrutando de esto, ¿sí? De paso, saludo por acá también, que ya hay gente que ha entrado también a saludarnos, ¿sí? Débora, Gisela Sutaro dice acá, Surano, perdón, ¿sí? Está con nosotros ahí también, ¿sí? Saludos para ella. Buen día, Marcia y Tito. Dice Ale también. Buen día, Marcia y Tito. Buen jueves. Estoy leyendo acá en YouTube, acá, ¿quién más está? Mario Alejandro Ortega también, hola Marce, saludos desde Maimara, está Mario Alejandro, ¿sí? Haciendo fiaca todavía, no, Mario, por favor, levantarse, ¿sí? Bueno, ahí está, perfecto, levantados todos, enganchados con nosotros a esta hora de la mañana, hacemos pausa y enseguida estamos de vuelta, dale.
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Ahí estamos, por la web de la radio estamos saliendo perfecto. Estoy mirando acá la web de la radio. Tremenda, ¿eh? Impresionante. Sí, en vivo. Estamos ahí, ¿cómo estamos hoy? Como siempre. También, si pueden por ahí, en la web de la radio también se enganchan con nosotros. Están ahí, ¿sí? Disfrutando con nosotros de esta hora. Bueno, gracias chicos, ¿eh? Bien, buen día Marce. Dice saludo al maestro Lidia Trompi, dice de la Dirección General de Arquitectura. Ahí está, buen día Marce. Buen jueves, dice por acá Yolanda Jerónimo. Sí, yo voy a hablar de un tema, porque acá hasta me molestan los mensajes que pusieron en ese comentario, en ese face que me mandaron, ¿sí? Para ver qué es lo que pasa, ¿viste? Porque si no, sabores que tenemos hoy. Arrollerito de pollo con ensalada rusa y pastel de papa. ¡Qué rico! Bueno, ahí está, ¿eh? Juana Manuela Gorriti 856. ¿Cómo están, chicos? ¿De 10 para 20? Bueno, ahí está. Bien. ¿Todo bien? Bueno, perfecto. Todos se están levantando a esta hora de la mañana. Perfecto, así tiene que ser, ¿eh? A levantarse y a disfrutar con nosotros. Perfecto, ¿qué más tengo por acá? Gisela Carolina, buen día. Sí, mira, me dice acá, en Barrio Constitución, ¿dónde fue, Marce? Esto pasó este martes, el martes pasado, ¿eh? También conductor con alcoholemia impactó dos casas en el Barrio Constitución en Palpalá. Una camioneta. Sí, ¿cómo se hacen pelota las camionetas, no? Están tremendo los chicos. Bueno, ahí está, es impresionante. Bendecida jornada, Marce, dice Mari de Palpalá también. Gracias, querida, ¿cómo andamos? Buen día, Marce, gatito, dice Mabel por este lado. A ver qué dice acá. Eso sí, bien, Face, dice la situación y los comentarios agrediendo a personas que publicó. Sí. Sí, lo vi. Por eso te digo, de eso iba a comentar. Lo voy a mostrar, porque me da mucha bronca. Es cultural. Desgraciadamente hay gente que tiene en mente negra, ¿no? Mente así, perversa. La verdad que no piensan, indudablemente. Sí, Marce, a ver, en la radio se actualizó y dice, ahora no solo puedo escucharte, también verte. En la aplicación de la radio también. Muy bien, así me gusta, que estén ahí. Por supuesto, ahora nos pueden ver, ¿viste? Es lo que yo les digo. Entonces se engancha con nosotros, Beche, voy a entrar yo también. Quiero entrar, quiero vernos. Claro. Sí, actualizo, esperá que la actualice porque si no, no me va. Mirá, estoy actualizando la. A ver, estoy actualizando ahí el. Es que yo soy medio tribilín con el tema de la tecnología, ¿viste? Entonces por ahí solo hay audio y video, dice, a ver, quiero verme. Mirá, me estoy viendo en la aplicación también de la radio. Entrás a la aplicación de la radio y nos ves también, ¿eh? Ahí está, claro, en la aplicación de Radio Fiesta. Radio Fiesta 91.7, ¿sí? Tiene que salir el loguito blanco, el fondo blanco con las letras F.

azul, rojo, todo, y 91.7 al lado. Y ahí te están, nos estás mirando también. Así que gracias, ¿eh? Mirá, vamos avanzando, de a poquito vamos mejorando también para que por todos lados nos vean y nos escuchen. ¿Sí? Eso es lo importante. Bueno, gracias a la muchachada, por supuesto, a los muchachos que trabajan arduamente, ¿sí? Y que están todo el tiempo mejorando, toda la gente de sistemas y todo acá de la empresa, que están a full con todo, ¿sí? Para poder estar por todos lados y que nos vean por todos lados. Eso es lo importante. Bueno, buenísimo está ahora. Sí, sí, sí. Está con sueño, pero levántese. No hay que estar con sueño. Eso porque se quedó a ver el partido de Boca, seguramente. Claro, ¿viste? Es así, ¿no? Está bien, ganó Boquita, pero bueno, tampoco es que wow, ¿no? Marce, difícil que arreglen el teléfono del Cap Castañeda. ¿Por qué? Quiero saber por qué no se puede arreglar el teléfono del Cap Castañeda. Sí, voy a ver, voy a preguntar a ver qué pasó. Bueno, sí, pero me interesa saber por qué no se arregla. Claro. Buen día, Marce, ¿cómo va? Dice, te comento que desde la bajada de la de AOM, dice acá, no hay luz. ¿De dónde es esto? Si pueden hacer los respectivos arreglos. ¿Dónde es esto, Vanina Zapatiel? De AOMA, ¿así es? Bueno, no sé qué parte, contame, porque la verdad que si es así, no sé de dónde es. Decime, por favor, así, ubícame mejor. Buen día, dice del Ministerio de Salud, área APS. Ya están presentes la gente de APS. Saludos también a la señora Mabel Burgos, de Zoonosis, de Alto Comedero. Y para Eduardito, que siempre escucha, el sobrino. Muy bien. Buen día, Marce. ¿Qué pasa? No, dice, buen día, Marce Gatito. Hoy es jueves. Acá en Buenos Aires, llueve en Buenos Aires, me dice Manuel, ¿eh? Está lloviendo en Buenos Aires. Hoy no escuché la radio de Buenos Aires. La verdad que hoy no me enganché ahí. Pero bueno, buen día, Marce. Bendecido miércoles. Saludos cordiales desde Maimará. La radio está de 10. Fuerte y claro, dicen Maimará. ¿Por dónde nos escucha? Ahí también. Sí, desde Maimará, querido amigo. Sí, a ver. Mi amigo Sergito. A ver. Sí. En Maimará, claro. Puede ser por la aplicación, puede ser por ahí también. Bien, perfecto. Por YouTube nos están mirando allá también. Por la aplicación también nos puede ver también en Purmamarca. Ya nos puedes mirar. Por la web de la radio nos puedes ver. Oh, impresionante. Bueno, ¿qué más está por acá? En este momento los estoy viendo, dice Marce. Muy bien, en Colegiales. Perfecto. Tengo lindo día. Dice aquí, en Buenos Aires, llovido y con fuertes truenos. En Colegiales, en Buenos Aires, me dice Mercedes. Nos está mirando ahí, ¿viste? También. Bueno, acá el pronóstico, voy a ver si se actualizó. Hoy tenemos 10 grados a las 6:48 minutos, ¿sí? Pero vamos a ver qué dice el pronóstico, si se actualizó ya también, para ver qué es lo que vamos a tener para el día de hoy. Supuestamente hoy teníamos una temperatura máxima de 30 grados, ¿sí? Yo creo que se va a dar, pero bueno, vamos a ver si se actualizó. Está actualizado. Dice 30 grados para el día de hoy, ¿sí? El pronóstico con un cielo totalmente despejado en la capital jujeña. Para mañana, el Servicio Meteorológico Nacional anuncia mínima de 12, la máxima va a bajar a 23 grados, ¿sí? Con un cielo algo ligeramente nublado, mañana. Ya para el sábado, la mínima va a ser de 8 grados, ¿escuchaste bien? 8 grados, y la máxima va a ser de 19, o sea que este va a ser el día más frío, el sábado, más fresco, digamos. 8 de mínima, 19 de máxima, con cielo parcialmente nublado. Por ahí puede ser un 20 grados también. Sí, después el domingo más o menos igual, pero como siempre te digo yo, no te doy más de 48 horas el servicio, los pronósticos, porque son alternativas y son probabilidades. En 48 horas uno puede tirar un pronóstico más acertado. Ya pasado las 48 horas, 72, etcétera, etcétera, etcétera, se empieza a alejar más la probabilidad, para mí, ¿no? Mi opinión. Pero bueno, ahí estamos. Bueno, para hoy 30 grados, chicos. Así que a hidratarse bien, a cuidarse también del vientito, porque eso va a ser producto del vientito norte, ¿no? Se está mirando por ahí una imagen espectacular. También enseguida va a salir el sol más tarde, ¿eh? Ya va a estar enseguida el sol, el astro rey, dando vueltas por ahí también por el cielo de Jujuy. Así que bueno, todas esas cositas vas a tenerla para... A ver, quería ver algo más por acá. Si es que tengo más otras cositas. No, está bien. Sí. No estamos moviendo por acá. Sí, el viento va a estar soplando del norte, generalmente, hoy. Sí, así que bueno, veremos. Veremos ahí el pronóstico también. Bueno, las cosas son que vamos a tener buenas temperaturas nosotros, por lo menos ahora. En Buenos Aires sí, está lloviendo. En la Antártida, que también nos escuchan, ¿cómo estamos en la base? Sí, en la base General Belgrano, creo que, ¿no? La que nos escuchan ahí. Así que bueno, saludos también para ellos, ¿eh? Saludos. 6 de la mañana, 50 minutos.

0: Tengo que hacer otra pausa, chicos, y después sí, seguimos charlando y después sí vamos a comentar esto que me mandaron y que, bueno, que también es una falta total de respeto. Me parece que hay que empezar a cambiar un poquito la cabeza de algunos, ¿no? Vamos, pausita, ya volvemos.
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6:53, 10 grados la temperatura a esta hora de la mañana. Atento a la gente, arriba, arriba, arriba, los que tienen que ir a la escuela, por supuesto, los chicos también, ¿eh? Máxima de 30 para el día de hoy, así es, ahí estamos. Victoria Pasa también está, buen día, Marcia y Gatito, muchas bendiciones, dice por aquí también. Excelente, excelente que estén ahí con nosotros, ¿sí? Muy bien. Bueno, ahora sí, enseguida, enseguida, enseguida, saludos. Sí, bien, bien, bien.

y nos mandás mensaje por el WhatsApp, ¿no? El WhatsApp de la radio, acordate, 3884-190967. Muy bien. Ahí está mi amiga Lucía, ¿desde dónde? Desde San Antonio. ¿Cómo está en San Antonio el tiempo? El colectivo que te trae de San Antonio, ¿está escuchando la radio, Lucía, o no? Contame, así lo retamos. Marce, buen día. Llueve por Campo de Mayo. Ahí estamos en Campo de Mayo con nuestra amiga América. Saludos, dice, a mi querido Jujuy y a la familia Vilte del barrio General Sabio de Palpalá. Que tengan un lindo día. Mi amigo de allá de la base, ¿dónde andan? ¿Sí? Marce, buen día, dice acá. Ya que te escuchan, dice, de Sonosis. De Sonosis nos escuchan, sí. Pregúntale por qué en algunos barrios se cobra y en otros no la castración. Atento a la gente de Sonosis. Me preguntan acá, desde Alto Comedero, ¿por qué en algunos barrios se cobra y en otros no la castración? Bueno, ahí estamos. Vamos a ver qué me dicen, si es que alguien me contesta. ¿Sí? Estamos por la aplicación de la radio ya también, entonces, en Maimará. ¡Qué grande, querido! Muchas gracias. Marce, y ahora nos miran, claro. Marce, gatito, feliz jueves, dice. Ahora 3 grados de sensación térmica. 2 grados bajo cero, ¿sabes en dónde? En Fitzroy. Sí, en Fitzroy está nuestra amiga y Fabi. Dice 3 grados, pero la sensación térmica 2 grados bajo cero. ¡Ah! ¿Pero está nublado o cómo está ahí? Marce. Ah, mucha burocracia, me dicen. Sí, la línea depende de casa de... Atento, mis amigos de casa de gobierno. Antes había una división comunicaciones, ¿no? En casa de gobierno. Bueno, depende de casa de gobierno. De ahí pasa para el ministerio y el reclamo pasa por un montón de lugares y seguimos sin tono.

0: Por favor, es muy importante esto, en serio. Es muy importante que un CAPS, ¿sí? Un centro de atención primaria de la salud, ¿sí? Tenga teléfono. No tiene teléfono. O sea, hace más de 3 meses que el teléfono no anda. ¿Me entendés? Entonces yo creo que hay que agilizar el tema. Es el CAPS Castañeda. No tiene el teléfono. No funciona el teléfono hace 3 meses. Ahí está, mira. La gente de Atención Primaria de la Salud del Ministerio puede ver eso. Atento, mi amiga la doctora Fatum. Gracias. Sí, miren ahí, por favor, eso. El CAPS Castañeda, el teléfono no funciona. Hace 3 meses. Me parece que tiene que tener el teléfono funcionando, porque si uno quiere llamar para preguntar, no sé, a qué hora va el doctor, a qué hora va la doctora, o a qué hora puede ir a hacerse vacunar, lo que sea, el teléfono tiene que estar. ¿Sí? Por favor, les pido. Sí, a la gente de APS, de Atención Primaria de la Salud, gracias, el CAPS Castañeda no tiene el teléfono, no está funcionando. Muy amable. Bien. A ver, Avenida Caragua, sí. ¿Qué pasa es esto? Buen día, Marcelo, te comento. ¿Qué es esto? Te comento, dice, ¿cómo va? Te comento que desde la bajada de Ahoma no hay luz. Si pueden hacer los respectivos arreglos, gracias. Avenida Caraguasi, el hogar de ancianos. Eso es. Ah, pero no se ve nada. Claro. No, es una locura esto. Bueno, pero esto es Alto Comedero, ¿no? Delegación Municipal. Claro, la Delegación Municipal. Ahí está. ¿Cómo que no me escucha? Pero escúchame una cosa, Lucía. Pasale el teléfono, mandale el teléfono mío, de la radio. Decirle que cómo que no se escucha. De parte mía, decir. Me va a hacer enojar. Voy a tener que hablar con el dueño de la empresa. Decir. Soy Karina, dice. Oye, mi cumple, quiero que me saludes vos, dice. Y el gatito, es para grabar, por favor. Bueno, Karina, saludos, besitos para vos también. Ahora vamos a saludarte, ¿sí? Pero ahora, 6:57 de la mañana. Aquí está el saludo del señor Gato García.
1: Buen día, Marcelo.
0: Buen día. Hola. Sí, o yo estoy muy, o tengo muy fuerte
1: el coso. No, me parece que es la cera, es la cera, Marcelo.
0: El oído me queda allá arriba.
1: No, es la cera. Hay unos cositos que se llaman cotonete.
0: No se puede usar eso. Me dijo el otorrino, me dijo, ni se te ocurra meterte esas cosas en el oído.
1: ¿A dónde tiene que ir entonces?
0: A verlo a Carlito Laguando.
1: Señor Laguando, le está haciendo falta un...
0: una sacada de cera. Sí, es que me saca, le digo, y no es, y ya me dijo él, no te pongas mal, porque venía acá, dice, no te pongas mal, pero no es porque sea sucio, me dice, bueno, tu oído, ¿por qué? ¿Y sabes por qué me explicó? Por el tema de los auriculares.
1: Bueno, la cera es lo que defiende, ¿no es cierto?
0: Claro.
1: Que no entren cositas raras.
0: Bueno, y él me dice, como vos usas este tipo de auriculares que uso yo, ¿ves? Que va dentro de la oreja, no como el que usa usted.
1: Ahora,
0: entonces, ahí.
1: Dijo, vamos a hablar de este tema ahora. Por ejemplo, usted va al otorrino.
0: Sí.
1: ¿Qué le dice? ¿Se tiene que limpiar?
0: Sí, vengo.
1: 100%.
0: Vengo para que.
1: O le deja un poquito uno.
0: No, me saca.
1: 20, 30 miligramitos.
0: Todo, y parece, García, que fuera.
1: Ahora, discúlpeme.
0: O sea, es como que si fuera el hombre nuclear. Empiezo ahora, a escuchar allá a 10 kilómetros.
1: ¿Está bien que se saque todo?
0: Sí, porque después se vuelve a formar. Eso es normal, digamos, se va formando en el día. De vuelta.
1: Ah, bien.
0: Pero me dice, impresionante, cuando me saca no, es como que escucho de acá hasta Humahuaca, más o menos.
1: Pues yo,
0: un sonido perfecto.
1: Yo tengo...
0: Tengo que ir a verlo. A Carlito.
1: Pozo nomás.
0: ¿Usted se mete el cotonete?
1: Sí.
0: No.
1: Yo tengo la uña guitarrera.
0: Ah, tiene la... Esa no sirve. Esa es una mugriento. Ese es mugriento. No haga eso. Se va a lastimar el oído.
1: No, lo que pasa es, en realidad no, pero yo tengo uña, mire.
0: No tiene.
1: No voy
0: uñas.
1: A mostrar. No tengo uñas.
0: Claro.
1: O sea, estas uñas para tocarse mejor.
0: Claro, nada más. Pero bueno, hay que tener cuidado. Qué linda mañana vamos a tener hoy, ¿no? Estaba mirando por ahí. Vamos a tener un cielo. ¿Puede ser que podemos mostrar cuando salga el solcito?
1: Bueno.
0: Intentando ver eso. Sí, puede ser. Si no, no importa. No hay problema. Ramón Alvarenga dice, hola, Marci, gatito, buen día. Tomando unos mates para irme al trabajo, dice ya. Sí, ahí está. Bueno, muy bien, ahí está. Gracias por estar ahí, Ramón. Sí. Bueno, García, hay que saludar a Karina, que está cumpliendo años. Así que, bueno, ella quiere que usted la salude también. Así que,
1: Karina,
0: por favor,
1: Karina,
0: feliz cumpleaños.
1: ¿Cuántos años cumple Karina? ¿O no se dice?
0: Vos sabés que... A ver, no me puso acá el cuántos años cumple. No me puso a cuántos años cumple. Pero le mando su saludo a Karina, de todas maneras, ¿viste? Para que no se ponga... Karina, no me pone cuántos años cumple, pero no importa.
1: Frase que no me gusta, pero por ahí una vez me la dijeron.
0: Sí.
1: Bienvenida al sol nuevamente. ¿Qué significa eso?
0: A una nueva... Claro, es lo que gira el sol durante tanto tiempo, hasta un año, hasta que usted cumple el año.
1: Bueno, feliz cumpleaños, Karina.
0: Vuelta al sol se llama. Claro.
1: No,
0: feliz vuelta al sol.

0: El sol, se dice. A mí también no me convence mucho esa frase. Mejor el feliz cumpleaños. Pero bueno, a ver qué pasa, chicos. Entrega de garrafa social me mandan acá en San Francisco de Álava. ¿Sí? Ahí donde está el prestigio, ¿viste? También está el prestigio en San Francisco de Álava. En Oscar Orías y Pan de Azúcar. Ya te digo enseguida las ofertas. Bueno, mira, entrega de garrafa social en San Francisco de Álava. Hoy jueves de 8 a 13 y de 14 a 18 se entrega en Cerro Labrado, esquina Santa Victoria. Cerro Labrado, esquina Santa Victoria. Hoy se entregan entonces la garrafa social, precio 28 mil pesos. ¿Sí? Les voy avisando por las dudas para que lo tengan. Y también acá hay turnos para castración de mascotas en Barrio San Francisco de Álava. La inscripción de castración, cupos limitados, informes e instrucciones de la cirugía y postoperación. ¿Sí? Esto también es en el Centro Vecinal Social, Deportivo y Cultural San Francisco de Álava, calle Cerro Labrado, de esquina de Santa Victoria. Y ustedes pueden averiguar ahí también en el CAM, en el Centro de Atención Municipal, que tiene calle Santa Victoria 835. Esto pueden averiguar también los turnos de 8 a 13 y de 14 a 18 horas. ¿Sí? Bueno. Les aviso por las dudas, ¿viste? Tienen que... ¿Necesitan eso? Bueno. Perfecto. Me parece muy bien. Todas estas cosas que les tiro y todo esto. Está nuestro amigo Maxi Yamada desde Japón. Mira, buen día, Marce. Feliz jueves. Dice que tengan una linda jornada. Saludos. Dice acá, el límite de velocidad en Japón. Y no es joda. Me mandó acá el cartel. 30 kilómetros por hora en rutas residenciales. Dice también, en rutas de moto... A ver, rutina de motoristas no Japón. No sé qué dice acá. Bueno, lo que pasa es que me lo está mandando así medio. Motoristas precisan observar más que las placas a partir de ahora, dice acá. Bueno, ahí está. 30 kilómetros por hora como máximo podés andar en las calles, sí, allá también. Bien, Marce, en el puesto de Campo Verde hace más de 6 meses que el teléfono no anda. Atento, mis amigos de Atención Primaria de la Salud. El puesto de Campo Verde hace 6 meses que no funciona el teléfono. Ya tengo 2. El CAPS Castañeda y el puestito, el CAPS de Campo Verde. ¿Sí? El puesto de salud de Campo Verde. Mi amigo Martín ahí puede avisarle a la gente, si es tan amable, me puede dar el ok. Sí, para ver si pueden activar esto, en serio, porque es necesario los teléfonos en estos lugares. ¿Sí? ¿Puede ser? Gracias, querido amigo. Buen día, Marce. No puede ser que sigamos en los mismos. Los colectivos pasan muy tarde y estoy llegando tarde a mi trabajo. ¿Sí? Por favor, dice. Bueno, dice, los otros colectivos, las otras empresas pasaban horario, me dice Mirta. Por favor, cumplan con los horarios. Buen día, no te olvides, dice, pasarme tu contacto. Sí, ahora te lo paso. Ahora te lo paso, ahora te lo paso. Para el tema García, le digo, Colonia Santa Rosa sí quiere jugar al básquet.
1: Bueno, perfecto.
0: Así que ahora le paso el contacto yo a nuestro amigo Rubén para que hable con usted y va a hablar con el director de deporte de Colonia Santa Rosa.
1: Perfecto.
0: El contacto va a ser ese usted.
1: No hay ningún problema.
0: Con él. Sí, así que ahí usted ya habla con el. ¿Cómo se llama? Con la señora. Con el. Directamente. Yo ahora se lo estoy pasando a Rubén. Rubén, ahí tiene el contacto. Y de ahí usted ya hace todo el arreglo. Y vamos a Colonia. Yo voy a ir a Colonia Santa Rosa.
1: Vamos, vamos.
0: ¿Sí? Yo voy a ir. Buen día, Marce. Te comento que en el puesto de salud y destacamento de Río Blanco hace 2 años que no hay teléfono. Y yo que pensaba que. Y yo que pensaba que el CAP Castañeda nomás era. El CAP Castañeda hace 3 meses que el teléfono no anda. El CAP de el centro de salud o el puesto de salud de Campo Verde hace 6 meses que no anda, Campo Verde dije. Y ahora tengo el de Río Blanco que hace apenas años que no anda, me dicen acá. Años que no anda. ¿Y qué digo entonces ahora? ¿Cómo hacemos? Claro. Claro. ¿Y ahora? ¿Y de qué nos disfrazamos? Claro. En Campo Verde 6 meses. En Castañeda, el CAP Castañeda, 3 meses. Y en Río Blanco, años que no anda. Por favor, que vean esto. Sí, gracias. Marce, buen día. En el centro dice, hay 2 inspectores de tránsito por cuadra. ¿Qué tal si mandamos uno por el Ministerio de Salud? Que ya están ingresando los chicos al colegio y a la escuela primaria también. Ah, la escuela Pucarita. Por favor, pueden ir ahí los policías de tránsito. Gracias. Bien, perfecto. Ahí está. Marce Palpalace, años que los teléfonos no funcionan, pero qué.

0: Che, ¿para qué dije de esto? Ahora me... Yo brindando en Buenos Aires, me dice Fede, que nos está mirando por YouTube también, ¿eh? Ahora también nos pueden mirar, obviamente, por la aplicación de la radio, por la página de la radio. También nos pueden estar mirando, ¿eh? Sí. Ya saliendo al trabajo, dice mi amiga Claudita Palacios ahí también. Excelente, entonces, que le vaya muy bien. Que le vaya de 10 para 20. Sí, excelente, excelente. ¿Sí? A trabajar, como tiene que ser. ¿Qué dice por acá? Saludas a la... A Reina Naiken, que cumple 14 años. Sí, es mi bella princesa. Gracias, dice acá. Sí, ya camino al pasta. Dice mi querida amiga Nati. Allá está. Bueno, Reina Naiken cumple 14 años. Bello, pero bello, bello. Que pase un lindo día, que tenga algo muy rico, que la mamá después Nati le cocine. Y un saludo a Nati, a las hermanas del monasterio de Río Blanco. ¿Sí? Un beso grande para ellas, que siempre hágale escuchar un ratito a la radio. Dígale que ponga por ahí, si puede. ¿Sí? Si es que puede. 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La verdad, espectacular. Bueno, Marce, en todos los puestos de salud o CAPS de Palpalá, hace décadas, hace décadas que no andan los teléfonos. En lo que me metí. Era tan diferente. Es que si tiene que importar, los teléfonos tienen que funcionar. Bueno, yo puedo hacer una lista. Y si se lo voy a pasar, no sé a quién, pero a alguien le voy a pasar para que vea. Marce, en todos los puestos de salud de Palpalá no funcionan hace años los teléfonos. Upa, otro mensaje. No puede ser, chicos. Claro. Marce, la semana pasada en la Tupac, que hay más animales que personas, cobraron 6.500 pesos y esta semana es gratuita y viene una sola vez y en otros barrios van varias veces. Bueno, eso tienen que ir a hablar con la delegación municipal, van a tener que ir ahí, el centro vecinal, Ro, va a tener que ir a hablar y plantearle el tema, ¿no? Claro. Marce, querido, te comento que en el puesto de salud y destacamento policial de Río Blanco hace años que no, en el destacamento policial tampoco tiene el teléfono funcionando. ¿Por qué me metí en esta yo? Mirá todo lo que me voy a enterar. Hermano mío. Bueno, en Japón, mirá. Mirá lo que me mandaron. Cielo nuboso en las próximas horas. 30 grados hoy. Ah, la pelotita que va a hacer calor en Japón, ¿eh? Y no, y aparte, ustedes no me creen a mí, pero yo le voy a mandar acá. Y ustedes vean abajo Netflix. Y mirá lo que dice ahí en el... O sea, no es una publicidad, ¿no? Pero mirá, es una publicidad de Netflix. Pero mirá. Ahí se lo mandé al señor García para que lo ponga, para que ustedes vean ahí. Fíjense abajo, Netflix, y está escrito en japonés. O sea que no estoy jodiendo de que tenemos un amigo en Japón que nos escucha. ¿Sí? Para que lo vean. Está nuestro amigo Maxi Yamada, que ustedes lo conocen, que sea la familia Yamada.
1: Sí, cómo no.
0: Y ahí está, mira, ese es el pronóstico para Japón, para hoy, mañana, pasado y pasado. ¿Ah? Ahí está, mira. ¿Ves? En serio, fíjense abajo nomás que dice Netflix y está en japonés escrito. Claro, no somos trivilis. Buen día, Marcia. En el SIC de la ovejería. Tú, no anda ningún teléfono en ningún lado, estoy viendo. En el SIC de la ovejería tampoco tiene teléfono. Esto hace más de 3 años.
1: No, yo le voy a decir una cosa.
0: ¿Qué pasó, García? ¿Usted qué opina?
1: Son haters.
0: Ah, toda esta gente es hater.
1: Sí. No, hay teléfono, Marcelo, ¿cómo no va a haber?
0: Está el teléfono, ahora qué
1: funciona. No, bueno.
0: Claro. ¿Y qué, cómo hacen?
1: Yo en mi casa, por ejemplo, mi casa, no tengo teléfono hace 30 años.
0: Claro, bueno. Pero a su casa, ¿quién tiene que llamar, García? No, bueno. Usted no es.
1: Se lo saqué porque un día me descubrieron que alguien llamó y...
0: ¡Ah! Le sacaron. Se lo sacaron los tirones, digamos.
1: No, estaba ahí. Empezó a sacar, peor que el cable va pegado en la pared.
0: ¡Pa, pa, ta, ta, ta, ta, ta! Se empezó a decir
1: que... Lo tiró por la ventana.
0: ¡HDP! ¡Hijo de pau! Así que te llamaban acá.
1: Lo que pasa es que yo ya me fui a comentar a las 3 de la mañana.
0: ¿A las 3 de la mañana se fue a hablar por teléfono? Estaba como una ratita así.
1: No, le sacó todo y la tiró a focalla.
0: Listo. Hace 30 años que no tiene teléfono.
1: 30 años no tengo. Era 423. Mire, me acuerdo.
0: ¿Qué número era?
1: El teléfono era 423-8031. Me acuerdo todavía. Lo grabé porque digo, no, mire este teléfono de amor.
0: Y se lo sacaron a...

0: así, lo revolearon y listo. Claro.
1: Ese fue mi teléfono.
0: ¿Cómo se va a poner a hablar a las 3 de la mañana
1: bueno,
0: también?
1: Bueno, pues no era. Pensé que todo estaba.
0: Quería que estaban todos durmiendo profundo.
1: ¿Y ahora qué va a hacer?
0: Revolear. Claro, bueno, pero esta es gente que necesita el teléfono, que son los CAP, los centros de los SIC. Todo esto tienen que tener teléfono, chicos. Marcia, acá en Palpalá no hay tono, dice en el teléfono, dice fijo en el barrio Sabio. Y sí, y ni en el puesto de salud. ¿Ves? Claro. Ah, 50 años cumple Karina. Bueno, Cari, 50 añitos cumple. Muy bien. Marci Gatito dice, gracias por acompañarnos cada mañana. Si nos vamos preparando, dice, con los temas de la muela y el queso. Felicitaciones por la buena noticia de la FNE, dice acá Elis. ¿Quién es Elis? No sé quién es Elis. Bueno, sí, en la provincial va a estar la Euge Quevedo y el queso. Sí, señor. Sí, señor. Marce, buenos días. Te comento que en el puente cerca del... de YPF, de la YPF puede ser, de la YPF de Palpalá, barrio Antártida, siempre está un hombre que acosa a las mujeres. Eso pasa todos los días, cero policía. Mira vos, estoy hablando barrio Antártida de Palpalá, siempre dice, hay un hombre ahí que está molestando a las mujeres. Por favor, puede ir la policía.
1: Y si nos juntemos, vamos, Marcelo, si no,
0: vamos y le hacemos
1: entender. Le hacemos ratito. La guardia, que a ver, sí. Así que vos...
0: ¡Fum! Así con...
1: ¡Pam, pam, pam, pam!
0: Acá en el mates. ¡Tuc, tuc! Listo, soluciona el problema. Sí.
1: Mire este asado. Y
0: ahora hablando de asado voy a hablar.
1: Luisito Crontera, muchas gracias. Nos estuvo esperando anoche. Yo tampoco no fui.
0: Ah,
1: ahí está el asado. Dice Marcelo, faltó. Se nos va nuestro amigo Luisito Crontera. Se nos va.
0: ¿A dónde?
1: A Buenos Aires, a las 11. Y de allá nos va a estar, durante toda la semana, nos va a estar mandando cosas, Luisito.
0: ¿A dónde va?
1: A Buenos Aires.
0: A Buenos Aires.
1: Y después
0: a Buenos...
1: se va para el sur, es un hombre del sur.
0: Muy bien, entonces, saludos para Luisito, querido. Que le vaya muy bien, Luisito. ¿No?

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1: ¿Cómo va todo eso? Buen día. Escúchame, decirle, ya sabe a quién, que le meta ahora, que faltan teléfonos, que faltan todo.
0: El teléfono suyo tampoco anda, ¿no? Le pregunto al amigo que acaba de mandar mensaje. El teléfono suyo tampoco anda porque no contesta. No. Estoy esperando todavía el llamado. Quiere decir que no anda el teléfono tampoco. ¿Quiere que le haga arreglar ese teléfono también? Ya que tengo que hacer arreglar todos los teléfonos de Parpalá, ¿puede ser que le haga arreglar su teléfono también? Porque no contesta, no sé. Bueno, en la sección Alquita de Ciudad Nieva tampoco hay teléfono. Sí, doy fe que no tienen teléfono. Y en la salita tampoco. Y está al lado de la ciudad. ¿No tienen la salita? Yo el otro día. Ah, entonces. ¿No tienen la salita? ¿Qué pasa con los teléfonos? Atento la gente de APS, por favor. Tenemos que ver esto en serio, chicos. Véanlo. No pueden no tener teléfono. No. Me parece a mí, no sé. Porque al final, entonces, ¿quiénes tienen? No son hater, García, dice la realidad.
2: La vida mínima, Marcelo.
0: Claro,
2: por ejemplo, tengo una o dos personas que es como que ya no tienen teléfono.
0: Claro, bueno, pero
2: llamo
0: esto...
2: Llamo y no me contesta.
0: No, bueno, pero eso es porque no lo quieren atender.
2: Se
0: a usted.
2: Cae la línea.
0: Lo miren a usted y dicen, mira, este está hablando acá. No, listo, chao. Buen día, dice, ¿dónde puedo ir para que vengan a vacunar a los animales y castración en las 14 hectáreas? O algún... Y tendrías que ir ahí a... a la delegación municipal. Buen día, Marce, dice Rubén por este lado también. Marce, buen día. Años antes los puestos de salud estaban a cargo del Hospital San Roque y las cosas funcionaban dentro de todo bien. Bueno, no sé ahora. Hasta que llegó el que, no sé. A mí lo que me interesa es que vuelvan a tener los teléfonos, creo yo, ¿no? Me parece. Bueno, dice Marce, por acá acabo de pasar por la escuela Pucarita y sí hay un policía de tránsito. Gracias, entonces.

0: Entonces, ve que ahí estaba el policía de tránsito. Bueno, sí, no me hagan decir cosas que no son, ¿no? Marce, ¿hay alguna noticia o novedad sobre los vuelos desde Jujuy a Buenos Aires? Dice que hay paro. Bueno, atento, nuestros corresponsales, por favor. ¿Me pueden decir algo? Sí, el corresponsal que estuvo de cumpleaños ayer también. Por favor, señor Chris.
1: Luisito Contreras se va a las 11.
0: Y se va a las 11, por eso hay que tener en cuenta, ojo. Ojo, si los vuelos están atrasados o algo. Por las dudas, vayan y averigüen, chicos, ¿no? A ver, vamos a ver. Voy a tratar de averiguar yo por este lado también. A ver. Puede haber ahí en sí.
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1: Pero acá está Orly, Marcelo. Está Orly.
0: Está Orly.
1: Bueno, está nuestro amigo Renecito.
0: Sí.
1: Está Dieguito Chuchuy, ¿cómo le va?
0: Bien.
1: Está Facu Guzmán, está la Tapia.
0: Están todos por ese lado. Buen día, gallo querido. Saludo a Lisita Ábalos, rumbo al Cheil. Bye, con la mami. Perfecto. Bueno, yo le voy a mandar algo para que lo muestre, porque Sánchez ya está en todas las redes sociales. Si usted puede sacar de acá, García, de lo que yo le voy a mandar, que es el Face. Cuando abra su Face, va a ver ahí el...

0: Bueno, por lo pronto Florencia Farfán está por acá también. Marce, que tengan un excelente jueves. Saludos para mi hijo Francisco, dice ahí también. Qué bueno. Ustedes cuando se fije ahí en lo en Facebook va a decir, ¿y esto qué es? Bueno, va, le va a parecer raro. Ahí le mandé a su WhatsApp, ábralo y al WhatsApp suyo no le entró.
1: ¿Qué otro gato tiene?
0: No.
1: Ah, no, bueno,
0: usted perdón. Nomás.
1: El único. Mire, Luisito Conté nos dice que no me llegó nada de suspensión. Al contrario, me sale que me esperan a bordo.
0: Ah, bueno, entonces debe ser que está bien y todo. Mire. Ahí se lo mandé. Ahí está, ahora le mandé. Ahí fíjese. Bueno, a tener en cuenta eso, pero de todas maneras averigüen si el vuelo llega retrasado o no, porque bueno, con el tema del paro. De todas maneras, como es un servicio indispensable también, imprescindible los vuelos, a partir de la nueva ley de servicios, así que tienen que cubrir por lo menos el 75% de los vuelos, ¿sí? Eso es lo que dice la ley nueva, ¿sí? Porque se incorporó el transporte de público, digamos, en avión, en la ley nueva que se trató, y bueno, así que tienen que cumplir con el 75%. ¿Puede haber algún retraso? Sí. O sea, el paro, supuestamente, no puede ser un 100%, ¿sí? ¿Por qué? Porque se exige, a través de la ley, que se cubra el 75% de los vuelos. Que se dé cumplimiento. Así que por ahí, viste, estamos salvados. Pero bueno, veremos. Averigüen de todas maneras, chicos, ¿eh? Y nos van avisando acá, ¿sí? Hola, Marce, dice, ¿cómo están? Marce y Gatito, le mandamos saludos, dice acá Euge, ¿sí? Saludos para Abby y Ulises, que se están preparando para ir a la escuela, dice Euge también, ¿sí? Rodolfo, ¿viste? Néstor Ariel Llamas. Hola, Gatito, pasame el temita, dice Bandido, mi niña veneno. Bueno, ahí estamos. Bueno, muchachos, hoy está amaneciendo más temprano. Se viene la primavera, septiembre, el mejor mes del año, dice Rodrigo Lobo también. Ahí en el YouTube también, que no estoy mirando, y todo. Cuando pueda y tenga ahí justo para que yo pueda hablar un poco de eso, si tiene alguna de las fotos de ahí, que se pueda poner, que no se vea ninguna cara, así que se vea nada más. Vamos a hablar un poquitito de eso. Que tiene que ver con un montón de cosas que yo siempre le digo acá y que bueno, ¿sí? Es así el tema. Bueno, ¿a quién están buscando? A ver, ¿cómo se llama? ¿Lima se llama? Se escapó detrás de un perro marrón claro a las 7 de la tarde por cerca de Gendarmería, en la colectora Ruta 1. Por favor, si alguien la ve, ¿sí? Retenerla y llamar al 3884-970905, ¿sí? O al 3884-587524. Dice acá, preguntar ahí, mirá Lima, pobrecita, se escapó. Bueno, ahí le paso el gatito para que lo pongamos también a la foto de Lima, para que la tengan ahí, ¿sí? Para que la vean. 7 de la mañana.

0: 20 minutos, chicos. A ver qué temperatura estamos teniendo ahora. Vamos a hacer pausa y después te cuento, dale.
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No, no, Mariana Moreno, no sé todavía. No tengo lo del tema de cuándo vacunan, ¿eh? Todavía no tengo, no tengo. Bueno, acá. Soy Juan de Mariano Moreno. ¿Qué pasa, Juancito? Tienen a todos. A ver, sí. Bueno, eso tenés que hablar. Podés averiguarlo con un abogado también, Juan. Claro. Podés hacerlo a través de un abogado. Preguntar. ¿Entendés? Podés preguntar. Claro. Podés preguntar eso también. Sí. Bueno, buen día, Marce, que tenemos una jornada, dice, una gran jornada. Si quieres, te cuento cuál es el gran problema de los CAPS y el teléfono. Para llamar una ambulancia tenés que usar tu celular, partiendo solo de ahí. Claro. No, bueno, pero de todas maneras los CAPS tienen que tener el teléfono. Sí. Igual que las seccionales de policía tienen que tener teléfono, no pueden no tenerlo. Marce, bueno, en Río Blanco dice, no había teléfono, tenía radio con antena y ahora ya más de 2 años que no hay nada. Mira, radio con antena quedó. Listo, se acabó la historia. Bueno, una cosa de loco, ¿no? Acá en la secta tampoco dice, tenemos teléfono, Marce, por favor. Leer, dice acá, saludos, dice Betty. Bueno, Betty, ahí está el saludo. Perfecto. Hola, Marce, gatito, buen día, dice por este lado. ¿Qué pasa acá? Sí, señor, sí, en la fiesta nacional de los estudiantes, Tambiónica va a estar en la elección nacional. Y en la provincial, la de Eugenio Quevedo. ¿Sí? Con el queso. Perse, así es. 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Llama ahí, pedí, porque los chicos a partir de las 8 ya están trabajando, ¿eh? Bueno, perfecto. Otra vez, Marcelo, ahí siguen los tribilines parados en el puente Gorriti y la Hipólito Yrigoyen. Todos los amarillos paraditos ahí y tienen que ir a hacer multa, muchachos, tienen que ir a hacer multa, ¿sí?

0: Es que es complicado decirlo, chicos. No puedo hacer eso. Bueno, quisiera pedirte si podés mandar mensajes a mi nieta, es para grabar. Bueno, atento para que grabes. Sí, atento, Mariana, para grabar. A la cuenta de tres grabamos. Tres. Feliz cumpleaños, Olivia, amor de tus abuelos. Sabes, mi niña, que siempre vamos a estar con vos y apoyándote en todo lo que queremos. Te queremos, muchísimo. Hoy festejamos con tu prima, tus tíos. Te amo, Olivia, dice Mariana.
1: Que los cumplas, Olivia. Que los cumplas, feliz.
0: Marce y Miau Miau dice, soy otra Vanina. ¿Qué Vanina sos? En el CAP de Cuyaya tampoco funciona el teléfono. ¡Tampoco! CAP de Cuyaya, CAP Castañeda, CAP Campo Verde, Río Blanco. Si sigo así, vamos en el horno. Ya que dicen que para comunicarse por cualquier duda debemos llamar al 0800, pero el 0800 no, está esta línea que hoy es la que conecta CAPS y Centro de Atención de Mayor Complejidad. ¿Vos decís y te conecto o no? No sé si te conecto o no. Dice, hoy está frío, dice, él es por ir a solicitar turno, gracias a Dios, dice, fui a la primera, 6:15, recién me desocupo. O sea, tuviste una hora por turno. Tremendo. Buen día, dice acá. No sé qué dice acá. Bueno, no entiendo. Me ponen algunos cosas que yo no entiendo, pero algunos mensajes. Buen día, dice Marce. Soy David. ¿Puedes mandarle un saludo a mi hijo Francisco si está preparando para ir a la escuela? Pero por supuesto, le mandamos un saludo al Pancho. Sí, que está preparándose para la escuela, Panchito. Excelente, excelente.

0: Bueno, Belinda Navarro, buen día, que nos está siguiendo por el Face también. Está ahí Belinda. Bueno, yo estaba mirando y esto sí. Ah, Fabi Céspedes también en San Pedro. Hola, Fabi. ¿Cómo estamos en San Pedro? Bien. Carlito Zambrano también está por allá. Hola, Carlos. ¿Cómo andamos? ¿Todo bien? Bueno. Perfecto, así me gusta que estén todos acá, ¿eh? Se ha enganchado. Silvina Mamani también. Hola. ¿Sí? Bien. Bueno, ¿qué más está por acá? Alexis también. Che, saludo a la gente de... A mi amigo Gustavito Tolaba, ¿no? No se olviden de Lourdes. Hágame caso. Vaya por Salta y Balcarce. Ahí va a estar de 10 para 20. Yo sé lo que le digo. Son como unos pollitos espectaculares. Bueno, Ivana Cristafor, ¿qué dice? Buen día, Marci y Tito. Que tengan un buen jueves. Gracias.
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0: Bien. Uy, mirá, Julito Garnica dice, Marce, gatito, linda jornada, acá en por Severino, esperando para cargar en Severino, ¿estás? ¡Yu, Julio! ¿Qué estás por cargar, Julio? Contame. Severino. Sí. Laurita Vargas también está por aquí también. Hola, Laura. ¿Cómo estamos? Victoria.

está por todos lados, dice acá. Bien. Elizabeth Rodríguez, buen día. ¿Todo bien? Bueno. Nelly Guevara en Puesto Viejo. ¿Cómo está Puesto Viejo, Nelly? Lindo día también allá, ¿sí? Bueno. Bueno, voy a hablar de esto. Tenemos ahí la imagen, ¿no, García? Me mandaron esto y los que puedan entrar hoy nos pueden ver por la web, nos pueden ver por la aplicación, lo que voy a mostrar y lo que vamos a mostrar también por el YouTube, ¿sí? Esto realmente es indignante. Es indignante. Esta es la sociedad que tenemos. Estos son los jóvenes, no todos, pero la gran mayoría. Me atrevo a decir la gran mayoría. Es moneda corriente esto, ¿no? Te lo voy a leer básicamente lo que dice.

la persona que publicó esto. Hoy tomé el colectivo 14, interno 2, y estaba casi mayormente los asientos ocupados. O por adolescentes o por jóvenes. Mientras que personas mayores andaban de pie, o sea, parados, en pleno colectivo. Y me dice acá, me dio tanta bronca que no sean respetuosos. Ahí hay fotos que vamos a tratar de mostrar. Obviamente que no se vean las caras. Sí, pero, por ejemplo, una de las fotos, una chica le dio el asiento a su novio y se sentó en la falda del novio. Sí, habiendo una señora parada al lado de ellos. Sí, también otra parejita de adolescentes haciéndose los dormidos. También, sí, tirados como si fueran, sí. Realmente, o sea, esta parejita, la novia sentada en la falda del novio, no me parece mal, pero bueno, pero me parece una falta de respeto también. Y después también otra parejita recostados como si estuvieran viajando, no sé, a Bariloche o algo, en el colectivo, ¿sí? Esto pasó en el 14, cole 14, interno 2. Hay gente mayor en el colectivo. ¿Sí? Ahí estás viendo a la señora que está parada ahí. Y si vos mirás en el asiento, ahí está recostado el chico, recostado sobre la chica que estaba para el lado de la ventanilla. ¿Sí? O sea, me parece que esto no puede pasar. Haciéndose los dormidos. Al ser a ver a la señora, dice unos asientos atrás, dos escolares que ni pagan boleto porque van con el Begu. Sin pensar en la gente que sale de trabajo, simplemente es mayor, nada. Todos se hacen los distraídos, ¿sí? Bueno, esa sacamos, ¿sí? Me parece que los chicos tienen que darse cuenta de algo. O sea, ¿la juventud es esto? ¿Los adolescentes son estos? Es una cuestión cultural, lo vuelvo a decir. Falta de respeto, falta de educación, todo. Todo completo. Los padres de estos chicos nunca le enseñaron a esos padres. Sus padres, o sea, los abuelos de estos chicos, no le enseñaron nunca que deben dar. Primero, no dar espectáculos. Segundo, dar el asiento a personas mayores. Esa es la sociedad que tenemos hoy. La sociedad que hoy, esto está en todas las redes sociales ahora, esto es una falta de respeto. Esto es una falta de respeto. Entonces, los chicos tienen que darse cuenta que acá esto no va. ¿Sí? Saquemos nomás ya la foto. Esto ya no va. ¿Por qué no va? Porque la gente está cansada de esto también. Tenés que por ahí aguantar que el colectivo no pase ahora, en horario, o que estén en mal estado. Y cuando te subís, gente que sale de trabajo, cansada, agotado, ¿me entendés? Se encuentra con jóvenes o adolescentes que se hacen los distraídos. Seguramente también puede ir mamá con chicos en brazos y tampoco le dan el asiento. Porque parece que es como siempre yo dije acá, ¿viste? Pasa que siempre uno lo único que hace es pensar en uno mismo, ¿sí? Es pensar en uno mismo. Me parece que no es así la cosa. Y lo más grave de todo esto son los comentarios que ponen abajo. ¿Sí? Porque al ver vos lo que ponen, lo que publican abajo, es, no es obligatorio dar el asiento. Pone alguien. ¿Sí? Te ponen acá, dice gente sobrero, opina como vos, no es obligación. ¿Sí? Y por supuesto que no, por eso estamos como estamos. Por eso, no es obligación dar el asiento. ¿Sí? Otro le pone, cómprate un auto. Y acá dice otro, ¿y por qué no le diste vos el asiento? Diga lo que diga, no es obligación. Y la próxima, dáselo vos. Y da el ejemplo vos. Y listo. La señora que filmaba iba parada, ¿no? O sea, el nivel de
de

estupidez que tienen algunos en la cabeza es tremendo. ¿Sí? Esta gente que contesta así. ¿Sí? Realmente, mira, dice, a ver, bueno, es esto. Yo también tengo vida, soy joven, muchas veces viajo cansado y no precisamente por estudiar. Así que opinás y saber, no tengo darle mis asientos a nadie. ¿Te das cuenta? Esa es la juventud de hoy. Esos son los jóvenes de hoy. Acá. Es realmente lamentable. Es realmente lamentable. ¿Sí? ¿Sí? Los comentarios, obviamente. ¿Sí? Es la sociedad que tenemos. Es la sociedad que se formó. Estos adolescentes, estos jóvenes, se formaron junto con sus padres. Los padres también se formaron en una época nefasta. En una época que acá el prepo y el tirar la bronca y hacerse el pesado valía mucho más que respetar a alguien o que educar a un hijo. ¿Sí? Entonces, aquí están los problemas. Y lo empezamos a ver ahora. Con esta manga, no sé de qué, ¿no? ¿Para qué vamos a hablar? ¿Sí? Y mira, suben con 20 hijos y las chicas jóvenes y pretenden que les den el asiento. ¿Sí? Y le tendrías que dar. Por educación. Pero lo que pasa es que ahí está la falta de respeto, la falta de educación. Yo quisiera ver si sube la mamá de estos chicos, de estos jóvenes que escriben acá hechos los pesados y haciéndose los bobinas, o su abuela, y nadie le da el asiento. ¿Sí? Y que tenga que viajar parada y se caiga dentro del colectivo. A ver qué dirían estos picantes que tiran estas informaciones, estas notas, estos comentarios. Realmente vergonzosa la sociedad adolescente y joven. Es vergonzoso. No son todos, pero me atrevería a decir que la mayoría, la gran mayoría. Porque acá comentan muchos, ¿eh? Y todos son comentarios ofensivos. Yo no tengo por qué dar el asiento, a mí me da lo mismo, yo también estoy cansado. Esa es la juventud. Esto es producto de hace unos cuantos años para atrás, ¿no? 20, 30. Calcanlo por ahí, ¿sí? Fíjense. Realmente vergonzoso. Realmente es desagradable. Desagradable por donde lo miren. ¿Sí? Es totalmente ofensivo. Es horrible. La juventud y los adolescentes haciéndose los pistolas, los bananas. Cuando hay gente mayor, cuando hay mujeres, que por más que tenga 15 años y tenga un bebé en brazos porque tú fue mamá, hay que darle el asiento. Pero esos son valores que se perdieron en la Argentina y se perdieron más acá en Jujuy. Tenemos una mentalidad asquerosa. Muchos, gracias a Dios no la tengo, pero muchos tienen esa mentalidad. Esa falta de respeto, porque no la educaron, porque no la enseñaron nunca en la casa, porque en la casa deben ser igual, porque los padres deben ser igual. No hay otra. No hay otra cómo pensarla. Los padres deben ser igual. No hay otra. Maleducados, irrespetuosos, que se creen que se llevan el mundo por delante. Bueno, esa es la sociedad que tenemos. Eso es lo que tenemos que cambiar en la Argentina. Eso es lo que tenemos que cambiar en Jujuy. Tenemos una mentalidad oscura. Hay gente que tiene mentalidad oscura. ¿Sí? Que no piensa, que cree que todo es el centro de atención son ellos. Y ni los padres hablan con ellos. Y por eso pasan estas cosas, pasan las cosas que pasan en los colegios, las apretadas, el bullying, las amenazas, ¿sí? Con punta, con cuchillo, con arma, a otros compañeros, el ser irrespetuoso con el profesor, con la maestra. Ahí está. Esto también es otra muestra de la falta de educación en la casa. Pero insisto, los padres son iguales. Me atrevo a decir los padres, no me atrevo a decir tanto los abuelos, pero bueno, los padres. Porque yo también pensaba, dije, capaz que la mamá de estos inservibles que contestan de esta manera, cuando estaba embarazada y subía al colectivo, capaz que tampoco le daban el asiento. Entonces ella le enseñó, no, vos no le das asiento a nadie, porque a mí no me lo daba nadie. Eso es otra cosa realmente de gente corta de cerebro. Discúlpeme, es una opinión mía, personal, me molesta mucho este tipo de cosas. Bueno, esto es lo que hay que atacar. Esto es lo que hay que cambiar.

0: Esto es lo que hay que buscar la forma de sacar de encima. Educación, educación en la casa. No puedo, no, porque yo trabajo todo el día, ¿no? Todos laburamos todo el día, todos nos rompemos la gente todo el día dando vuelta. Pero no por eso no vamos a saber educar un hijo. Y hay veces que no. A veces que no. Lamentablemente. Una tristeza esto, realmente. Y respecto a eso, por donde se lo mire. 7:41 a.m.
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0: Rosario Chapor, buen día, ¿cómo andás? Ana María Bloch, buen día, ¿cómo andamos? ¿Todo bien?

0: puedo
1: Ori
0: sentir.
1: Ori anda también por acá. ¿Cómo andamos, Ori?
0: 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Voy a hacer de cuenta.
1: Graciela Liliana Dávalos, buen día.
0: 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Te has ido
1: Miriam
0: de
1: Sánchez, buen día.

Buen día, Marce, que tengan un excelente jueves. Saludos para mi hijo Francisco, dice Florencia. Rodrigo también está por este lado también. Euge Ávila dice, hola, ¿cómo están, Marce? Les mando saludos, gracias. Ahí está. Hola, gatito, dice Rodolfo también por este lado. Sí, ahí estamos. Noemí Serapio, buen día, Marce. Desde España está Noemí. Me saluda, la verdad, dice, más que indignación, yo aquí he pasado, estando embarazada, a tener que pedir a la gente del bus el asiento y explicando que estoy embarazada, aún así. ¿Te das cuenta? Por eso te digo. Te miran con una cara, es tremendo. Es educación en casa eso. Marce, dice acá, cuando viví en Buenos Aires, muy raro eso, era que uno se quede sentado hasta, dice acá, hasta el conductor pedía ceder el asiento. Algo que no he visto en provincias como Salta y Jujuy. No hay respeto, Marcelo. Cristina Moyoja dice acá también. Buen día, Marce. En la línea 5 también pasa así. Van durmiendo y deberían ser más respetuosos. Ellos nos pagan boletos, pero van a full con los celulares. Son unos maleducados. Gloria Campetri dice saludos. Dice, hermanos, buena jornada. Gracias.

Y bueno, por eso te digo, si estamos así, imagínate. Imagínate así, ¿eh? Estamos en todo igual, ¿viste? ¡Ah, qué kilo de bombo se armó! Ah, no, pero esto es un kilo de bombo hermoso. Esto pasó en ADEP. Anoche pasó en ADEP esto. Una vergüenza esto. No entiendo, ¿por qué este bardo? ¿Por qué tanto bardo, digo yo? Se agarraron. Son docentes estos. Es una vergüenza. Una vergüenza. La docencia es esta. ¿Sí? La docencia es esto. Ah, bueno. No, estamos todos mal. Estamos todos mal, ¿eh? Estamos todos mal, ¿eh? Muy mal. Mirá lo que es esto. ¿Esto pasó en ADEP anoche? ¿Por qué pasó esto? A ver. Bueno, dice acá, bueno, ahí hay un diputado trató al policía, quien solo hace su trabajo como auxiliar de la justicia, y más allá de todo, una persona me preguntó, ¿habrá algún régimen de conducta también? Sí, para los diputados.

0: O ellos pueden hacer lo que quieren por el solo hecho de ser diputados. Después de ahí comenzó todo el problema de lucha de pobres contra pobres. El policía no tiene gremio ni dónde quejarse. Muy lindo el programa, éxito. Tremendo lo que pasó en ADEP. No puedo creer esto. Pero ¿por qué pasó esto? ¿Qué pasó? Roberto, ¿me puedes decir por qué? Es una cosa de locos. Bueno, sí, Marcelo, son algunos docentes y estaba un diputado de la izquierda ahí, ¿no? Sí, se lo ve ahí. Remy. Sí. No se puede creer. ¿Pero por qué se pelearon? No entiendo. Marce, buen día. Te estoy escuchando muy atentamente. Tenés, en cuanto a que hay muchos adultos que le faltan el respeto a los adolescentes. He sido testigo de muchas. Por eso, a ver, es cuestión cultural de vuelta, querida amiga. Sol, puede ser, o Sol, no sé quién. Soy Sonia, perdón, del Consejo de Educación. Sé que también hay gente mayor que también falta el respeto. Estoy convencido de eso también. Pero hagamos un mea culpa. O sea, a ver, vos no podés ver que hay una persona mayor parada y no sos capaz de levantarte a darle el asiento. ¿Sí? La falta de respeto es por todos lados. Pero esto, a lo que me refiero hoy, es una falta de respeto. ¿Sí? Bueno, a mí, yo te voy a decir algo. El tema es así. Si uno, a mí, por lo menos en mi época, cuando yo subía, estaba en un colectivo y estaba sentado y subía una señora, no hacía falta que nadie me diga nada. Me levantaba y le daba el asiento a la señora. O al señor mayor. ¿Sí? Ni hablemos de embarazada. ¿Sí? O sea, no hacía falta decirle a alguien, ¿te podés levantar y darle el asiento? No, no había falta, ¿eh? No hacía falta eso, ¿eh? No hacía falta, uno se levantaba solo. Desde que empezamos a pedirle al adolescente, al joven o al que sea más joven que la persona que subió, pedirle para que le den el asiento, ahí empezó el problema. Ahí empezó el problema, Sonia. Porque no había por qué pedirle. Uno se tiene que levantar automáticamente solo. Entonces no te tiene que ni faltarle respeto a un mayor diciéndote, che, a ver, ¿por qué no te levantás? Voy y le das el asiento a la señora. No, tampoco vale eso. Pero si fuéramos educados bien, como correspondía, gracias a Dios, creo que recibí una muy buena educación. Entonces, no hacía falta. Vos veías subir a una persona mayor y te levantabas del asiento automáticamente. No hacía falta que nadie te diga, por favor, le das el asiento a la señora o al señor. No hacía falta. Ahora tiene que hacer falta eso. Es un tremendo. ¿Me entendés? Entonces, sí entiendo que hay mucha gente mayor que los prepotea y les grita también al adolescente o al joven. ¿Me entendés? ¿Pero por qué? Porque quizás tampoco tiene, por ahí a lo mejor ya, el cansancio de ver que siguen sentados y se hacen lo de estúpido y bueno, le dicen alguna cosa fuera de lugar también, que no corresponde, que tampoco corresponde. Pero antes no era así. Antes automáticamente vos te levantabas y listo, se acabó. ¿Me entendés? Se acabó. Vos te subías al colectivo, una persona mayor que vos, y vos te levantabas y darle el asiento. Yo he dado asiento a mujeres que tenían a lo mejor, no sé, yo tendría 10 años y tenían 12, 13 años y se los di el asiento. Por el hecho de ser mujer nada más era. ¿Me entendés? Ahora no. Ahora no. Ahora tenés que hablar. Estas, ¿cómo se llaman estas generaciones ahora que hay, no? Son todas generaciones. Pero bueno, a ver, ¿qué hubo ayer? Ayer hubo elección de, no, por disputas entre el, no, pero en ADEP hubo elecciones, no en SEDEN. Eso es ADEP, la sede de ADEP, no SEDEN.
1: Ahí le pasé la info a su teléfono.
0: Gracias. Claro. Bueno, hola Marce. Sí, es una vergüenza como adueñan de los asientos. Depende también de los choferes, ¿eh? Pedir asientos en gas. Sí, por ahí puede ser, pero no, ¿viste? Es cuestión cultural, es educación. Incluso los policías que viajan dicen, también, por eso te digo, vos, en otra época, hace 40 años atrás, 50 años atrás, te subías a un colectivo y un policía no iba sentado. El policía se levantaba y le daba el asiento al primero que se subía. Bueno, son cultos. Por eso te digo, es cultural. Es la educación lo que falla. Es la educación que falla en la casa, la educación que falla en todos lados. Ese es el problema que tenemos. Ese es un problema muy grave que tenemos, ¿sí? Todo lo que decís, dice todos los días, viajo en el 46 y vienen los chicos del colegio, dice, y ninguno le da el asiento a la gente mayor. Una vergüenza, ¿eh? Una vergüenza. Y por eso es cultural. Tenemos una cultura malísima acá en la Argentina. En la Argentina y en Jujuy. Falta pensar, ¿eh? Falta tener. Tenemos un pensamiento muy oscuro. Sí, te das cuenta, dice que con la nueva generación se perdieron. Sí, no, se perdieron valores hace un montón ya. Hace un montón. Sí, yo.

Estoy convencido de eso. Estoy muy convencido de eso. La verdad, lo tengo convencido de que empecé a ver que las cosas pasan por ahí, ¿viste? Y la gente es así. Mirá, es infinita la cantidad de mensajes que han mandado la gente, ¿sí? Diciendo esto también, y bueno, sí, es así. Bueno, Marce, a ver, ¿qué dice por acá? Y Gatito, el Caps Copacabana tampoco tiene teléfono. Estamos complicados con los teléfonos, chicos, ¿no? Así que bueno, ¿eh? Bueno. Bueno, es sí. Bueno, está en la cita. ¿A dónde estaba Jarsi usted en la vida de campo ahora? ¿Sí? A ver.

0: La lista celeste y blanca ganó, ¿así es?
1: Y ahí Silvano, las últimas párrafos, las dos líneas.
0: Sí.
1: Y me pasó Silvanito. Son de Cetera.
0: Ah, claro, fue un bardo lo de Cetera. Sí, yo leí en la información, a nivel nacional fue un bardo lo de Cetera. La elección de Cetera. Ajá, eso es. Mirá vos. Gracias, Silvano, ¿eh? Muchas gracias. Sí, claro. Nadie estaba encuadrado en las elecciones de Cetera. Y parece que los resultados no acompañaron y pasó lo que pasó. Pero un desastre, en serio, tremendo, ¿eh? Tremendo, tremendo, tremendo. Sí, bueno, dice acá, contundente triunfo de la lista celeste y violeta, reafirma el compromiso con un proyecto político gremial que mantiene vivo el legado de Marina Vilte. Unidad, lucha y organización para seguir haciendo historia. Eso es, pero bueno, se armó un kilo de bombo ahí, tremendo. Y son docentes. Entonces ahí está, ¿ves? Desde la educación de la casa, que viene horrible, y después ves que los docentes se pelean ahí a golpes, de puño y todo, la verdad que es una locura. Es una locura, una locura, una locura, ¿sí? Es una locura. Bueno, tenés razón, dice, agradecer que no van sentados los policías, ¿no? No, por eso te digo, acordate, a ver, acordate, Gallo, cuando subía al colectivo antes. Un policía no se sentaba nunca. Y uno menos, era niño, y si se venía, hasta una niña de tu edad, vos le dabas el asiento lo mismo. Claro. ¿Qué va a hacer? Sí. Bueno, ahí está. Gracias, ¿eh? Bueno. Ah, en los Nogales está. Vanina, no, sí, tengo que hablar de esto, porque a mí me enoja mucho. Y lo voy a seguir manteniendo, que es una falta cultural de educación pura. Es eso lo que falta, ¿sí? Bueno, buen día, Marce. Soy mamá de un estudiante de la Escuela de Minas. Ante reiterados hechos de inseguridad, sí lo dijimos, en ningún turno hay, dice. Sí, hablé de esto, pero ya no puedo hacer más, chicos, querida mamá. ¿Sí? A ver, en Colonia Santa Rosa, mirá cómo amanece, con 16 grados para hoy, por aquí se esperan 35 de máxima. ¡Qué lindo! Sí, ahí está. Lucía Huanca es de Colonia. Un tema de Lucía Huanca, García, que es de Colonia Santa Rosa. Buscamos, si tiene, búsquela, por favor. Sí, perdón. Saludos, te escuchamos todas las mañanas, Marce, desde el Ministerio de Educación, sección Recupero de Haberes, dice Andrea. Hola, Andreita, buen día, ¿cómo andamos? ¿Todo bien? Bueno, así me gusta, ¿eh? Ahí la gente de Recupero de Haberes, muchas gracias. Buen día, Marce, soy Alejandro. Te cuento que el Centro de Salud de Luján tampoco funciona el teléfono hace más de 8 meses. Che, todos los CAPS de no tienen teléfono. Estoy viendo que ninguno funciona el teléfono. ¿Cómo hago para comunicarme con ellos? Digo yo, no sé. Bueno, no sé, ¿para quién teléfono las comisarías? Y si cuando me llevan, pero eso yo tengo derecho a una llamada. Claro, y no tenés llamada, no podés llamar, claro. Tenés llamada al celular de la gente. Marce, la gente se queja porque paramos cerca de la parada de los colectivos de Palpalá, pero hay que sacar a todo de ahí de vendedores y la gente pasa corriendo cuando el semáforo está en verde y hay que hacer algo. Está bien, no importa. De todas maneras, por eso digo, todo es cuestión cultural. Cada uno acá busca su beneficio, el beneficio del prójimo allá, los derechos del prójimo allá, están lo mío y punto. Y a mí me parece que está muy mal todo eso. Estamos muy mal, te digo, ¿eh? Bueno, Marce, se cayó el sistema de SUBE, no se puede acreditar. Ah, bueno, vamos completo hoy, ¿no? 7 de la mañana, 55 minutos. ¡Pausa!
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4: Nora Carpet.

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57 minutos, chicos. Ay, qué mañana pesada tenemos hoy, ¿no? Tienes razón del asiento, pero no hablas del colectivero y que saludas ni bola de la... No, no, no. A ver, querida amiga, el otro día te dije, yo saludo y les digo a todos, también la falta de respeto es cultural. Chicos, es cultural. El chofer no saluda, el caracúlico, el chofer no saluda, es cultural, no tiene educación. Ya lo dije, un montón de veces lo dije. ¿Me entendés? A mí no me cuesta nada saludar. ¿Me entendés? Si tengo que saludar, tengo que saludar. Trabajo ante el público, tengo que saludar y ser respetuoso. Hablo de todo lo que pasa, no hablo solamente de esto. Por eso no me confundan. No me digan, no. Dice, a ver, no me decía acá. Y del colectivero que saluda y ni bola te da. Lo dije. Más de una vez lo dije acá. ¿Sí? Así que, a ver, yo insisto lo mismo. Yo me subo a un colectivo y le enseño a mi hijo que salude y que dé el asiento. Ahora, si vos no le enseñás, a vos no te importa que el otro no te conteste. Vos ser respetuoso. Eso es lo que hace falta. Que a vos no te conteste el saludo a alguien, no te tiene que hacer nada. El mal educado es la otra persona, no vos. Vos seguís siendo la misma persona. Entonces, si yo me subo 80 veces a un colectivo y saludo 80 veces al colectivero y el colectivero no me quiere saludar, que no me salude. No me importa, pero yo sigo siendo respetuoso. ¿Me entendés? A eso voy. Y si el asiento no me lo dan, voy a seguir diciendo que son irrespetuosos los que no dan el asiento. ¿Eh? O sea, no estemos buscando, vos hablas de esto, pero no decís tal cosa. No, no es eso. Porque como él no me saluda, entonces yo no doy el asiento. Ponele. No es así. Entiendan algo. Hasta que no cambiemos la mentalidad esta de oscura que tenemos, no vamos a ganar nada. Vamos a seguir siendo un pueblo, pero no un pueblo del norte o algo, no sé, un pueblo fantasma, ponele, porque no existimos. Porque hay más educación en los pueblitos del norte, son más respetuosos. Vos vas a un pueblito del norte y te saluda todo el mundo. A nosotros nos tocó ir a los lugares donde fuimos a hacer donaciones y todo es un respeto increíble, desde el más pequeñito de 5 años hasta el más mayor. Porque son respetuosos en otros lugares. Estoy hablando de gente que no tiene cultura, gente que no tiene educación. Y es acá en la ciudad. No estoy hablando de esa siga. Entonces, claro, ¿me entendés? Estamos mal. Porque, si yo no lo hago, entonces si el otro no me contesta, yo tampoco. Entonces yo me pongo mal. Basta de medir la vara de esa manera. Cada uno tiene que ser educado, tiene que ser responsable de sus actos y tiene que ser respetuosos con todo el mundo. Entonces, si a vos no te saluda, no te saluda, pero yo ya está, listo. ¿Sabés las veces que fui a alguna repartición y dije buen día y no me saludaron? O iba a pagar algo y me decían, ¿qué tal, buen día? Decía yo, y no me contestaban. ¿Qué me iba a decir? ¿Qué me iba a poner a pelear? A decirle, che, ¿por qué no me dijiste buen día? No me importa. Es cuestión de cultura de ellos. Uno tiene que empezar por su lado, por su propio hijo, por su propia hija, por todo.

0: todos, uno tiene que hacerlo. No tiene que estar pensando que el otro le tiene que contestar, que el otro tiene que ser igual de educado que uno. Eso no es así. Me parece que se están equivocando algunos padres. ¿Sí? Y dejar que los hijos hagan estas barbaridades, ¿entendés? De sentarse en el colectivo y no darle un asiento a una señora mayor. Ya es el colmo. Ya es el colmo. Hoy estoy hablando de los adolescentes, de los jóvenes que hacen eso. Y hay gente mayor que tampoco se levanta cuando ve una señora también. Porque si yo hoy tengo 60 años y sube una persona que tiene 60 años, una mujer, me levanto y le doy el asiento lo mismo. ¿Pero por qué? Porque me educaron así. Porque me educaron en que a la mujer hay que cuidarla y hay que protegerla y hay que ser respetuosa con ella. Eso es otra cosa. Y si sube un hombre mayor y yo lo veo que está mal, o que puede caminar, o es un poco mayor que yo, o tiene mi edad, pero está a lo mejor un poco menos, qué sé yo, tengo ganas de darle el asiento, me levanto y se lo doy. Porque a lo mejor yo ya vengo de un trayecto de hace rato sentado y me levanto y se lo doy. Eso ya no existe. Ya no existe. Yo antes por ahí tomaba un colectivo desde Ciudad Nieva hasta llegar, qué sé yo, no sé, ponele hasta Malvinas o hasta el Almirante Brown, y uno se acá en la mitad de la bajada te levantabas y le daba el asiento a otro. Es educación. Discúlpenme, pero es educación. O sea, no busquen pretextos. No busquen que porque aquel no lo hace, yo no lo hago. Eso es mente chiquitita, El que piensa así es mente chiquitita. ¿Sí? Como yo siempre digo, mente de pollo. El que piensa que, no, porque yo no voy a hacer porque aquel no lo hace. Entonces yo no voy a saludar porque aquel no saluda. Yo no voy a levantarme a dar el asiento porque hay un montón que no le dan el asiento. Yo no voy a ayudar a una persona ciega a cruzar la calle porque, ¿por qué tengo que ser yo si hay otro que lo puedan ayudar? Eso es ser mente de pollo, Eso es ser mente de pollo. Igual que en la cola, en un supermercado o en un banco. Si estás viendo que hay una persona mayor atrás tuyo, dale el lugar. Dale el lugar para que llegue más rápido a la caja o a donde sea. ¿Sí? Eso es ser respetuoso. Eso es ser educado. No es estos barbarazos. Pero bueno, si vemos que la dirigencia docente se pelea a trompadas y todo con gente también de la política, y bueno, entonces estamos todos mal, loco. Estamos todos mal, vamos mal, Vamos mal como sociedad, chicos. Es así, es vergonzoso, ¿sí? ¿Qué va a ser? Claro, ¿sí? A ver, ¿quién sos? ¿Quién sos? Luisito, escúchame, cuando quieras hablar conmigo, me mandas un mensaje acá y listo, ¿sí? ¿Sí? Así que bueno, ¿sí? Sí. Bien, ya cambiaste de emisor, eso es muy bueno. Te agradezco, sí. Claro, porque así es. Muy bien, la gente es así. Hay gente que es tarada y gente que, bueno, ¿qué va a hacer? Hay que dejarlos. ¿Qué va a hacer? No importa. Marce dice, ayer fui a ANSES y un grupo de adultos mayores comentaban que los jubilados cobran solamente hasta los 70 años. Nuevo decreto, ¿será verdad? No. El que es jubilado va a seguir cobrando, ¿por qué no va a cobrar? No, eso sigue cobrando. Sí, claro. Ahí está, a ver, ¿qué dice por acá? Buen día, Marce. Sí, se cruza en un colectivo, ¿quién le cede el asiento a quién? No entiendo. No entiendo. Así que bueno.
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0: claro, ¿sí? Así que bueno, ¿qué va a hacer? Así es.
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0: No, sí, hay gente que cambia la emisora porque no le gusta lo que le digan la verdad. Eso es verdad, pero bueno, ¿sí? Claro, ¿sí? No, sí, por eso te digo, Luis. Pero bueno, es así, Luis. Sí, ahora te entiendo, Luisito. Gracias, en serio. Gracias. Okay.
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0: Te entendí, ahora sí. Marce, pero es que me enoja mucho estas cosas, en serio. Así como escribimos, dice que no cumplían horario los colectivos de la línea San Cayetano de San Antonio a San Salvador, queremos agradecer que desde que te escribimos a la radio hubo un cambio. Algo hicimos, ¿viste? Esto es así, algo hicimos, mira. Ahí está, la línea San Cayetano de San Antonio a San Salvador, hubo un cambio. Ahora los choferes están cumpliendo por la mañana, por lo menos, y al trabajo estamos llegando a horario. Bueno, me alegro mucho. No somos nosotros, son ustedes, que ustedes, nosotros tratamos de

0: comentarle a la gente y ustedes pueden llegar por acá. ¿Sí? Marce, quiero contarle algo. Dice, a ver, ¿qué pasó?
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0: Bueno, esto ya lo hablamos, el tema de las elecciones de reina de la escuela y todo eso, ¿no?
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0: millón. Ah, bueno. No, bueno, pero no le creas eso. No le creas eso. No, no, bueno, es el momento. Yo ya dije el tema de las elecciones de reina, que las chicas tienen que participar y no competir. Siempre lo dijimos, así que tiene que ser así, ¿viste? Bueno. Excelente día, dice, para todos. Dice acá Tito Córdoba. Tito, ¿por dónde anda usted? A ver si me cambia un poco el humor. Con respecto al dar el asiento en el colectivo, están los que se hacen los dormidos. No, sí, por eso es increíble. Es como Tony Camo, ¿viste? Parece que sube una persona mayor, todos se duermen. Es increíble, ¿eh? Están las señoras que suben con chicos y se le da el asiento. Y no se sienta ella, le da la criatura, pudiendo sentarse ella. Bueno, a ver, eso es otra cosa. ¿Sí? Está bien, sube con el niñito y a lo mejor le da el asiento al niño. Está bien. Pero ya, vos cumpliste con darle el asiento, ¿me entendés? Eso es. El tema es cumplir con eso, ¿eh? Así es. Pero es que no te veo, Jorge. A ver, voy con los lentes oscuros. Yo siempre le dije lo mismo. En la calle yo soy un volado. Ayer se me cayó el celular en la Ramírez de Velasco, cruzando Belgrano y Ramírez de Velasco. Y un compartido con taxi pasó y me dijo, Marcelito, ¿qué pasó? Me di vuelta, se me cayó el celu. Pero bueno, ¿viste? Y es así, yo en la calle saludo a los que me saludan. Yo no sé quiénes son, ¿entendés? Lo que ustedes, mis oyentes, la verdad que por ahí los veo, los cruzo, no sé quiénes son. Entonces, ustedes salúdenme, yo los voy a saludar siempre, siempre, ¿sí? Marce.
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0: Dice, escucha, García, esto es para usted. Dice acá, Marce, el gato García dice, cuando lo presentas, te saluda a vos y no a la audiencia. Es un irrespetuoso.
3: En realidad no lo saludo a usted, Marcelo. Saludo a nuestro amigo.
0: ¿Usted
3: ve? Yo lo saludo a usted a las 5:30 de la mañana.
0: Claro, ¿ves?
3: O sea, ese señor es otro hater. O de los haters.
0: Los haters. Ahora, que
3: por no haber hecho eso, me voy.
0: Ahí está, me voy.
3: No, hablando en serio, este va a ser el último día de la. Mañana es el último día de la radio.
0: ¿Mañana? ¿Viernes? Sí.
3: Mañana yo me voy y no vuelvo más.
0: ¿No vuelve más? ¿A dónde se va?
3: No, veo que se dedica a dormir.
0: ¿A dormir? Bueno.
3: Mañana, en serio, mañana es el último. Me voy
0: y se va a descansar.
3: Voy a descansar forever young.
0: Forever young, claro, por toda la juventud. Bueno, soy una persona esa que saludo en todos lados, a donde llegue. Buen día, buenas tardes, buenas noches. Entonces, si llegue a la claro. ¿Sí? Una vez el dueño de un negocio me dijo, ¿para qué saludas tanto si ya viste hace rato? Dice, yo te dije, mirá, así había muchos clientes y lo único que dijo, no importa, es lo que yo digo, vos tenés que saludar lo mismo. Tienes que estar tranquilo con la educación que tienes. Todos los días lo mismo, ¿en dónde? En el Colegio Santa Teresita. Paran doble fila, hay que esperar que cambien tres veces el semáforo porque no dejan pasar. Qué lindo día hoy, ¿no? Y eso que va a ser calor. Debe ser calor eso que va a ser, ¿no? Sí, la generación de cristal que proponen ahora, sí. Exactamente, Gabrielito, ay Dios. Buen día, Marce.
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0: A ver, insisto algo. La educación va desde casa. Que el presidente, la autoridad que vos quieras, hable de la manera que hable, diga lo que diga. Vos tenés que tener una educación que te la enseñaron en tu casa. No tenés que mirar a otro para ser como otro. ¿Me entendés? Si a vos te enseñaron bien, no tenés por qué pensar, ah, no, pero aquel es un mal educado, aquel dice esto, aquel. No es así. Uno no tiene que mirarse en el espejo de otro. Tiene que tener su propia visión, su propio espejo.
1: En motocicleta. ¿Sí? Y así recorrer montañas y ríos, andar por los campos abriendo camino.
0: Esta está buena, dice. No te gastes en explicar el océano a una rana que vive en un pozo. Está buena esa, me gustó esa frase.
1: Correr por los Balcanes hasta Grecia. Viajar desde Turín hasta Ginebra, me subo un
0: trineo. Sí, por eso digo. Sí, no, todo hay justificativo para todo, ahí es real. Bueno, Marce, gracias por tocar el tema de los valores. Los colectivos, todos los asientos ocupados por los chicos, los adultos parados. Sí, por eso cambia todo. Años atrás, los colectiveros, con solo mirarte, te saltaban, sí, te alzaban, sí. Es verdad eso. Marce sigue hablando y dice un poquito más fuerte. Por la radio, en el colectivo te escuchan y los chicos están dando los asientos a los mayores. Muy bien por esos chicos en ese colectivo. Decime qué colectivo es, Patitos. Decime qué colectivo.

porque lo voy a felicitar. Y aparte me parece muy bien. Ahí está. Es educación. Nada más. ¿Sí? Marce, buen día. En Buenos Aires está, se llovió todo, dice la noche. Ahora nublado. Buen jueves. Recién se levanta nuestra amiga Noé. 8 de la mañana, 11 minutos, chicos. No hay por ahora nada, Chris. No veo nada por este lado. No.

0: gente al pedo. No, Jarsi, no diga eso en los Nogales. Usted está allá. Consígame nueces Jarsi ahí en los Nogales, por favor. Claro.
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0: Ya, totalmente.
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0: Sí, claro, mira, dice, yo voy con mi mamá en silla de ruedas, que está en silla de ruedas, voy al súper y la gente te putea porque le tenés que dar el lugar. Es que persona que no puede. Ah, es tremendo, es tremendo. Sí, en todos lados, es tremendo. Tremendo. ¿Qué va a ser, chicos? Bueno, sí, hemos hecho catarsis un poco todos. Agradecerle a todos los que mandan mensajes y nos cuentan, ¿no? Es impresionante la cantidad de mensajes que hay. Te digo la verdad, es un tema que enoja y molesta a muchos. Y otros que también opinan diferente, pero también me parece mirarlo. Ahí está, ¿sí? Sí, no. El Puente Gorriti siguen con los muchachos ahí, los amarillos, chicos, no pueden estar ahí. Bueno. Claro, por eso digo, todo es lo mismo, sí, Luisito. Así es. Puede ser, ¿no? Si vos pones cartelitos ahí y decís, che, los adolescentes tienen que pararse cuando entra un... Claro, o sea que... Claro, es así, ¿no? Es verdad, sí. ¿Qué dice por acá, Vivi? Yo lo vivo todos los días, dicen el 14. Es así como decís. Y esa educación viene de la casa, dice.

No, bueno, también dice, pero insisto, acá me dice, bueno, hay gente grande que uno solicita el asiento, uno le da y ¿qué hace? Sientan a la bolsa o al paquete que llevan. Bueno, no importa, pero insisto, es cuestión de que yo ya le di el asiento. Bien, más si la señora agarró y puso, no sé, una bolsa de papa, bueno, ya está, ¿viste? ¿Me entendés? ¡Ay, qué lindo tema! No, bueno, basta, chicos. Vamos a empezar a hablar ahora de esta buena música. Empecemos a disfrutarlo un poco. 8 de la mañana con 15 minutos. Me acuerdo de este tema. Es muy lindo. 11 grados la temperatura, cielo despejado. Linda mañana. Hoy 30 grados de máxima. El vientito. Va bien un poquito fresquito, pero quédate tranquilo que ya va a ir mejorando, ¿eh? Escuchá.

0: esa parte no le entiendo al tema. Porque dice cuando tenga ganas de dormir y acariciar, ¿qué? Por ejemplo.
1: Ay, bueno, yo las veces que tuve la oportunidad...
0: Cuando usted tenía ganas de dormir y acariciar.
1: Sí, sí. Se acaricia, se va durmiendo.
0: La espalda, por ejemplo.
1: Ahí, por ejemplo, me gusta mucho estar con...
0: A ver.
1: No,
0: vamos a empezar.
1: Alguien, no sé.
0: Uy, no me puse agua. Qué bueno. Sí.
1: Y acariciar. Y acariciar. Que se duerma. Y me gusta verla dormir a la cínica.
0: Entonces tenía que poner el tema verte dormida, no,
1: bueno,
0: de sí, Ricardo,
1: sí,
0: Montaner.
1: Bueno, eso es lo que me gusta mucho.
0: O sea, ¿a usted le gusta acariciarla?
1: Acariciarla.
0: Y verla.
1: Que duerma.
0: Que se descanse, que duerma.
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0: Se cambia y se pira. Y ¡no! ¡No! Pero bueno, pero
1: o hace, ¿qué hago yo?
0: Claro, o hace como hacen en las películas. Le deja ahí un cartelito.
1: No.
0: Nada, se cambia y se va nomás.
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0: Sí.
1: Acaricio, duerme. Cuando empieza.
0: ¿Cómo? Cuando empieza. Cuando empieza a roncar.
1: Duerme.
0: Y usted se da cuenta que está profundamente dormida.
1: Ahí me cambia.
0: Ahí se cambia y se va.
1: Claro.
0: Ah, qué romántico el tipo. No, estoy esperando que termine roncando. Está roncando ya, listo, ahora me voy. Se cambia y se va el tipo.
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0: Estoy feliz con estos temas, dice. Muy bien, debe estar enamorada Vanina Soledad entonces. No sé, digo. Hola, Marce, buenos días. Yo en mi negocio esperando despierten mis clientas. Irmita de Palpalá, ¿cómo estás? Raquelita Velázquez también está con nosotros. Buen día, chicos. Gracias. Carlitos Alemán, muchas gracias. Pablo Fabián.

0: González también, gracias. Ale, gracias Ale también. Ale Jujuy, gracias, Viajamos de la cancha de gimnasia, dice acá. Muy bien, bien.
1: Claro.
0: Es así, sí. Edgardo Sánchez, buen día, Marce. Claro, gracias. Maricel Tolay también, ¿no? Gracias.
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0: ¿Cómo estamos? ¿Todo bien? Bueno, así me gusta.
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0: En Alto Comedero, dice, a ver qué dice acá. De lunes a lunes no trabajan, pero tienen cada uno, no dejan ni descansar, dice acá. Bueno, claro. Hola, buenos días, Marci, Gatito, buenos días. No renegué, dice, los tenemos. Pues sí, ya, por eso estoy acá tranquilo. Ahora estoy escuchando esto y estoy relajando con esta música un poco. Sí, sí. Uy, qué. Escucha, García, si no es así, es este. Tal cual.

0: Lindo. Qué buenos temas tiene Montaner, por Dios. Algo de Chayanne.
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0: Qué buen tema, por Dios.

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1: Ese tema de Julio Iglesias.
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1: Sí, sí. O no es de Julio Iglesias, sí. Me sonó a Camilo VI, por eso me quedé ahí pensando.
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1: Fernanda de la despensa Lolo. Ya voy a ir por la despensa entonces. Sí, ahí es Chigra, gracias.
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0: vas,
1: vamos a ver ese tema, a ver si lo podemos solucionar. Rotonda Puente San Martín hasta el Puente Chigra. 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

0: ¡Qué grande! ¡No! ¡Ah, estos temas son tremendos! Son los que uno generalmente dice... Románticos canallas.
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0: Hasta el de Álvaro Torre que usted siempre ponía. No me acuerdo cuál es.
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0: Sí, es tremendo, ese es tremendo.
2: Eso me gusta mucho porque es una parte.
0: Es parte de que uno tiene.
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0: ¡No!
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0: Ajá, muy bien, muy bien. Marcio, la gatito, qué bien, dice. La paso escuchándolos, ¿eh? Que tengan una excelente jornada. Muchas gracias. Estamos arriba de 500 usuarios que nos están mirando real, real, real, real esta hora.

0: aparte de los que nos están mirando por la aplicación, de los que se nos están mirando por la web, también si tenés ahí en la web, en la computadora, entras en tu laburo y ponenos ahí un ratito, estás con nosotros. Claro.
1: Para la gente que está del otro lado, le digo que sí se puede comenzar de nuevo.
0: Se puede comenzar de nuevo.
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0: Hay que ponerle,
1: todos los días hay que ponerle ganas.
0: Un poquitito más. Todos los días. Claro.
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0: Saludos para mi familia que vive en Río Turbio. Sí, Poclava, Guari, Navarrete y Cruz. Ahí está. Para los que viven en Chipoleti también. Poclava, Caucoti, va.

0: Cristian Castro también, qué temas que tiene, me dicen acá, acordate, Marcelo. Bueno. Saluda a Edu, Soto, Ani Campos, Sarita Olivera y Bachicha Rodríguez. Somos de San Pedro y están escuchando la radio también. ¡Qué grande! ¿Qué dijeron? Ya no sé.
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0: Sí, señor. A ver.
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0: Sí.
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0: Así es.
1: Así es.

0: No, bueno, pero el, en castellano. ¿Quién lo hizo? No me acuerdo quién lo hizo en castellano el tema. No me puedo acordar. Bueno, le podría decir al señor Sorrosa. Atento, Sorrosa. Capitán Rivera, no hay luz. ¿Dónde es Capitán Rivera? ¿Pero dónde es? ¿En qué barrio es Capitán Rivera? ¿En qué barrio? Claro.
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0: Si no, no. Si es acá en el centro, en la zona de digamos, San Salvador, está. Pero si es Alto Comedero, no, Para que sea feliz de Montaner, no. Mira todos los temas que saben.
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0: Marce, un mensaje para todos. Las acciones solidarias siempre es un mimo al alma. Muy bien. Qué bueno. Me gustó. Bien.
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0: Marcia Tito, bendecido jueves viajando a Salta. Dice acá también el Dani Cabero.
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3: Ay, Dios mío. 8 de la mañana, 32 minutos, chicos. 11 grados en la temperatura en la Tacita de Plata. Estamos acá, acordate, estamos por el YouTube, estamos por la aplicación de la radio, estamos por la web de la radio, que nos están mirando todos por ahí también. Ahora la ventaja de mirarnos también por ese lado. Y los que quieren estar acá con nosotros, está bueno que se metan en el YouTube también. Sí, ahí ya vamos a estar ajustando algunas cositas, porque así como ahora ya nos pueden ver por la aplicación, nos pueden ver por la web de la radio, también nos van a poder ver por el YouTube de la radio, de Radio Fiesta 91.7, ¿sí? Estamos todo acomodando todo por ahora, ¿sí? Para que salga todo y tengan más opciones para no dejar de vernos. Pero ahora, que están en el YouTube también, los que nos están mirando a través del YouTube nuestro, no, porque...
4: Estoy generoso. Está sobrando 40 mil pesos.
3: Le está sobrando 40 mil pesos al señor García, lo va a regalar.
4: Más la llenada de música son 20.
3: Sonó feo eso de la llenada, pero bueno.
4: Dos pendrive con música romántica.
3: Sí, ¿va a regalar dos pendrive con música romántica?
4: Sí.
3: Si se anotan ya, entran en el YouTube.
4: Sí.
3: Entren al YouTube, vamos. Se anotan en el YouTube. Los que están en la web, me mandan mensaje al WhatsApp de la radio. 3884-190967.
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3: Amo ese tema.

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1: Entren al YouTube, vamos.
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1: Dos pendrive con música romántica. Solo música romántica de la que se escucha en este programa. Anótense, quiero verlos en el YouTube, que me aumenten. Tenemos que llegar a 600
2: mínimo. Hay 520 ya, hay 520. Hay,
1: claro, estamos en 520, tenemos que llegar a 600 mínimo, chicos, vamos. Apuren.
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1: En el WhatsApp también, se me anotan. A ver, nombre y número.

0: A 600 tenemos que llegar en el YouTube o más todavía. Así que vamos, quiero que se meta más gente.
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0: Se me van metiendo en el YouTube porque tenemos que llegar a más de 600, chicos. Son dos pendrive completos de temas románticos nada más.
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0: Imagínate esto.
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0: No es cualquiera, ¿eh? No llegamos a los 600, están muertos.
3: Recomiendo.
0: Sí.
3: ¿Vio que ahora se llevan los bafflecitos chiquitos?
0: Sí.
3: Los woofer, estos chiquitos.
0: Sí.
3: Pone el pendrive ahí.
0: Ajá.
3: Y lo lleva a donde usted quiera ir, a un lugar, a un reservado.
0: Ah, claro. ¿Ah? O puede ir, qué sé yo, al campo, o al parque, con el cosito ahí, y entre mate y mate, para escuchando la musiquita y todo. Vamos, subamos las cosas en YouTube porque están quietos. Tienen que entrar más gente en YouTube. Sí. Y los que están en la aplicación o los que están en la web de la radio, ¿qué hacen? Me mandan mensaje al WhatsApp también. O se meten en el YouTube un rato. ¿Sí? Entran en el YouTube. Gato García Jujuy, entras ahí al YouTube y ahí estamos. Tenemos que llegar a 600. No llego a 600, no regalo nada.
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0: Por el WhatsApp también están...

0: mandando mensajes un montón.
1: Escuche
0: de
1: gente. 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
0: 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Estamos flojos. Dos pendrives de música romántica regalamos. Si llegamos a los 600 en el YouTube.

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0: A ver, no llegamos todavía a los 600, así
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0: Sí, estamos, García, con esta música. Yo le voy a decir algo. Maru,

0: Botana.
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0: Desconozco a Mario Pergolini con su confesión sobre la necesidad de tener un amante. La reconocida cocinera descolocó a Mario Pergolini. Sí. Al revelar los secretos de su exigente rutina diaria y asegurar que todas las mujeres precisan una vía de escape personal, García.
2: Lo sé. No, es que es verdad.
0: Dice acá, escuche. En un mano a mano con el conductor, la gastronómica comparó su estricta rutina de entrenamiento físico con la figura de un amante. Lo que desató, obviamente, en un ida y vuelta ahí que dijo acá. La conversación se inició cuando Botana detalló su experiencia deportiva tras correr la Maratón de Londres, una exigente competencia de 42 kilómetros que completó en un tiempo de 4 horas 15 minutos. Tras relatar el enorme esfuerzo que demanda la preparación para este tipo de desafíos, la conductora reveló que despertarse muy temprano para ejercitarse es un hábito completamente inamovible de su vida. Me encanta hacerlo, es como mi amante, lo necesito. Y afirmó ahí, bueno, dice que, claro, que toda mujer necesita un amante.
2: Bueno, yo le voy a confesar algo.
0: Usted va a confesar.
2: Voy a confesar algo.
0: Bueno.
2: Cuando yo tengo a alguien.
0: Tiene a alguien, así de casualidad, digamos.
2: Una compañía o con alguien.
0: Sí.
2: Lo primero que le digo. Está autorizada a tener una amante.
0: ¿Usted le dice eso a su pareja, digamos?
2: Sí. Está. No es una autorización. No es como que le digo, mira, está.
0: Si tenés una historia con alguien más.
2: Está perfecto.
0: Está todo bien.
2: Exactamente.
0: ¿Así es?
2: Así es.
0: O sea, es que usted ahí dice, está bien, bueno, está bien, puede ser, por ahí cada uno.
2: No, de una sola le digo, mirá, está.
0: Podés ir tranquilamente.
2: Para que se avive la pasión entre los dos.
0: Bueno, si no, ahí está el tema de Luis Miguel. El te vas, porque yo quiero que te vayas, ¿sí?
2: Exactamente.
0: A media vuelta.
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0: el tema, digamos, de Armando Manzanero.
2: Si vuelve. Claro.
0: Si vuelve es porque. Lo suyo es bueno. Si no vuelve,
2: 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Nunca volvieron, Marcelo.

0: Acuérdense que regalo, regalo dos pendrives de música romántica. Pero, como veo que no están entrando muchos, tienen que llegar a 600 en el YouTube. No llegaron. En el WhatsApp, ¿cuántos tengo? Ups. El WhatsApp, sí.
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0: No, no, no, ¿cómo? No, no, no hace swinger, no, no, no.
2: No, no, no.
0: Él deja que la pareja que tendría en ese momento pueda hacer la prueba.
2: Está libre.
0: Está libre, puede ir a probar.

Ayer me preguntaban de este tema, del tema de que la facturación de Egesa llegó con un vencimiento en los primeros días y el segundo, o sea, y la segunda factura está fechada dentro de este mismo mes de septiembre. Bueno, Egesa acaba de informar lo siguiente, para que no se preocupen. Informaron a la comunidad que debido a una reprogramación de los ciclos de facturación del sistema por única vez durante el mes de septiembre, algunas facturas o algunos usuarios recibieron dos vencimientos de su factura.

0: dentro del mismo mes. Entendiendo que esta situación excepcional puede afectar la organización, obviamente, de los pagos, informamos que el segundo vencimiento, ¿sí?, podrá abonarse hasta el 10 de octubre. ¿Está claro? ¿Sí? Del corriente mes, sin la aplicación de cargos adicionales. ¿Sí? Esto es lo que dice Gesa. Ayer me preguntaba una persona que le había llegado la boleta, que tenía vencimiento del 2, creo, del 3, y después el 29 de septiembre. Bueno, la van a poder pagar hasta el 10 de octubre. ¿Sí? Esto lo acaba de informar Egesa.
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0: Para no vernos más.
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0: Sí, ese tema había que reclamarlo a través de Gesa, Claudia. ¿Sí? No sé cómo será el sistema eso, la verdad. Por eso, todos estos temas románticos que estamos poniendo pueden estar en los pendrives siempre y cuando en YouTube lleguemos a 600. Así que métanse en YouTube.
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0: Tenemos un desafío por eso, chicos, y necesitamos la colaboración de ustedes.
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0: Claro.
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0: ¿Cuántas veces?

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0: mío, Dios mío, Dios mío, Dios mío, Dios mío, Dios mío. Bueno, el otro día me preguntaba, no sé quién, un profe o algo,
1: mires así,
0: del Ministerio de Educación, con el tema de los profesores de educación física egresados de la carrera de orientación en tiempo libre y recreación, ¿no? ¿Te acordás que me decían por el tema esto? Bueno, el Ministerio de Educación, a través de la Junta de Calificación Docente, determinó calificar a los profesores de educación física egresados de la carrera de orientación en tiempo libre y recreación, ¿sí? Esto es una decisión que se tomó en el marco de las atribuciones establecidas por el decreto 8340, dando respuesta a la situación planteada por los docentes. Sí, lo quería decir también, porque también nos habían preguntado, y bueno, ahí tenemos ahora esta decisión que es, obviamente, de calificar a los profesores de educación física egresados de la carrera de orientación en tiempo libre y recreación.

oficial lo que acaba de mandar Egesa para que le digamos acá, ¿eh? Así que bueno. Sí, para que lo tengan, para que lo tengan. Claro. No van a cobrar intereses, ¿eh? Por abonar después del vencimiento. No. Repito el comunicado de Egesa. Lo repito para que lo tengan en cuenta. El comunicado de Egesa. A ver. Ahora lo vamos a decir ahí tranquilo para que lo escuchen bien. Presten atención. Esto lo acaba de comunicar Egesa, ¿sí? Dice, está fechado hoy, 3 de septiembre. Informamos a la comunidad que debido a una reprogramación de los ciclos de facturación de nuestro sistema, por única vez durante el mes de septiembre, ¿sí? Algunos o algunas o usuarios, usuarias, recibirán dos vencimientos de su factura dentro del mismo mes. Entendiendo que esta situación excepcional puede afectar la organización de los pagos, informamos que el segundo vencimiento podrá abonarse hasta el 10 de octubre del corriente año sin la aplicación de cargos adicionales ni intereses. ¿Entendieron? Por ejemplo, esta señora tuvo la factura, tiene una del 2 de septiembre y la otra del 30 de septiembre. Bueno, la del 30 de septiembre la van a poder abonar hasta el 10 de octubre sin la aplicación de cargos adicionales ni intereses. ¿Está claro ahora? Bueno, ahí está. Esto lo acaba de informar Egesa, ¿eh?

0: sí, bueno, Maru Botana habló de eso. Las mujeres acá dicen, tiene razón Maru Botana. Pero Maru Botana está hablando de su ejercicio, de su rutina, digamos, de actividad física.
1: No, me parece que está bien. Yo apoyo la moción.
0: O sea, a ver. La mujer debe tener un amante.
1: Sí, me parece que sí. 95% que sí.
0: Ustedes, bueno, ¿qué opinan las mujeres? Quiero saber. Si le parece que tienen que tener un amante.
1: Y los changos también.
0: Y los vagos también, claro. Claro, si no, claro. Vamos por un solo lado nomás, ¿no? Pues. ¿Qué lo que? Diría. ¿Qué lo que? Elegante, ¿qué lo que? Claro.
1: Nada, nada. Esta es nuestra amiga Amalia. ¿Cómo le va, Amalia?
0: Amalia, ¿cómo estás? Bueno, no estamos llegando a los 600, así que no vamos a poder regalar los pendrive.

0: ya me he inventado.
1: Vuelvo a repetir, no te van a cobrar los intereses.
0: Y no te das cuenta que...
1: No, de decirlo, y si te lo cobran, lo reclamas, no te lo van a cobrar. Porque es un problema del sistema que tienen ellos. Pasó así y ya está. ¿Por qué son así?
0: Pero ¿quién me iba a decir?
1: Dios.
0: Que sin ti no sé vivir.
1: Que mañana no se den sorpresa, digo, por los pendrive, gracias. Y quiero el premio, soy Carmen Méndez.
2: Carmen, no puede ser porque tienen que llegar a 600 y no llegaron.

0: Repito lo del tema de GESA. La facturación que le llegó a usted. A algunos usuarios le llegó la factura que tiene. La primera factura, vencimiento el 2 o el 3 de septiembre. Y la segunda factura, vencimiento el 29 o el 30 de septiembre. Bueno, la última, la del 30, por ejemplo, de septiembre, la del 29 de septiembre, sí, la del 28 de septiembre, ponele, lo que sea, o 30, no sé, hay 28, 29, 20, 30. Bueno, si te llegó esa, la segunda factura, esa la vas a poder pagar hasta el 10 de octubre, sin ningún recargo, sin intereses. Lo acaba de comunicar EGESA. ¿Está claro? Bueno, ahí.
1: Me acaba de mandar un mensaje que está muy bueno. Se lo voy a leer. Tener un amante es algo que uno ama, que es alguna cosa que ama. Puede ser una persona.
0: Claro.
1: Un viaje.
0: También.
1: Un hobby.
0: Claro. Es lo que planta, pasa. Es lo que pasa con
1: mascotas.
0: Es lo que tiene Maru Botana. Su amante es el ejercicio.
1: Bueno, yo tengo varias amantes entonces.
0: ¿Usted tiene varias amantes?
1: Sí, me gusta mucho el básquet. Me gusta mucho el whisky ahora.
0: Ahora el whisky, cierto, está tomando whisky.
1: Me gusta mucho salir a caminar.
0: Sale a caminar.
1: Me gusta compartir, me gusta, no sé, comerme una patinesa.
0: Claro, entonces esos son los amantes.
1: Son mis amantes.
0: Son sus amantes.
1: Dale. ¿Usted tiene amantes? ¿Persona o, no sé, cosas?
0: Sí, no sé qué puede ser, a ver. No sé, la verdad es que no sé. Me agarró así como... Ya no tendría. No hay nada así como...
1: Bueno, me gustan muchas cosas. Tengo cosas que quiero, que amo mucho.
0: Claro.
1: Viajar, por ejemplo, me gusta mucho.
0: Viajar. Bueno, ahí está Osvaldo Suárez. Le mando un saludo. Te admiro un montón. Te escuchamos siempre. Gracias, Osvaldito. Gracias, Viviana Suárez también. Sí, ahí está. Gracias, querido. Muy bien. No, nos llegamos a los 600. Están en el horno. Muy bien, chicos. Oh, no, Dios. ¿Qué pasó con... ¿Qué pasó con su amigo Masco? Quiero saber.
1: Llamé porque me quedé sorprendido. José Luis, ¿qué pasa? ¿Usted?
0: Yo lo que me quedé sorprendido. Claro, yo no, la verdad que me quedé sorprendido. Me quedé sorprendido cuando dije. Es que lo que pasa es que tenían la visa de turista. O sea, ellos tenían la autorización para entrar como turista. No a trabajar.
1: Ah.
0: Y ahí fue el problema. ¿Entendés? Ahí fue el problema. Tenían que entrar como turista. Y el que hicieron ellos, no, entraron con la visa de turista, pero trabajaron. No tenían la visa
1: no
0: de trabajo.
1: Trabajar.
0: No, tenían que tener la visa de trabajo.
1: ¿Se los multó?
0: Claro.
1: Algunos dólares.
0: Algunos dólares. Sí, tuvieron que pagar.
1: Yo lo vi dos veces a José Luis, charlamos un ratito, no estaba muy apurado.
0: Sí.
1: Charlamos un rato nada más.
0: Claro, el tema es que, como te digo, tienen que actualizar. Bueno, ahora la próxima vez que los traigan, las personas que lo traigan tienen que pensar que tienen que tener una visa de trabajo. ¿Entendés? Todos los, digamos, las bandas, ¿sí? O los músicos o la gente que venga de afuera tiene que tener una visa laboral, no una visa de turismo. ¿Entendés? Es distinto. Así que bueno, por eso fue el problema. ¿Sí? Buenos días, dice, para los que nos alegran la mañana, quiero participar por el pendrive, dice María Elisa Fuente. Tan flojito, chico.
1: Bueno, mire, mi amiga Amalia.
0: ¿Qué dice Amalia?
1: Decirle a Marcelo que le voy a hacer unas empanadas árabes.
0: ¿Me gustan? Sí. Lo que sí.
1: A ver, Amalia, escucha, Amalia Soria, escucha.
0: Preste atención, Amalia.
2: Y me acuerdo de nuestras
0: miradas. Las empanadas árabes. Tengo

0: conocimiento de causa porque mi madre es descendiente de árabe.
1: Usted va a dar la receta.
0: Claro, la, dice, la que, como yo, la que mi abuela hacía, que era de Siria y todo ella, y ella hacía la empanada árabe con carne, puede ser picadita, bien chiquita, o molida, cebolla, sal, pimienta y limón. Nada más. O sea, los que le ponen tomate, pimiento, o alguna otra cosa, es de otra zona. Pueden ser las libanesas, o sea, pueden ser las armenias por ahí.
1: Pero las empanadas que yo como le meto yahua a las árabes.
0: Esas no son bolivianas, parece.
1: No, pero están armadas como árabes.
0: Están armadas, claro. Una cosa es que estén armadas como árabes y otra cosa que sean de árabes.
1: O sea, si yo le pongo yahua, no es lo mismo.
0: Póngale locoto, lo único que falta. Píquele locoto y mándele locoto.
1: O sea, que lo que me están vendiendo a mí
0: un... No, es un
1: poliebre, gato poliebre.
0: Están dando cualquier cosa. No, porque usted le pone yahua. El tipo le está vendiendo
1: la empanada. No, pero usted me vuelve a repetir. ¿Cómo
0: repito,
1: es?
0: La empanada árabe que yo como y que yo hago también, y que la tengo de tradición porque mi abuela era siria y hacía las empanadas así, era carne, puede ser picada bien chiquitita.
1: Carne.
0: Con cebolla, la cebolla blanca, sí. ¿No es cierto? También picada. Condimentada con limón, sal y un poquito de pimienta. Eso es todo el recado.
1: ¿Eso es todo?
0: Sí.
1: No, porque yo, los tres me vendieron. Tenía pimiento, tenía un poquito de papa, tenía un poquito de cebolla.
0: Es empanada de Bolivia, gracias.
1: No, pero estaba armada de, como
0: estaba empanada de árabe, en triangulito, así. Te digo, ¡ay, empanada árabe! Llevo.
1: Lo que sí, no, estaba un poco cerrada, no estaba abierta.
0: Ah, no estaba
1: tiene
0: abierta.
1: Tiene que estar abierta.
0: Puede. Mi abuela la hacía como si fuera una canastita, así, con cuatro puntas.
1: ¿Cómo me están engañando?
0: Sí. Así, después hay otra que viene. Porque después están las esfijas. Las esfijas es la triangular. ¿Entendés? Esa es otra clase de empanada. Que no es la empanada. Eso es esfija. Después están las empanadas abiertas. Las árabes abiertas. Que van directamente en la masa y acá arriba. En la, directamente abierta. O sea, el disco de la empanada o el cuadradito de la empanada abierto, bueno, con el
1: recado. Acá nuestra amiga Amalia dice: yo muelo la carne.
0: Bien,
1: yo
0: también
1: hago las libanesas.
0: Claro, esa
1: bueno,
0: es libanesa.
1: Marcelo, le saco todos los ingredientes, le saco el morrón y el tomate.
0: Bien, ahí está.
1: Bueno,
0: gracias, Amalia.
1: Estará mañana por acá.
0: Estará por acá trayendo empanada, le metemos mañana empanada acá a la mañana. Si la trae a las 7 de la mañana, como empanada a las 7.
1: Amalia, a mí tráigame unas empanaditas de mondongo para ti.
0: Completa. Árabes son. Esa también.

0: cual los temas que puso, los románticos que puso el señor García, dice nuestra querida Noé Caliba, ¿sí? Así acordar, dice, acordar a mi papá concentraba antes de ir, dice, a su concentración oficial para viajar o ir a jugar. ¿En serio? Buenos temas, ¿viste? Claro, ¿ves? Ahí está, me parece muy bien, pero bueno.
1: Si mañana no me des.
0: No, carne de cordero, bueno, pero no vamos a hacer con carne de cordero.
2: ¿El niño Ponce come tripa rellena también?
0: No me gusta.
3: No
0: me gusta la tripa rellena. La comida árabe, a mí me gusta los niños envueltos, me gustan los cupis.
3: Eso es hipeo, su descendencia.
0: Sí. Me gusta todo lo que... Bueno, sí, obviamente, los kebab, el hummus, que es el puré de garbanzo. La berenjena más bien asada, porque el puré de berenjena no me convence mucho. Medio agrión sale siempre. Y después, bueno, baklava y todos algunos los dedalitos que se dicen también, de los postres. Los... había unos caramelos, unos bombones árabes también, que son muy ricos. Sí, también. Y después que comían mucho, mis abuelos también, los dátiles. Eso también. Oh, una cosa de loco.
3: Puré de garbanzo
0: molidito.
3: Puede ser puré de mote un poquito así.
0: Puré de mote, García. ¿Cómo hace puré de mote?
3: Es lo mismo.
0: No es, porque una cosa del garbanzo lo traen. Bueno, claro. Condimentadito, sí. Sí, esas comidas tranqui. Sí, árabes como... Más o menos todo, un poco. La tripa rellena no me gusta.
3: Un día lo invito a que me invite.
0: Sí, claro.
3: Esta comida.
0: ¿Usted le hago comida árabe? No problema.
3: Voy a comer.
0: Va a comer, va a probar.
3: No sé si me hace mal, pero voy a comer.
0: No pasa nada, porque aparte usted le puede poner yagua si quiere al cupi también. Si quiere entrar al cupi con yagua, mándele el cupi con yagua también. No hay problema, todo dentro, sí. Bueno, ya hablamos de esto, chicos.

0: dijo, che, levántense más temprano, ya hablamos de Boca que ganó tempranito, dije.
1: Fue claro. Penal. Fue el penal, fue penal. Estaba adelantado el arquero, ¿vio?
0: Sí.
1: Un
0: poco adelantado.
1: 40 centímetros.
0: Pero bueno. ¿Qué es eso? ¿Viste? ¿Querés?

0: Mira, ahora, bueno, le están preguntando, Marcelo.
1: A ver.
0: Bueno, Vane me dice, pregunta Marce, ¿cómo se hace el cupi?
1: Sí.
0: Vane. Y Sabina, bueno, también Sabina Panetones dice, ¿cómo se hace el cupi o kepi?
1: El cupi, kepe, kipe, de todo. Chupi. Y es carne molida con trigo. Trigo Burgol tiene que ser, ¿no?
0: ¿Trigo?
1: Trigo Burgol. ¿Sí? Ya molido también. Después viene un triguillo, que es más finito. Pero bueno, tenés que combinar. Mi abuela, mi madre, siempre lo hacíamos de esta manera, o sea, se hace. Un kilo de carne y un kilo de trigo. Para que salga bien. Y hay que molerlo. A todo con la... como moledora de la carne, ¿viste? Entonces hay que moler todo eso. Juntar todo eso. Y después hay que condimentarlo, ¿sí? Por ahí hay gente que le pone... ají, ¿cómo se llama? Ají, digo, le pone pimienta, sal. Yo le pongo pimienta y sal, ¿sí? Y este, pero hay que amasarlo mucho para que salga bien, porque no se tiene que sentir el trigo, ¿sí? Hay muchos que lo mezclan así nomás y lo largan. No, hay que amasarlo bien para que se junte bien la carne con el trigo, ¿sí? Y bueno, después hay forma, también hay que hacerle un rellenito que va con una carne que va frita en manteca, ¿sí? Con un poquito de cebollita verdeo, sal ahí, eso se seca, o sea, la deja secar y después lo rellena el cupi, ¿sí? También lo puede hacer para una bandeja, pone una bandeja para meterlo al horno, hace una capa de esa masa que le dije y le pone ese rellenito y le pone la otra capa arriba y lo manda al horno. Es muy sencillo hacer cupi. El tema es el trabajo de moler, porque el triguillo... es distinto. El trigo Burgol molido es lo mejorcito. Pero hay que saber mezclar las dos partes. Mi abuela hasta le ponía surubí, pescado. Todo en la misma proporción. Carne, pescado y trigo. Todo en la misma proporción. Si vas a hacer medio kilo de carne, medio kilo de surubí, medio kilo de trigo Burgol. Si vas a hacer un kilo, un kilo, un kilo, un kilo. Así es. Todo el mundo dice, no, es mucho. No, porque si no termina, si le es mucha carne, parece una albóndiga. Y si es mucho trigo, parece nada, feo. Acabo de darle toda la receta.
2: Y
1: él come comida francesa.
0: No, yo estoy escuchando, la verdad que no me
1: sí. Es rico, ese es rico. Lo de trigo es rico, el cupi es muy rico. Sí, el cupi es muy rico.
0: ¿Se puede utilizar con sémola?
1: ¿Con sémola va a ser? ¿Cómo va a ser con sémola?
0: Estoy preguntando.
1: Cupi con sémola, eso ya de...
0: Bueno, por ahí uno no llega al tribolín.
1: Al trigo, claro.
0: Y ponemos una semolita.
1: Claro, semolita lo manda con semolita. Cupi crudo puede ser, claro. Bueno, y el cupi crudo se saca una parte de eso... Se lo come, se cone así, se lo condimenta con un poquito de aceite, si quiere aceite de oliva, le pone pimentón arriba, cebollita verde arriba, lo refresca después va a comer.
0: ¿Carne cruda?
1: Claro, la carne cruda con el trigo, molido, todo junto. Eso lo voy a hacer probar. Va a comer carne cruda, yo le voy a hacer comer carne cruda.
0: La verdad, yo voy a comer.
1: Usted me quiere hacer comer cada cosa.
0: Voy a comer todo.
1: Claro, usted me quiere hacer comer cabeza guateada, la parte de la quijada de la vaca, yo no puedo dar de comer cupi crudo. Claro, claro, claro. Así es. No va más carne que triguillo. Kipildor, no me haga la contra. Pero qué bárbaro. Eso es albóndiga. Albóndiga con trigo, Claro.

0: carne picadita con arroz y se hace... Tiene un poquitito más de elaboración eso, no es otra cosa. Aparte, el armado del niño envuelto,
1: el niño envuelto es como un habano.
0: Claro, es eso.
1: Sí. Y el forrito, o sea, la capa, ¿de qué puede ser?
0: Puede ser de repollo o puede ser de hoja de parra.
1: De hoja de parra.
0: Claro, la hoja de parra tiene otro laburo, porque si es parra, si es la hoja de parra de la planta, porque viste que viene en frasco aparte, pero si no la compras y tenés una parra en la casa, las cortás, las más verdecitas, más claras, las que estén bien tiernitas.
1: La uva Monterrico tenía yo.
0: Bueno, de ahí, de las primeras hojas, las verdecitas claritas esas que salen, esas son las que sirven. Ajá. Porque después hay que darle un golpecito de agua caliente para poder lavarla y ponerlas para armar el habanito, digamos así, que se hace. Lleva muy poquita carne y muy poco arroz, porque después el arroz al hervir se hincha. Entonces, para que quede bien, pues si le pones mucho, se revienta por todos lados.
1: ¿Y con qué se acompaña? Voy a preguntar todo porque...
0: Eso se puede acompañar con cuajada también, con laven, que le dicen cuajada, y cuajada, que se va sopando así con el habanito y se va comiendo. O también con
1: cuajada,
0: el hummus.
1: ¿Qué lleva la cuajada, Marcelo?
0: Es la leche cortada, digamos. Lo mismo que el yogur, digamos, una cosa así. ¿Qué más quiere?
1: Eso me está gustando.
0: Eso sí le va a entrar, sí. A eso le va a entrar, le va a gustar. No, cuando cocine, invítenme, dice, a mí también. No, yo, no. Bueno...
1: Hay muchas preguntas.
0: Yo puedo ir a cocinar a la casa de cada uno. Eso sí, cobro, ¿no? Por supuesto.
1: Gracias por devorarme. La verdad que no...
0: De comida árabe, sí.

0: no, no, no, no, no, no, no. Mañana será otro día, chicos. ¿Qué va a ser? Tenemos que hacer. No. La carne. No, hay cupi crudo y cupi cocido. Porque podés. Cupi crudo es el que acabo de decir, que es la carne después que ya la amasás y la complementás con el trigo, la condimentás y la pones. ¿Sí? Esa es una cosa. Se hace el cupi al horno, se hace el cupi frito, cupi a la parrilla. De todas formas se hace.
1: Fueron las recetas de Chichita Ponce.
0: Ay, Dios mío. Claro, claro, Anita, así es, así es, así es.
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0: Marce dice, venite, mira, mira, ahí está la gente de la aleta, ¿ves que yo sé? ¿Viste? Claro. ¿Por qué cree que compro de ahí?
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0: Claro, el hummus, ¿ves? Claro, le pones el hummus. O la cuajada. Bueno, tengo razón, la gente de aleta ahí. Un beso grande a mi amiga, a la Loli, a Yamile también, y a las chicos que trabajan ahí, que nos están escuchando. Aleta. Ahí le compro yo. Tiene muy buena. Bueno, muy parecida a lo que cocino yo. Sale igual.
3: Bueno, Marcelo, vamos a hacer una propuesta y lo vamos a filmar.
0: A mi amigo el de Metze también, ahí en el Alvear arriba también.
3: Una vez se lo hacemos este viernes mañana.
0: ¿Qué quiere que haga?
3: Vamos a llevar las empanadas. ¿Usted va a hacer la comida esta?
0: Sí.
3: Y me voy a poner en campaña y voy a ver a dónde consigo cuy. Voy a hacer cuy a la estaca para usted.
0: Para... ¿Usted está en pedo y yo voy a comer cuy a la estaca?
3: Pero vamos a hacer...
0: Usted va a hacer comida internacional de la suya y yo hago la de que me hacía mi abuela.
3: Comida peruana, un cuisito a la estaca, chiquitito, ahí al lado de la brasa. Y usted va a hacer cupi y comemos. Yo como un poco de lo que usted hace y después... Y yo que... Con cuy con papitas fritas. Pero Marcelo...
0: No,
3: pero lo hagamos. Claro. ¿Qué le parece? Claro. Se va a chupar los dedos, ¿no?
0: Sí, seguro. Sí. Imagínese, claro. ¿Qué va a hacer? Bueno, es así, claro, es así. No, no, no, es carne cruda con trigo.
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0: Trigo Burgol. Claro, gracias a la gente de Aleta y Avale, que nos está escuchando. Gracias. Un besito para ustedes.
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0: 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No, el cupi no lleva limón. No, no lleva limón.
3: Ah, ¿no?
0: No, para prepararlo el cupi no lleva. Por lo menos mi abuela no lo preparaba con limón. Yo lo aprendí a hacer, pero sin limón. No,
3: entonces no comí nunca cupi. Porque yo le metí el limón. No, 3-4 limones.
0: Carne molida, comió. No.
3: Pero metí de desayuno.

0: Me moría con un poco de trigo, era claro. No, olvídese. No tiene nada que ver. El limón para la empanada árabe sí. ¿Me entendés? Pero para el cumi no. Por lo menos yo lo que aprendí de mi abuela, ¿no? De lo que aprendí de mi madre también, obviamente. ¿Sí?
1: Dale. Tiene mensaje en el YouTube, Marcelo.
0: Voy a ver en el YouTube qué dice. El cumi crudo se cocina con el amasado. Claro, sí, hay que amasarlo mucho porque no se tiene que sentir el ruidito el cuando vos mordés el trigo. No se lo tiene que sentir. Por eso se lo muele. Claro. Es un laburo, pero sale rico. Yo ya les dije, chicos, yo ya les dije. ¿Qué les dije? Yo soy el hombre ideal para la mujer desahuciada de la vida. Cocino, lavo, plancho, tiendo la cama, lavo el baño.
1: Completo.
0: Limpio la casa. Llevo a los chicos a la escuela. Le hago hacer los deberes.
1: Deja que tenga amante la señora.
0: Dejo que tenga amante. Sí, tiene un momento. Es difícil, después de todo lo que hago, es difícil que vaya a buscar algo. Soy responsable y por culpa. Y en algunas otras cosas también hago bien las cosas.

0: apareció Lima, la perrita, qué lindo. Bueno, me alegro. Gracias, un beso grande ahí para Limita, que cuídemela, que no se escape de vuelta.
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0: Claro, la sala de con qué lo hace, limón, claro, de tomate. Claro, le ponen tomate, algunos le ponen tomate, cebolla, pimienta y molida. Está bien. Por supuesto, aquí también. Claro, por eso. Hay distintos. Mi abuela, que era de Siria, ella cuando vino acá hacía las empanadas, como yo te decía, carne molida o carne picadita chiquitita con cebolla blanca, ¿sí? Y sal, lima, limón y un poquitito de pimienta. Ese era el relleno. Pero por ahí a lo mejor, como te digo, depende de la zona, saben hacerlo, le ponen pimiento, otros le ponen tomate, bueno, es un gusto. No son feas tampoco, obviamente. Sí, bueno, pero tengo que... Yo voy a domicilio a cocinar, chicos, ¿no? Claro. ¿Para qué quiero un amante? Dice acá, Sufi, con el que elegí. Lo mío es mío y no lo comparto con nadie. Y si me entero, de hecho, también puede ser eso, buen día. Claro. Y depende cómo lo haces, depende la cantidad, porque si vos pones un kilo de carne, un kilo de trigo, te puede rendir, depende cómo lo hagas. Si lo haces, el tamaño ya le das vos, pero te rinde. Yo lo hago medio chicos así para fritarlos y te rinden unos 40, 45 más o menos, así redonditos. ¿Sí? De qué sé yo, serán de 6 centímetros, 7 centímetros, más o menos.
2: Ah, chiquitos.
0: Sí. Claro.
2: Servicio completo hace Marce, me pregunta acá María, hace todo, o sea.
0: Todo.
2: Usted va. Y le cocina, le limpia la casa, todo. Y
0: todo.
2: Después...
0: Es más, yo voy a cocinar a la casa de alguien. Me dan los ingredientes, yo cocino. O si quieren que compren los ingredientes, los compro. Después les llevo la factura, les llevo el ticket. Me dan las cosas, cocino, termino de cocinar, lavo todo y me voy.
2: Y dice que no. Acá completo, dice que después se traslada al dormitorio. No, pero me está preguntando María acá.
0: Eso es otro precio, ¿no?
2: Ah, usted se vende.
0: Tengo que vender la comida, García. Yo vendo mi servicio de cocinero. Claro. Claro. Bueno,
2: María, cuéntenos pesos porque parece que está caro el menú.
0: El menú va a salir caro. Claro. Es así.
3: ¡Ay! Como siempre.

0: No lo entiendo, no entiendo, Néstor. Explícame mejor porque no sé qué, a qué se refiere. Bueno.
1: Ah, muy bien. María dice, bueno, sí, quiere el postre, María. Y Estefanía dice, yo quiero el niño envuelto.
0: Niño envuelto, sí, bueno, también.
1: Su niño envuelto.
0: Claro, lo cocino yo, obviamente. Yo lo hago.

0: enoja el repollo, es lo mismo, el recado es el mismo.
1: Yo quiero un Marcelo, dice acá.
2: ¿Quién Marcelo?
0: Saludos a los muchachos de la mosaiquería, ¿no? AIM. ¿Cómo andan ellos? Que están a full, dice especial. A sus dueños, dice que son una excelente persona. Un saludo grande para ellos, para Pablito. Ahí están, claro. ¿Cómo andan? Le tuve que escribir a Claudio, me olvidé.
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0: Tía Marce, mando un saludo a mi tía Sole, dice. Ah, no. Sí, a mi tía, estoy aquí reciente sonando con mi mamá. Soy María Ángeles, está con nosotros. Bueno, ahí está. Marce, venía a cocinar, dice acá María Teresa también. Y bueno, ya se dije, yo acá. Es así esto. Flavia Burgo, bueno, ya saben, se van anotando, por favor, porque tengo que hacer unos pesos de más. Bueno, atento, Pitufo, dígale a la jefa que se quede tranquila, que ya hemos sacado la música romántica. Hay que laburar, chicos, por favor, ahí en la facultad, ¿sí? Gracias. Bueno, saludos.
1: Me preguntan por acá. Sí. Si usted alguna vez probó el Arak.
0: Arak.
1: Ya que usted dice que...
0: No lo probé, no sé qué será, pero bueno...

0: abuela, no sé qué
1: es. ¿Es una bebida?
0: No, bebida árabe no.
1: Nada de bebida árabe.
0: No. Mi abuelo tomaba anís. Anís turco tomaba. Mi abuelo.
1: Yo tomaba la ginebra
0: un poquito nada más, ¿no? Sí. No, bebida árabe no.
1: Ahí me preguntaron, no.
0: Bebida árabe no.
1: Jorge Berrondo no.
0: No, bebida árabe no tomé.
1: No.
0: La verdad que no, en eso no estaba. Y Pildor la saludé y le dije que el cupi no iba así, Pildor, como usted quería hacerlo. Claro. Hay que picarse, ¿viste? Como se tiene que hacer la comida. Bien, 9 de la mañana, 28 minutos, chicos, ¿eh? Mirá la hora que se hizo, mirá lo que estamos acá, todavía nosotros. Olvidate. 14 grados en la temperatura. Sigue llegando Cabús por este lado, despejado. Humedad relativa del ambiente del 72%. El viento del oeste a 3 kilómetros por hora, ¿eh? Cielo totalmente despejado. 14 grados la temperatura a esta hora de la mañana. Y el pronóstico dice para hoy una máxima de 30 grados.

0: día.
1: Mire, vamos a hacer una cosa.
2: Sí, mande, mande.
1: Mañana viernes. Mañana viernes. Chicos, se ponen las pilas. Todos los que están acá en el WhatsApp se van a trasladar mañana viernes al YouTube, porque necesito que lleguemos a 600. Y vamos a regalar mañana viernes, pónganse las pilas, tienen que ser 600, para que regalemos los dos pendrive de música romántica. Así que pónganse las pilas en el trabajo, en todo el lado, entran en el YouTube, se quedan ahí. Sí, bueno. Marce, mañana estoy el estudiando, dice, de Mohuaca, se traslada, ¿qué dice acá? A Tres Cruces, porque ahí se va a realizar la elección departamental. Todo Mohuaca se va para Tres Cruces. Bueno, por ahí se van a realizar la elección departamental de los estudiantes y va a estar la Sonora Imbatible. Así que vayan para ese lado. Muy bien, así me gusta.
2: Mañana me voy a Palpalar anoche.
1: Mañana se va a Palpalar.
2: La reina.
1: Está la elección de la reina Palpalar mañana departamental. Sí, señor, está el 4 presente de aquel lado, ¿eh?

Lindor. Mañana levántese temprano, así entra y participa. Pero tienen que entrar en YouTube, si no, están en el horno de barro. Por todos lados están mirándonos algunos ahí. Quiero saber también. Acuérdense que nos pueden ver por YouTube, nos pueden ver por la aplicación de la radio, nos pueden ver y escuchar por la aplicación de la radio, nos pueden ver y escuchar por web, también por la web de la radio. O sea, por todos lados, ¿sí? Bien, ahí está. Bien, ahí. Buen día, buen día. Un saludito, dice por acá también Claudita Peloc. Gracias por estar ahí. Y claro, todo eso, me había olvidado decirte esto también, de vuelta. No te olvides, ¿eh? 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
1: 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Sí, cabezón. Y si es chancho cabezón y otro no tanto.
0: ¿Ah, sí?
1: Claro.
0: Bueno. Sí. ¿Y eso se lo hace así como cabeza guateada también? ¿O también, se lo hace al horno?
1: No, si no se hace hervir, se come rico. No sé.
0: ¿La cabeza del chancho hervida?
1: Claro.
0: ¡Qué asco, por Dios! Bueno, está bien, hay gente que le puede gustar, a mí no.
1: ¿Pero por qué? Pero si hay gente que le gusta, o sea, así como usted dice la comida árabe, ¿no?
0: Sí, claro.
1: Está perfecto.
0: Claro.
1: Acá hay otra.
0: No, bueno, pero la cabeza hervida.
1: Las orejitas son muy ricas.
0: Comí la oreja al chancho.
1: La nariz también es muy rica, es muy blandita esta parte.
0: ¿Qué? ¿No? Claro, sí, los mocos del chancho, ¿quién se lo come?
1: No, bueno, pero es
0: hay que lavarlo.
1: Hervida, claro.
0: Ah, claro, eso, ahí se va, con eso va todo.
1: Claro.
0: Dele nomás. 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Mi amigo David, ¿cómo andamos? ¿Todo bien? De 10 para 20, todos ahí, los carniceros, toda la gente linda de

0: pero usted comió el chancho, ¿sabes? Que lo quemó, que la comió las costillitas.
1: Sí.
0: ¿O no?
1: Costillita del chancho. La costillita del cerdo sí me gusta. Sí, sí, sí. Esa me gusta bien sequita así. Me gusta, pues se desarma y se sale de la costilla. Esa sí, sí. Por ahí, ahí, eso sí. Pero, bueno, todo lo demás que usted le entra ni en joda. Claro. Saludos para mis hijos, dice Guadalupe, Andrea, Lian, Tiago, de parte de su madre Beatriz, con algún temita bien alegre. Este, por ejemplo.

0: que dice.
1: Sí, el que fía y dice usted, este. Ver, claro, el pañuelo árabe ese que se pone en la cabeza, sí. Parecido, sí, sí, sí. Sí.
0: Ahí va el sabor.
1: No, y Pildor, insisto, mañana se levanta y engancha, si no, no. ¿Fue el prestigio Kipildor a comprar? Sí. Sí. Compró en el prestigio. Dice, re barato el prestigio, impresionante. Dice, Kipildor fue para aquel lado. Está muy bien, así me gusta.

0: ser por YouTube de la radio. Sí, pones Radio Fiesta 91.7.
1: Ah, ¿que la están rastreando?
0: Parece, Fabiana, que la están rastreando a la Fabi. Sí, a la Fabi la están rastreando.
1: Pará, Fabi.
0: Sí, sí, la están rastreando, así que sí, sí. Saludos a Tiziano Salva, feliz 11 añitos, dice mi querido sobrino. Muy bien.
2: Búscate otro.
0: Buen día, Marcia, Fabiana, también, por eso digo, tenés que poner Radio Fiesta FM. Y si no la vas a ver, sí, ahí también, seguramente. Sí, ahí, por Radio Fiesta 91.7. Es el YouTube. Vamos a ver si está. Estamos a prueba de todo esto ahora, te digo, ¿no? Estamos probando todo esto, Radio Fiesta 91.7 en el YouTube. Se está haciendo todas distintas pruebas para poder transmitir por todos lados, para que nos vean y nos escuchen. ¿Sí? Bueno.
1: Le recomiendo a Marcelo, si va al Prestigio, compre el chanchito.
0: Sí.
1: Unas papitas fritas.
0: Bien.
1: Y troce el chanchito y sí, las pone a hervir con cervecita. Y si hay chicha también, un poquito de chicha.
0: Si hay chicha. Ah, bueno. Bien. Bueno. Vamos a decir, no vamos a decir más nada.

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0: Fede dice patita de cerdo en escabeche. Al escabeche, Marce, riquísimo. Dejate, dejo. No, olvídate. No, ya les dije esas cosas. Bueno, 9:41 nos estamos yendo, chicos. Así es, nos estamos yendo, ¿sí? Ahí está, Invaluables de la Mañana. Muchas gracias, ¿eh? Muchas gracias. Muchas gracias, ¿sí? Gracias por estar ahí con nosotros. Julio García, mañana estaremos acá viernes. Y si llegamos a 600 o más en el YouTube, puede ser que tengamos los regalos.
1: Bueno, le agradezco mucho por convocarme. Deje de renegar.
0: No, me hicieron enojar mucho hoy, pero bueno.
1: Bueno, gracias por enseñarme cocina
0: árabe.
1: Bueno, voy a tomar su
0: consejo. Sí, le voy a enseñar, la próxima le voy a enseñar la ensalada árabe fresquita, así para que pueda comer usted que come ensaladas.
1: Sí, justamente no me está haciendo el efecto que yo quería.
0: Pero bueno, ¿qué quiere? El efecto explosivo, así.
1: No, ¿sí? Baja un poquito, no me está haciendo efecto.
0: No está haciendo efecto.
1: Pero bueno, lo que pasa es que no estoy saliendo a correr, nada.
0: Pero tiene que meterle mucho líquido, tiene que tomar un poquito de juguito de naranja.
1: En realidad,
0: después de que coma la ensalada, le mando un juguito de naranja y ahí.
1: Tres semanas de ensalada ya.
0: Claro, y con eso, por eso le digo, y le mete el juguito de naranja y hace lo explosivo.
1: Solamente corté la dieta el día sábado, comí un súper asado. Le metí como 3 kilos de carne. Está mal.
0: No, sí, está mal, porque el viernes comió con nosotros así, 2 bocados. Y el sábado le entró peor, que claro, estaba hambriado de todo, claro.
1: Así que, bueno, no, mañana.
0: Mañana vemos.
1: Estoy tratando de ver si mañana viene alguien y una de esas viene.
0: Bueno, vemos. Si no, estamos todos bien. Bueno, que te

Tengan una linda jornada a todos. Mañana estaremos acá, Dios mediante. Gracias por la buena onda. Gracias por participar, por ser parte de este programa y por hacerlo junto con nosotros. ¿Sí? Gracias por todo y gracias por compartir este momento bueno, malo, de enojo y cosas que vamos haciendo acá toda la mañana. Es muy bueno, sí, es muy bueno tener una buena compañía como la de ustedes, que están todos los días a la mañana con nosotros y se prenden con cada cosa que hacemos acá. Que tengan una linda jornada. Mañana a las 6, Dios mediante, lo esperamos. Los quiero mucho a todos. Besos, chao.

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1: El gobierno avanza con cautela por Malvinas y apuesta a la vía diplomática para abrir una negociación con el Reino Unido. La Casa Blanca busca que el gobierno británico acelere el aumento del gasto militar y respalde con mayor firmeza sus operaciones en el exterior. En Balcarce 50 temen que una escalada política endurezca la postura británica. Aunque el Fondo de Garantía de Sustentabilidad del ANSES todavía no empezó a licitar los plazos fijos a 1 y 5 años entre bancos para facilitar el financiamiento de préstamos hipotecarios UBA, la señal del gobierno ya tiene sus primeros efectos sobre las tasas que ofrecen los bancos a sus clientes. Según el programa oficial de impulso al financiamiento hipotecario, los bancos que tomen el dinero del ANSES a plazo fijo tendrán que aplicarlo a créditos hipotecarios UBA, con una tasa máxima del 7,5% por encima del ajuste por inflación. Se esperaba que ese requisito hiciera bajar buena parte de las tasas a esa zona. Boca eliminó a Vélez por penales y enfrentará a Racing en cuartos de final de la Copa Argentina. El encuentro terminó 0-0 en el estadio Mario Alberto Kempes y Boca se impuso en la tanda decisiva. Ahora será rival de la Academia en la siguiente ronda. Un músico mexicano, su esposa embarazada y su hija pequeña fueron asesinados en México en un crimen por el que hasta ahora está preso su socio y un cómplice. Lo informaron autoridades ayer. Jonathan Meléndez, de 38 años, era tecladista, compositor y productor musical, así como integrante fundador de la banda de synth-pop Camilo VII. Y una fuente oficial dijo que una posible causa del homicidio es el robo.
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si tu cuerpo lo sabe. ¿Por qué no hacer una entrada triunfal precisamente para un jueves, me entendés? ¿Qué te lo impide? Señoras y señores, hacemos el ingreso. Los primeros que ingresan conmigo son Anabela y el doctor Muelitas. Ya arrancaron con todo, así que Anabela desde Los Guaicos, el doctor Muelitas, también de por allí cerca, ¿no? Me dijo, creo que era Reyes Oyala. No me acuerdo. Así que abran paso que entramos ahora. Es nuestro turno. Sí, sí, sí. Ya que llegaron primeros y con ellos ingresamos. ¿Cómo andan, chicos? ¿Qué tal? Buen día. Hola, señora, ¿cómo le va? Hola, caballero, ¿cómo está usted? ¿Todo bien? Arrancamos este jueves. Ya en jueves, 3 de septiembre encima. Pero pará, emoción. Ahora sí, entremos.

tenemos, así que nos hacemos cargo. Hola, ¿cómo les va? ¿Qué tal? Buen día. Hola, amigo remisero, tachero, colectivero. Hola, ¿cómo te va? ¿Todo bien? ¿Arrancamos también? A todos los nenes malos.

Sí. Yo no sé por qué arme fiesta en jueves, ¿no? ¿Serán los jueves de mala vida? No sé, mira, pero algo me está inspirando, de verdad. Para mí es ya como un viernes. Comenzamos con los eventos el jueves. No, perdón, el viernes o de moda. Así que para mí este es un jueviernes, ¿no? No

sigamos, que se note. Tremendo lío, ¿no? ¿Cuál movilización entró?

0: música. Dale, dale, dale, dale, dale. Ahora sí. ¡Ay, qué comienzo, por favor!
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0: Bueno, dale, dale. Antes de la pausa, me quedo con la ripa. La ripa brilla. Y quisiera estar contigo.

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0: Personajes con non-palidez es lo que escuchabas en Radio Fiesta. Buen día, aquí a Fibre escuchándote, muchas gracias, pero ¿cómo va? Bonita mañana. Hola Maxi, llamada, buen día. Saludos para todos los de la radio. Gracias Maxi. Un abrazo grande, grande, grande, grande. Pásame ese hombre del tema, por favor. Y sabes cómo estoy pasando por un buen momento, pero tengo el optimismo allá en lo alto, en los cielos. La coquita Anabela. Hola, Anabela Corazón, ¿cómo va? Buen día, buen día. Tremendo bochinche el nuestro, que se note que arrancó la jornada, Anabela, y pa' con toda la onda de acreto. Así es, señorita, buen día. Hermosa mañana, ¿verdad? Hermosa. Aguante boca para Franco de la fábrica de las macetas, que lo mira por TV. Un abrazo.
1: 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Dale, don, dale, pa' que se muevan las yales.
0: ¿Por qué para Franco? ¿Lo estén gastando, Franquito? Ah. Hola, Paula Sebas, ¿cómo te va? Pásate jueves de soltero, Fa. Sí, hay un jueves de soltero. El jueves de mala vida, más que de soltero. Buen día, buen día. Excelente jueves, lleno de bendiciones para ti. Es un buen jueves, lleno de alegría para no cambiar. Lo divertido que es escuchar el programa, ¿sí? Todo el día. Gracias, Marce. Un abrazo para vos. Chupa, Fabi. De repente nos llevaste a Río de Janeiro.

0: rápido, pero éramos así, de veras.
1: Eres falsa, mi amor.
0: Todavía no hice, me queda pendiente. Hoy tenemos nota con Marcela Morelo. Ay, qué lindo. Bueno, dale, dale, dale.
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0: Paso de Jama habilitado para todo tránsito. El paso fronterizo Jama está habilitado en ambos sentidos para todo tipo de tránsito. Se recomienda circular con precaución por las condiciones climáticas, con cielo despejado, 2 grados bajo cero de temperatura, vientos entre 40 y 60 kilómetros por hora. En la ruta 27 de Chile también se solicita precaución. El horario de atención es de 9 a 21 horas Argentina y de 8 a 20 horas en Chile. Zoonosis se llevará el quirófano externo al barrio 18 hectáreas. Este jueves 3 de septiembre, desde las 8 de la mañana, se realizará una nueva jornada gratuita de atención animal en el barrio 18 hectáreas. El operativo tendrá lugar en el Zoom, ubicado en la manzana 17, lote 14. Se viene un fuerte cambio de temperatura en Jujuy. Este jueves todavía habrá temperaturas cálidas, pero desde el viernes comenzará un marcado descenso. El frío se hará sentir con fuerzas durante el fin de semana, con máximas que podrían caer hasta los 16 grados el día sábado y cerca del 7 grados el día domingo. O sea, ¿qué va a ser frío? También se esperan mínimas muy bajas. El lunes habría una leve recuperación, aunque continuará el tiempo frío. Se acerca la elección de la representante capitalina. 59 estudiantes participarán el próximo 7 de septiembre desde las 21 horas en la elección a representante del Departamento General Manuel Belgrano. Las candidatas ya realizaron el sorteo del orden del desfile, conocieron la agenda oficial y tuvieron su presentación fotográfica. María Victoria Samar, actual representante, se prepara para entregar sus atributos y cerrar su reinado. Realizan una colecta solidaria para una escuela de La Puna. Se inicia a buscar reunir zapatillas, caramelos y juguetes nuevos o usados en buen estado para la escuela 363 de Puesto del 6 Susques. Las donaciones se reciben en Finca Mariscal durante un evento de 9 a 22 horas. También se puede colaborar enviando un mensaje al 11-6871-0216. Embarazo infantil. Jujuy quedó en el puesto número 17. UNICEF analizó los embarazos de niñas menores de 15 años.

0: como indicador de violencia sexual. En el 2025, Jujuy registró un índice del 0,853, similar al promedio nacional, y se ubicó en el puesto 17 entre las jurisdicciones. Programan interrupciones de luz en Santa Clara y Monterrico. GESAR realizará este jueves 3 de septiembre tareas de mantenimiento y despeje arbóreo en la zona de Santa Clara. La interrupción será de 8 a 13:30, mientras que Monterrico está previsto de 9 a 14 horas. El servicio se normalizará al finalizar los trabajos. Tilcara elegirá su representante para la Fiesta Nacional de los Estudiantes. La elección de la nueva representante departamental de la Fiesta Nacional de los Estudiantes será este viernes 4 de septiembre desde las 18 horas en el Colegio Polimodal número 6 de Huacalera. El acto marcará además el cierre de la representación de Caterina Montserrat de Caliba. Jujeños brillaron en el sudamericano de trampolín. Karim Jure se consagró campeón sudamericano y subcampeón en trampolín junior, mientras que Adriano Montenovic obtuvo una medalla de plata y otra de bronce. Además, el equipo argentino logró el título de campeón sudamericano 2026.
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0: 10:35 minutos.
1: Temperatura
0: 24 grados.
1: Humedad
0: 77%. Vientos del oeste a 13 kilómetros por hora. Se espera una máxima de 30 grados para el día de hoy, con cielo despejado para la tarde-noche.
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0: feliz comienzo de mes. Hoy está de cumpleaños el hombre más especial, el hombre que llena de alegría mis días, el mejor papá, el hombre que pelea, que trabaja día a día para dar lo mejor. Lo quiero mucho y quiero agradecer a Dios por su vida y que pase un muy bonito cumpleaños. ¿Sí? Feliz cumpleaños a Víctor René Farfán. ¡Hola, Vic! ¡Feliz cumpleaños! ¡Felicidades!
1: ¡Feliz cumpleaños!
0: ¡Feliz cumple para vos con muchísimo cariño, Víctor René Farfán! Es uno de los más 30, más 40, más 50, un genio total. ¡Feliz cumpleaños, Víctor! ¡Y que se entere Jujuy!

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1: La advertencia de Javier Milei sobre las elecciones. Si no ganamos es porque como sociedad estamos decidiendo suicidarnos. En el cierre del evento Vientos de Cambio de la Fundación Libertad y Progreso, el mandatario rechazó cualquier posibilidad de flexibilizar su política económica y dejó un mensaje previo a la contienda de 2027. El gobierno oficializó este miércoles las designaciones de los jueces Pablo Yadarola y Pablo Bertucci como vocales de la Sala 1 de la Cámara Nacional de Apelaciones en lo Criminal y Correccional Federal. Ambos prestarán juramento este jueves a las 12 en la Sala AMIA ante el vicepresidente del tribunal a cargo de la presidencia, Eduardo Farage, en Comodoro Py, e integrarán junto a Mariano Lorenz el tribunal de alzada por el que pasan las principales causas de corrupción. Diputados. La oposición rechazó el cronograma de La Libertad Avanza por el endeudamiento familiar y ratificó la sesión del 9 de septiembre. El oficialismo propuso extender el debate en comisiones hasta fin de mes, pero los bloques opositores acusaron una maniobra dilatoria y buscarán acelerar el tratamiento en la Cámara Baja. Fernando Cerimedo será trasladado a la cárcel de máxima seguridad de Chonchocoro en Bolivia. Un tribunal de La Paz ratificó el cambio del espacio de reclusión del consultor político acusado del presunto intento de femicidio de su expareja. Mientras, la Cámara de Diputados de Chile aprobó una comisión para investigar sus vínculos con el presidente José Antonio Kast.

0: Hola, hola, pa, buen día, ¿cómo estamos, Fabita?
1: ¿Cómo anda el día?
0: Feliz y bendecido día jueves para todos. Hermosa mañana, pa.
1: Hola, buen día.

0: Hoy parece que vamos a tener calorcito,
1: sí,
0: cielo despejado.
1: Está espectacular.
0: Y un poco más de calor ayer que ayer parece, así que.
1: Qué bonito.
0: Bueno, Fabita.
1: ¿Cómo anda el tío?
0: Hay hambre ya, 10:30 casi.
1: No, por esa muchacho nada.
0: Ya está pidiendo, por favor. La solitaria va. Aguanta el coro, la sipi sipi. Vamos, Fabi, vamos para.

0: Ali, querida, buen día.
1: No, Fabi, yo me imagino otra entrada.
0: ¿Otra entrada? A ver.
1: Una entrada donde diga, y aquí le damos la bienvenida a Fabi y sus Fabianitos. Y de repente hace ta-ta-ta-tan.
0: Sí.
1: Ta-ta-ta-tan. Y se pone la música. Una relambada y aparecemos todos en filita, haciendo el pasito para el costado, para el costado, vos en la cabeza con unos gorritos con antenitas, antenitas de Bidú, como el Chapulín Colorado, y todos nosotros por atrás bailando. Genial. Y entra la alfombra roja.
0: Vos elegirías lambada. No, no, pero no sé por qué sería la lambada. ¿Vos decís? Claro, no el carperazo, sino la lambada. Así, todos en filita. Y no sé. ¿Vos lo ves a los muchachos así, todos caribeños?
1: No, Fabi, yo me imagino otra entrada. Una entrada donde diga, y aquí le damos la bienvenida.
0: Sí.
1: A Fabi y sus Fabianitos. Y de repente hace ta-ta-ta-tan, ta-ta-ta-tan, y se pone la música. Una relambada y aparecemos todos en filita, haciendo el pasito para el costado, para el costado, vos en la cabeza con unos gorritos con antenitas, antenitas de Bidú, como el Chapulín Colorado, y todos nosotros por atrás bailando. Genial. Y entra la alfombra roja.
0: Claro. Ya me lo estoy imaginando. Podría ser, ¿por qué no? Lo podríamos practicar, ¿no? En una de esas. Siempre hay un derrimado, ¿viste? Todos tienen que ir para la izquierda y él va para la derecha. Y todo va para la derecha y él va para la izquierda. No, siempre hay uno. Buen día, Fabi. De la bloquera del B6 a full, escuchando la radio. ¿Cómo le va? Saludos también al gruñoncito de la bloquera. Ah, ¿tienen un personaje gruñón en la bloquera? A ver, Arias Ojito de Búho. Hola, Arias el Ojito de Búho.

0: dice. Aguante Radio Pista y Boca también. Muy bien, para el ojito de búho, el ojito de búho, ¿cómo está?
1: Fabio, ¿cómo está? Buen día. ¿Qué tal? ¿Cómo está? Maceto, hola, Fabio, Terra, trabajando en la señora Virgen.
0: Eso.
1: Estamos con el lenzo, full.
0: Hola, chicos, ¿cómo están?
1: Saluditos para todos, buen jueves, jueves de mala vida.
0: Gracias.
1: Así que bueno, que disfruten mucho. Pará, ¿quién es que mandó saludos? Ni el nombre, dejo por lo menos para estar presente. No puede sacar pecho, la ganan por penal, encima por el atajo del penal, estaba adelantado el arquero. Ahí Tape, ¿cómo le está ayudando? Tape le va a ayudar, así que le gana algo, así que imagínate. Por suerte estoy lado correcto siempre. Rive, le declaro la guerra a Tape, porque no. La liga esta está recontra vendida, así que bueno. Después, lo más gracioso es que después ponían todos los carteles así, Boca contra todo.
0: ¡Ajá!
1: ¡Buen día! Está con Tapia, secando nunca ahí. ¿Por qué creen que los jugadores del mundo a menudo sirven? Porque no están en contra de Tapia. Espérame, güey. Pasá, temita de la... Con tu mi familia, saluditos para Ropa Mónica, para Robo de Buenos Aires, Robo de acá, los

0: Los collistas, los Walteres, los Mamani, los Quispe, los todos, me olvido, dejo ahí. Hoy jueves mala vida, pero
1: okay. Gracias, buen día.
2: Para todos los amigos.
1: ¿Cómo anda Rubén? Recién llegando Rubén. Hola, ¿cómo va?
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1: Un poco más y patea la puerta.
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1: ¿Te imaginas la alfombra roja entrando así a Rubén con

0: Fabita. Si estoy escuchando a Fabi a full con la Fabi, esa energía, no sé si es buen día. Le mando saludos al doctor Muelita, al doctor Tinte Gustavo, aquí trabajando en la mejor, con la mejor secretaria, con Yassi. Saludos, Fabi. La secretaria Yassi. A ver. Hola, Yassi. Yo tengo una Yassi también. Sí, de verdad. Estoy esperando que me responda. Hola, buen día, Fabi, buen día. Por fin tengo parlantes para escucharte toda la mañana en el carrito. ¡Cierto, Vero! Che, qué lindo tu parlante, Vero. Está muy bueno. Quiero el tema de Adrián y Débora, por favor. Saludo para toda la audiencia. De parte de Vero. Vero nos escucha en el carrito del Colegio del Salvador. Así que ahí, gracias, corazón. Que tengas un lindo día vos y toda la audiencia. Saludos, Walter, el minero. Hola, Walter. Sí, el otro Walter no apareció. Sí, de veras. De veritas. Ya me está preocupando, ya lo voy a escribir. Es el ya le voy a escribir. No, parece un cuento del tío el mío, de verdad. Buen día, Fabio, bonita mañana, ¿verdad? No te olvides que el coro es importante. Y la supisiki, dice Manuel. Fabi, saludos a todos los chicas de a los chicos de la fábrica de las macetas, a la Chuchi, a todos los Walter, al Collita, Manuel. Gracias, Manuel. Gracias, Manuelito.
1: Hola, Fabi, ¿cómo estás?
0: Muy bien. ¿Puedes
1: ponerme la canción de la Kay Park, por favor?
0: ¿De las guerreras? Gracias.

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regresa y regresa con todo para hoy jueves, jueves de Malavías. 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
1: Hallaron sin vida a una mujer en San Francisco. Una mujer de 39 años fue encontrada sin vida cerca del camping municipal de San Francisco, en el departamento de Ledesma. Según el médico policial, la muerte se produjo por asfixia provocada por hojas de coca. El hecho fue informado alrededor de las 20:10 y es investigado por la justicia. Jujuy tendrá su primera juntada de caniches. La primera ganicheada Jujuy será el domingo 6 de septiembre desde las 15 horas en la Plaza de los Honguitos, frente a la punta del Parque San Martín. La propuesta invita a familias y a mascotas a compartir una tarde al aire libre con fines solidarios y colaboración para un refugio de animales. Los organizadores esperan reunir a cientos de caniches. Sonosi se finalizará la semana con una jornada en el barrio Atza. Este viernes 4 de septiembre, desde las 8 de la mañana, se realizará una nueva jornada gratuita de quirófano externo en el barrio Atza. La atención será en la calle 251, lote 14, sector 76, viviendas. Eco Barrios en Acción. Llegan las 560 viviendas. Este jueves 3 de septiembre, de 10 a 16 horas, habrá una jornada de concientización, un ecopunto, en el centro vecinal de la calle Pablo Arroyo 2870. Los vecinos podrán llevar botellas plásticas, latas, cartón, papel y otros materiales reciclables para su recuperación. Humahuaca ya vive la fiesta de los estudiantes. Los jóvenes del departamento de Humahuaca ya comenzaron con las actividades rumbo a la Fiesta Nacional de los Estudiantes. Los representantes de los colegios secundarios se presentaron y defendieron sus proyectos. El camino continúa este viernes 4 de septiembre, cuando se realice la elección departamental en la localidad de Tres Cruces. Habrá un encuentro para familias de personas con discapacidad. La reunión será este viernes 4 de septiembre, de 15 a 17:30, en Caja Centro de Arte Joven Andino, en Alvear 534. El espacio busca brindar contención, intercambio de experiencias y herramientas para acompañar a personas con discapacidad. Las familias interesadas pueden inscribirse mediante el formulario de la convocatoria o comunicándose al 388-456-4026. Embarazo infantil. Jujuy quedó en el puesto 17. UNICEF analizó los embarazos de niñas menores de 15 años como indicador de violencia sexual. En el 2025, Jujuy registró un índice de 0,859, similar al promedio nacional, y se ubicó en el puesto 17 entre las 24 jurisdicciones. Programan interrupciones de luz en Santa Clara y en Monterrico. EGESA realizará este jueves 3 de septiembre tareas de mantenimiento y despeje arbóreo. Será en Santa Clara la interrupción hasta las 13:30 horas, mientras que Monterrico está prevista hasta las 14 horas. El servicio se normalizará al finalizar los trabajos. La última tiene que ver con Tilcara, que elegirá su representante para la Fiesta Nacional de los Estudiantes. La elección de la nueva representante departamental de la Fiesta del Estudiante será este viernes 4 de septiembre desde las 18 horas en el Colegio Polimodal número 6 de Guacalera. El acto marcará además el cierre de la representación de Caterina Montserrat Caliba.
0: 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En Radio Fiesta, hora
1: 11:33 minutos.
0: Temperatura
1: 22 grados 4 décimas.
0: Humedad
1: 48%, vientos variables a 3 kilómetros por hora. Se espera una máxima de 30 grados y cielo despejado para la tarde-noche.
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0: preguntando de los Walter. Apareció el Walter y no se pierde ni una, de verdad. Está súper atento a todo lo que decimos.
1: ¡Ay, mija!
0: ¡Hola,
1: mija,
0: corazón! Pues, ¿Qué pasó?
1: Ya se nega, está temprano, ya se nega. Ahí está poniendo su música romántica. Pero, no, mija, no es por ahí, claro. Vamos a ver gruñones, pues. Gruñones, vamos a quedar todos haciendo gruñones. Está ahí, musiquita romántica. No, mija, no, pues.
0: Pero era una canción especial.
1: Eso, mija. Eso ahí está levantando mejor. Más está gustando más. Se me está pasando más su mal humor. Mija, escucha, le vamos a mandar saluditos.
0: A ver.
1: ¿Cómo se llama? A Franqueto, a Lenzo, okay. A los chicos de Fábrica Sus Macetas, a las Rose, las Aristebas, a los teos, a las CIA. Ahí estaba el tío también medio triste, se le ha escuchado, porque claro, por supuesto, ¿no? Aparte de que ya le haga hambre al tío, le ha puesto su musiquita romántica, él no se levanta, si a la mañana se levanta escuchando otra cosa, ya se levanta a la mañana escuchando la Supisiki de entrada nomás. Bueno, y qué tal, poniendo ahí su carperazo, eso. fiesterito, no me pongas, ya está perdido el mes, la semanita también, ya estamos a jugar, ya. Ay, me imagino, como dice la señora, entrando bailando en las manos, nosotros los más 60, como la Rosalía en contramano, vas en contramano, ahí vamos a estar bailando todo, pero vamos, le hagamos su coreografía, va a quedar bien todo disfrazado de chapulín colorado, ahí, lindo. Ahí, yo me he enterado que la Chuchi le ha hecho ganar su beca, así al Pupo, a su Walter de su Buenos Aires, a su cantor desafinado, ¿cómo es? Él, su cantor y no sé quién más ha ido, lo han becado para hacer un curso de diseño fotográfico de la nieve en el Polo Norte. Ahí van a averiguar si es que había jirajas en el polo congeladas, así como los mamuts. Ahí se han ido todos. Saludos a los Walteres, no le vas a mandar mensaje vos, porque después si ya le están pegando, le van a hacer caer su teléfono en la pared. Le van a hacer caer su teléfono en la pared y le van a hacer retar más, pues no le mandes mensaje, le van a hacer retar así como al Popo.
0: ¿Cómo es eso de hacer caer el teléfono en la pared? Mentira que le ha pasado algo parecido, ¿no? Que escucho que te van a hacer caer el teléfono en la pared. No le voy a escribir a Walter, no voy a hacer que lo molestemos o que se entere su señora y vos ves. Sí. Así que no vamos a dejar en suspenso. Y a todos los Walters, un saludo grande, enorme.

sí fue la gran culpable de que, a ver, ¿quién era? El Walter, ¿quién más estaba? El cantor enamorado, ¿quién más estaba en la lista? Y se me fue. Sí, sí, o sea que ellos desaparecieron por eso. Ajá. Dice, la Chuchi les hizo ganar una beca al Polo Norte. Ya sabremos. Le mando su saludo por Fabi, leíste mal. Es Jessica. Ah, para Jessica, la secretaria del doctor Muelitas. Hola, Jessica. ¿Pero qué dice secretaria Jessie? ¿Y yo qué dije? Ya sé.

0: Hola, Jessica, ¿cómo estás? Mucho gusto, bienvenida a todo el equipo, Jessica. ¿Se aguantará, Jessica, todo lo pesado que somos? ¿Será? Así la incluimos a Jessica. Sí, porque al doctor Molita ya lo convencimos. Maggie, ya lo convencimos de una, que se quede con nosotros. ¿Qué pasó, mi amor? ¿Qué pasó?
1: Tengo a mi amiga, sí, que vive ahí por la zona de cerca de Canal 4.
0: Ajá.
1: En la calle Escolástico Cegada.
0: En Cuyas.
1: Amiga desde la niñez.
0: Sí, mira.
1: Fabiana Lara. Quería que le mandé saludos porque estoy por convertirla en una nueva oyente. Y saludos para ella. Una canción bien movidita, que ella es re divertida.
0: Ok, un abrazo. Qué lindo.
1: Más loco que su hija cumple año el mismo día que yo, el 19 de septiembre.
0: ¡Ay, qué lindo! ¡Pero qué bueno! Sí, para que yo tengo algo más. ¡Sí! ¡Se viene Mariana Carrizo! Creo que vamos a tener la suerte de charlar con Mariana. Ay, yo le quiero preguntar un montón de cosas. Que sí, sobre todo de la copla de las suegras. ¿Y cuál era la del vientito? ¿Era, no? Sí, esa es la culpable. 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
0: A ver, para, escuchemos un poquito. Yo les quiero, para aquellos no escucharon lo de las suegras, es este, escucha.

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0: ¿Qué pasó, Sil? Hola, Fabi. Hoy está de cumpleaños el hombre especial en mi vida. El hombre que llena de alegría mis días. El mejor ya, papá. Man. El hombre que pelea y que trabaja día a día para dar lo mejor. Decile que lo quiero muchísimo. Agradecerle a Dios por su vida. Y que pase un muy, muy bonito día. Feliz cumpleaños a Víctor René Farfán. De parte de Silvia. Con el tema El amor más grande del planeta, que ya lo pusimos. Pero como te lo habías perdido al saludo, ahora lo hicimos de nuevo. Sí, para Víctor René Farfán. Feliz cumpleaños, Víctor. Que la pases precioso. Gracias. El Facu Maxi para el día de hoy, ¿qué tiene? Linda jornada laboral para todos. Aquí te estamos escuchando en el Facu. Muy bien. Hoy preparamos escabeche de pollo, más sopita y postre. Mirá qué rico. Muchas gracias, chicos. Buen día, Fabi. Aquí escuchando la radio y a todos los chicos de las macetas, a los Walters también. Hola, Ro. ¿Cómo anda, corazón? Buen día. Rose también, ¿no? Se perdió estos días. Buen día, ¿le podés mandar un saludo a mi amigo Juancito? Que deje de comer tamal. No me digas, ¿estás comiendo tamalitos? Fabi, ¿cómo estás aquí en Palpalá?

escucho todas las mañanas, muchas gracias. Te mando lo que hago para vender, para que, a ver, para que lo veas. Si te interesa algo, Fabi, mandes mensajitos y un beso. A ver qué preparas.

0: Y vos me estaba que ni cuenta, yo pensé por qué me salía un saludo para los que, pero más manes. Oye, un saludo para Rosana, la adictiva, que faltaba también, para Collita, toma, para todo, Chuchi. La Rosy desapareció, bro, no sé qué está pasando, ¿no?
1: No sé.
0: Ya bajó el minero, me quitó el teléfono. Igual te llaman, ya por hace rato, eso, pero eso es soltero, ¿eh? ¿Qué va?
1: ¿Cómo esto? El minero.
0: Ya por si Brian, ¿no? Oye, jueves, ya te pasamos en el grupo Amendrado, el aventurero. Ah, pero me voy a ver. Vamos a tenerlo como la eso, Fabi. Esa, está con todo, ¿no? Está con tres de jueves.
1: Muy bien. Le quitaron el celular a varios, me parece, ¿no? Se les cayó en la pared, dijo el guante. No sabía que habían celulares que se caían en la pared.
2: Y este es el aventurero.
1: Que no le pase, por favor.
2: Fantasmas.
1: Hola, Fabi, linda la radio. Me encanta cómo hables igual, ya paisano. ¿De dónde viene? Me parece que de Tarija, bueno. Sí, ¿no? Mándale saludos. Soy Alejandra del barrio Constitución. Y el otro, Walter de Buenos Aires, ya nos manda mensajitos. Mándame el tema del pica pica que ya no se escucha. Tenés razón, Ale. 11:58. Hola, buen día. Un oyente preguntó si te podía ver por YouTube. Marce le dijo que sí. Y saltó el tóxico del gato. La están vigilando. ¿Cómo es eso, Fabi? Que tengan una excelente bendecida jornada. Vos y los oyentes, muchas gracias. Rosana, no le creas al gato. El gato es un celoso. Esta mañana le dije, se te ven muy bien las manos en el programa.

0: del país.
1: No sé por qué quiere ocultar su imagen. A mí me prohibió. Sí, de verdad. Publicar fotos nuestras. No, no quiere saber nada. De veras. A ver. En la página de la radio podemos estar. Me falta lo de YouTube, pero

Fabi, te escribo desde Córdoba porque le mandan un saludo y un poco atrasado, porque mi hermanita, la profesora licenciada en educación física, entrenadora deportiva nacional, muy prontito kinesióloga, que cumplió años el 1 de septiembre. Mira qué lindo. Oh. Ivana Ramos arrasó con todos los títulos. Es una ex integrante de Las Hijas del Sol, pero claro que nos acordamos. Mira qué lindo. Excelente persona, Las Hijas del Sol, excelente persona, muy buena hermana, que se esfuerza un montón para lograr sus metas. Desearle un muy feliz cumpleaños y que diga así y que siga así dedicada a su hija y a su profesión y a esa carrera que no falta nada para llegar. Mi nombre es Gladys Ramos, muchas gracias, te estoy escuchando con calorcito en mi trabajo.

0: Pabi, te escucho desde Córdoba. Muchas gracias. Bienvenida, mi querida Gladys. Muchas gracias. Un abrazo para vos. Dale. Hola, quería saludar a Zuki-Zuki, a las Zuki-Zuki del Hospital Wenceslao Gallardo, de parte de Lili. A la Zuki-Zuki, ¿por qué le dicen Zuki-Zuki? Me falta saber.
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0: Quería saludar a la promo 90 de la Escuela Comercial, que todavía seguimos en contacto. Si puedo hacer el tema, algún tema de esa temporada. Besitos, linda mañana, ¿verdad? Pero claro. Hola, buen día, chicas, ¿cómo están? Fabi, ¿me podés pasar el temita de Lázaro Caballero? ¿Qué hubiera sido? Te escucho en el trabajo. Saludos a todos, en especial al Walter de su país, dice. Me hace la mañana con sus audios. Bueno, yo creo que lo está superando el Walter de Buenos Aires. Sí, mira, se ganó más terreno, sí, porque como el de Buenos Aires no responde.
2: Mamita, ¿cómo estás, Fabi, querida? ¿Cómo estás?
0: Buen día.
2: Te mando muchos cariños.
0: Hola,
2: para todos los Walters, para hasta el Walter de España. Mando saludos, cariños, bendiciones para todos los chicos. Un abrazo fuerte para vos, mi reina hermosa, que gracias, Dios siempre te bendiga. Gracias por alegrarnos la mañana. Gracias, Fabi, querida. Soy la abuela Lili del Alto.
0: Hola, ¿cómo está usted? ¿Bien? Ella siempre tan amorosa. Gracias, corazón. Un abrazo grande, grande, grande para vos. Y que tengas un bonito día.

0: Así se llama mi Mabel, gracias. Año que lo conozco y ni una foto se quiso sacarme de ese Rosanita. Sube que lo voy a escrachar en mis redes. Ah, oh, sabe que lo voy a escrachar en mis redes. Ahora sí le digo. De verdad, Rosana, ¿no? No, yo no lo puedo escrachar.
1: Se marchó y no cumplió su parte.
0: Es que creo que en el Facebook creo que tengo más de 10.000 seguidores, algo así. Yo no sé cómo se sumaron todos, pero bueno, está. Claro. Sí, no sé cómo.
1: ¿Qué le voy a hacer?
0: No quiere saber nada que suba fotos con él.

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1: Leyla Shehani abandonó la Libertad de Avanza y criticó al gobierno. Está dejando a muchos argentinos afuera. La concejal de La Matanza, exfuncionaria nacional y con pasado kirchnerista, formalizó su distanciamiento del oficialismo. Advirtió contra el uso de la política como negocio personal. El gobierno intimó a garantizar el 75% de los servicios tras el anuncio de paros en aeropuertos de todo el país. El Ministerio de Capital Humano avanzó con la medida contra ATE para que se preste la cantidad mínima de vuelos debido a que se trata de un servicio esencial. La protesta se llevará a cabo este 3 y 4 de septiembre en al menos 27 terminales. Senado. Los aliados pidieron más cambios y el oficialismo no pudo sacar dictamen por el superrigi. El plenario de comisiones de la Cámara Alta debatió por poco más de una hora el régimen para grandes inversiones. Se pospuso la definición del proyecto para habilitar su tratamiento en el recinto. Luego de un histórico acuerdo petrolero con el chavismo, Donald Trump dijo que Venezuela no está preparada para celebrar elecciones. Estados Unidos tendrá el control de la explotación de 17 yacimientos petrolíferos que albergan cerca de una quinta parte de las reservas de crudo del país.
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0: Hola Fabi, hola Fabi, buen día, hermosa mañana ahí. El coro es importante, Fabi, siempre, siempre. Bueno, saludos para vos, para tu gente.
1: Gracias.
0: Hoy también para comer unas milanesas con puré, Fabi.
1: Sí, ¿qué es eso? Totalmente de acuerdo.
0: Bueno, Fabi, algún enganchadito de Ramiro Alcocer, Fabi, porfa.
1: Dale,
0: ganó
1: dale.
0: Boquita, ganó Boquita, Fabi. Nos vemos, Fabi. Bendiciones para vos y para tu gente también.
1: Igualmente, igualmente. Gracias, chatito. Ayer. Hoy milanesa, por favor. Sí, sí, sí, que es el menú del día de hoy. Vos sabés que ayer. Cuídate, chatito. ¿Cómo me podés mandar una foto así? Estaba todo lastimado. Pobre Seto. No te me descuides. Eso es por presumir. Claro. No me presumas a las clientas, por favor, chatito, y te me descuidas. Y te voy a tardar después en rebanadas. No, pues.

todo por ahí, si estaba bien, que acá lo estamos extrañando. Y me dice, yo bien, solo que me cambiaron de sector de trabajo y no puedo escuchar la radio, ¿sí? Aquí hay muchos jefes y están prohibidos escuchar música. Así que bueno. Dice, disculpen por no mandar mensajes, saludos a todos. Yo estoy bien, por suerte. Gracias por preguntar y saludos a todos, Jujuy. De parte, es el mensaje oficial de Walter. Tendríamos que haber hecho una cadena nacional, ¿no? De una. Sí, se me pasó. Estuve lerda en eso, estuve muy lerda, de verdad. Y sí, chicos, esto es así. Tenía que haber salido así, más o menos. El mensaje oficial de nuestro querido Walter está bien, pide disculpas, dice que lo cambiaron de sector de trabajo, que no puede escuchar la radio. En algunos lugares es así, ¿verdad? Tiene razón. Que algunos jefes no te dejan escuchar, en realidad está prohibido escuchar música para que se concentren en la tarea, se concentren en el trabajo. Menos mal que en el fábrica de Albaceta no. Menos mal que en el taller tampoco, ¿verdad? Es más, aumentale el volumen y cuando no hay música,

Preguntan qué pasa. Pero bueno, lo bueno e importante que está bien, se encuentra muy bien. Y les manda saludos a todos, ¿sí? Yo bien, por suerte. Gracias, Fabi, por preguntar. Saludos a todos, Jujuy. Muchas gracias, Walter. Él tan amable como siempre. Y sí, nosotros que estábamos preguntando.

mentira te va a salir ahora, dice. La tóxica está en el trabajo, lo vigila para ver. Ay, no. Hola, soy Walter de Termas. Estamos almorzando hoy cupi con ensaladita, arroz primavera. Ay, mirá qué rico que se ve ese plato. ¿Me podés pasar el tema de Michilala? De Encanto Corazón, ¿así se llama? ¿Cómo estás? Aquí un calor que ni te cuento. Un temito de los continentales. Soy Guille de Los Novales. Hola, Guille. Una gana de enfiestarse tienen ustedes. Ya los estoy viendo, sí.

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0: Dale, te va a cortar y todo. Dale, dale, dale, dale.
1: Seguimos. Seguimos.

0: tengo para el día de hoy, aunque no lo creas, y vamos a empezar a coleccionar mensajes ya.
1: No sé fijar. Sí. Porque soy.
0: Viendo la excusa que puso nada más y nada menos que nuestro querido Walter. No, no es excusa. Es su verdad que no lo dejan escuchar radio en su casa. Entonces, perdón, en el trabajo. ¿Qué excusas me pondrían ustedes para no escucharnos? ¿Qué excusa me pondrían ustedes? Por ejemplo, no sé, se aburrieron, se cansaron, lo que quieran. Vamos a jugar porque hay un sorteo. Sí, estaba mirando, casi me lo pierdo. Con eso les digo todo. Tengo el sorteo de Carnicería Cabaña El Pampa. 3 kilos de asado para el día de hoy. Así que ahí se lo dejo. Hoy regalamos otros 3 kilitos de asado, creo.
1: Listo, dale.
0: Pero ahora inmediatamente tengo lo prometido es deuda, ahora sí.

0: Mira con qué fiesta vamos a recibirlas. Y señoras y señores, ahora la presentamos. Extendemos nuestra alfombra roja porque tenemos una de las artistas más queridas y de las canciones que la verdad no dejamos de cantar, únicas. Hoy tenemos el enorme placer de hablar de una de esas artistas que forman parte de nuestra historia musical. Una voz que reconoce desde la primera nota, una mujer que supo convertir canciones en momentos de nuestras vidas. ¡Qué larga la presentación! Con más de 27 años de trayectoria, Marcela Morelo sigue recorriendo el país. Llega a Jujuy con un espectáculo muy, pero muy especial. Y hoy vamos a tener la dicha de charlar con ella. ¿Cómo está, Marcela? ¡Bienvenida!
1: Hola, qué presentación, buen día.
0: Se extendieron demasiado los de producción acá, de verdad.
1: Qué grande. Bueno, muchas gracias. ¿Cómo están? ¿Bien?
0: Genia total, pero muy bien, muy contento, sí, con la dicha de poder presentarte y charlar un ratito con vos. Te vamos a tener muy cerquita, eso es lo mejor para nosotros los jujeños.
1: Para mí también, la verdad es que volvemos 2 años seguido porque resulta que cuando fui para allá el año pasado me di cuenta la cantidad de tiempo que hacía que no iba por Jujuy. O sea, fui a tocar y todo, pero no al teatro, nunca habíamos hecho teatro, así que fue tan hermoso que dijimos en esta nueva gira vamos a tener este... Sí o sí, que presentarnos en Jujuy, me encanta. Así que el 20 de septiembre estaremos ahí en el Martín Fierro.
0: Vamos a tener la suerte de poder escucharte y disfrutar todas las canciones. Yo creo que no hay una canción que no la tararíamos, por lo menos, de verdad. Esto es así. ¿Te pasa en los escenarios que la gente desde que comienza empieza a corear todas las canciones?
1: La verdad que logramos una lista de temas hermosa para los shows. Tenemos un repertorio que nos acompaña en estos casi 30 años, porque te corrijo que son 29 años de la presentación del primer disco que tenía Corazón Salvaje, La Fuerza del Engaño, Esperar por Ti, esas canciones que, bueno, No Me Lastimes, y que hoy grabé con reversionado, por ejemplo, No Me Lastimes con Adelio Valdés y La Sole. No sé si ya te escuchaste esa, sí, esa versión de No Me Lastimes.
0: Sí.
1: Grabé con varios artistas varias versiones renovadas de mi repertorio.

0: repertorio general que tengo, así que estoy también presentando este disco, ¿no? Que se lanza en breve. Y bueno, ahora estamos por sacar otro single.
1: Pero qué bonito, se te ve con todos los artistas y que se sumen también. ¿Es difícil convencerlos por ahí a que se sumen en alguna de tus canciones las colaboraciones o no?
0: No, no, cuando el que dice que sí lo dice inmediatamente. Así que y otras personas que por ahí no están en el momento por sus propios lanzamientos, no pueden y qué sé yo, pero bueno, los artistas que están son los que tienen que estar en este disco. Uh-huh. Y bueno, grabé con Abel Pintos Manantial, grabé con Luciano Pereyra una y otra vez. Yo nombro las canciones como si ya las conocieras, pero Manantial es la canción que le dio precisamente el título a mi primer disco, que bueno, es Hay un manantial de agua fresca, ese, ¿no? Y lo canté con Abel, y bueno, grabé también con Los Roce, que son los chicos, este dueto de Nueva Generación Total. Uh-huh. Que también se coparon en grabar conmigo una versión de Luna Bonita. Así que todo esto también es muy lindo, ¿no? Poder compartir con otros artistas.
1: Marcela, yo quiero que sepas que nosotros te seguimos, pero desde que hacías cumbia, o sea, te tenemos siempre presente y todas las canciones son tan importantes para cada uno de nosotros, en parte de nuestra historia también haciendo radio. Así que muy, pero muy contentos, de verdad. Te definimos como popular, como amiguera, como nuestra superstar, sí. Canción, la voz sonriente. ¿Cuál de esas definiciones te sentirías por ahí más identificada?
0: Yo, bueno, sí. Yo y me siento hermosa de eso, porque es por decir un término, hermosa es la vida que le lleva al cantante popular ir por todos, literalmente todos los pueblos, ciudades, lugares donde lo dejen tocar, eso es así. Uh-huh. Y eso es lo que hago hace muchos años. Sí, estuve en una banda de cumbia hace muchos más años que se llamó Cumbia Pop. También siempre repasamos acá cumbia porque grabé, por ejemplo, con Las Palmeras, grabé un temazo que se llama Amor. Grabé con Los Ángeles Azules, Mi Único Amor también se llama la canción. Los chicos de La T y La M y de La Planta hicieron una versión, no sé si la escuchaste, sí, me imagino que sí. Está pasando lo mismo que a mí en cumbia, que se rompe toda.
1: Está muy bueno.
0: Así que hermoso todos esos encuentros con otros géneros, otros artistas, gente joven, gente grande, más grande que yo, contemporáneos. Así que la verdad que la música nos permite eso, hoy más que nunca, gracias a las nuevas generaciones que aparecían todos juntos, ¿no? Porque fue impresionante, así que está buenísimo.
1: ¿Alguna vez te cansaste de cantar alguno de tus propios hits? ¿Alguna vez pasó eso o no?
0: ¿Como alguna vez qué?
1: Si te cansaste alguna vez de cantar alguno de tus propios hits.
0: Ah, me hacen siempre esa pregunta. Mirá, yo la verdad no me pasa eso porque yo disfruto mucho de cantar las canciones que me conectaron con la gente, ¿no? Que la gente eligió, que las pone en las fiestas, que la pone en su casa, cuando limpia, cuando es lo que me cuentan los jóvenes, se los digo. Lo que me cuentan los jóvenes es eso. Mi mamá limpiaba y ponía tu disco, Marce, y entonces yo conozco tu música y qué sé yo, me traes recuerdos, bueno, pasa eso, ¿no? Y eso es hermoso para mí. Y entonces no hacer un tema que la gente conoce, no por el momento, te digo, porque no sé qué me va a pasar, pero por el momento no. De hecho, yo ensayo El Corazón Salvaje acá antes de ir a los shows, ya lo vengo cantando antes de empezar la gira, yo ensayo todas las canciones y me encanta, ¿viste? Disfruto.
1: Muy bien, y todas las generaciones que seguimos todavía cantando. A mí me pasó, por ejemplo, en los programas de radio, te cuento, ¿no? Siempre arrancábamos con el buen día y eran todos los días de ponerme, ¿no? Y son canciones que te quedan marcadas en el corazón y no te las sacas más. Y te dejan ese recuerdo, ¿me entendés? ¿Qué sentís cuando ves en el público a una persona que te sigue desde muchos años, desde los 20 años, y al lado tiene a alguien mucho más joven que también se sabe todas las canciones?
0: Eso es hermoso, eso es la mamá con la hija, sí. El hijo con la abuela, porque a la abuela le gustaba y la abuela escucha, no, a mí me pasan unas cosas preciosas, incluso mucha gente que hace muchos años viene

0: a los shows. Se han hecho amigas, muchos amigos, salen, vienen juntos a vernos por todos lados. Se creó una amistad, un vínculo. Ha venido una chica sola, después ya venía con el novio, después ya venía embarazada, después ya venía con la hija, después venía con la nieta, o sea, pero literal, ¿eh? Entonces digo, wow. La verdad que esas cosas son tan hermosas. El amor que se genera a través de las canciones, ¿no? El vínculo con el artista, con un momento que se pasa en los shows también, porque los shows, viste, que tienen eso que cuando vos vas a ver un espectáculo, sí, o vas a ver una película, viste, te genera cosas, te genera una emoción, salís diferente, te pasó algo, un momento que después se transforma en inolvidable, y eso es lo que yo vengo, digamos, teniendo en mi vida. Yo me acuerdo del año pasado ahí en Jujuy, lo hermoso que fue, sorprendida con todo el teatro explotado, todos cantando las canciones, dije, wow, ¿qué pasó?
1: Qué lindo.
0: ¿Cómo no vine antes, viste?
1: Lo que te estabas perdiendo. ¿Qué significa para vos volver a encontrarte con el público jujeño?
0: No, hermoso, no te digo que tengo, o sea, cuando planteamos, viste, la gira antes, sí, de que arranque, que ya estamos en septiembre, hace mucho tiempo, yo digo, Jujuy, vamos, ¿no? Sí, vamos, listo, buenísimo, viste, no, o sea, no me quiero perder nada, quiero estar ahí. Yo grabé mi primer video de Corazón Salvaje en Tilcara. No. Tengo los mejores recuerdos, fui con mis hijos, de más chiquitos volví a ir, de más grandes, me quedé unos días, yo estoy muy, muy enamorada de la provincia, enamorada del norte argentino, de toda la Argentina, ¿no?
1: Sí,
0: pero
1: sí.
0: Bueno, cada lugar tiene su magia, su gente, su comida, su siesta.
1: De cada show te pasa
0: que aprovecha.
1: ¿Te llenas de energía?
0: ¿Cómo?
1: De cada uno de los shows, ¿te llenas de energía?
0: Claro,
1: ¿sí?
0: Es un ida y vuelta.
1: Ah, muy bien.
0: Eso lo es. O sea, los buenos momentos, los momentos emocionantes, los momentos donde uno elige, bueno, me voy a gastar el mango, me voy a verla esta, a ver qué dice, a ver qué hace. Y la pasás un buen momento, o sea, primero para mí es mi tarea, porque sí, yo la paso bien, ¿entendés? Yo quiero ir a pasarla bien. Mi banda, voy con mi banda, está mi marido, mi hermana, bueno, tengo una percusionista también, espectacular, o sea, en el escenario espectacular, o sea, tengo un equipo de gente hermoso, entonces la verdad que agradecida la vida, ¿no?
1: Y la
0: poder volver a cada lugar.
1: La pregunta obligada, ¿qué canción querés que el público jujeño cante tan fuerte que se escuche hasta fuera del Centro Cultural?
0: ¡Todas! Hay que empezar todas, como hago yo acá en mi casa. Hay que empezar todas.
1: ¡Qué lindo! Marcela se viene con todo y vamos a tener nuevamente una oportunidad de verla, de disfrutar cada una de sus canciones. No te quiero robar mucho tiempo, pero te agradezco infinitamente el que nos has regalado y nos has brindado para con todo el público jujeño, ¿sí? Te saludamos con un cariño inmenso, como si fueses nuestra amiga de toda la vida, porque hemos recorrido tu carrera y seguimos tus canciones, el paso a paso, por todas las que vendrán también, ¿sabes?
0: Muchas gracias por tus palabras, por tu amor, que ya lo siento, que es así. Y nada, nos vemos si Dios quiere, el 20 de septiembre ahí en el Martín Fierro. Y bueno, disfrutamos de un buen momento, la pasamos bien. Gracias, saludos a la gente que está escuchando.
1: Muchas
0: un beso
1: gracias,
0: enorme.
1: Gracias,
0: que tengan buen día, Marcela. Y buena vida.
1: Te saludo a todos, Jujuy, que tengas un lindo día.
0: Gracias, ¿no? Chao, chao.
1: Gracias, muchas gracias.

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0: Bueno, hoy recuerdo, tenemos el concurso de 3 kilitos de asado de la cabaña, que se ha jugado nuevamente para el día de hoy, día jueves. Le mandamos un abrazo grande. 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Bueno, y hoy sacamos a la corrida también lo de Cabaña El Pampa. Sí, se nos hizo tarde. Pero bueno, nombre, apellido, tres últimas cifras del documento. No se olviden, por favor, dale. Nombre, apellido, tres últimas cifras del documento. A ver, Fabi, sí, hoy hacemos milanesas de hígado con ensaladita de remolacha y lechuga que me hace mi mamá. Qué suerte que tenés. Lo único para no escucharte es que me corten la luz. De esa manera sería no escucharlo. Bueno, por el sorteo. ¿Y cómo es tu nombre y tu apellido? La única excusa que tendría yo es no tener internet, porque aquí en La Puna no hay señal telefónica. Ah, con razón, Walter el Minero. ¿Qué excusa me pondrías para no escuchar la radio? Hola, Fabi. No, yo siempre te escucho, solo que andaba un poquito pachucha de salud, pero bueno, ya mucho mejor. Iba a trabajar sin ganas, llegaba a casa a descansar, ganas de nada, pero siempre escucho. Saludos a todos, a Franco, a Enzo, a la Chuchi, a los Walters, al Cosita, a la Rose, a la tía, a los tíos, a todos. Muchos besos y abrazos de parte de Gaby. Gracias, Gaby. Será por eso que Dios me despertó. Que tengas un excelente jueves. Los del interior también podemos participar por el sorteo, claro. La excusa sería que me quedé sin internet para no poder escucharte. Hola, qué hermosa persona, Marcela, ¿viste? Excelente. La amo, tengo 54 años, la sigo de siempre. Me encantan todas sus canciones. Éxitos para Marce, con mucho cariño. Qué bueno que fue un sueño. Gracias por volver a pasar el saludito. Quiero participar por el asado. Muy bien, estás participando. Buen día, quiero participar del concurso del asado. Mi excusa para no escucharte hoy. Qué macana, se me cortó la luz. Soy Silvina Dorado. La radio es la mejor. Hola, buen día. Hola, Chuchi.
1: ¡Holi! Un, dos, tres. Un, dos, tres. Ay, aquí yo, la Chuchi, ¿me escuchás? Hola, ay, qué Chuchi. Lindo que se escucha aquí. Estoy dentro del baño, te aviso. ¿Cómo estás? Ay, yo re emocionada. La acabo de escuchar a Marcela. Ay, qué linda voz que tiene esa chica. Por Dios. Ay, qué bueno. Te voy a esperar septiembre, entonces, el 20, para ir a verla. Podemos ir, ¿no?
0: Claro.
1: Fabi, podemos ir las dos juntas. Así entramos en esa alfombra roja que tiene el teatro. Ay, qué lindo.
0: ¿Qué decir?
1: Bueno, ay, ¿qué te quería decir?
0: ¿Qué era?
1: Ay, Dios,
0: a ver,
1: mío. Ay, Dios.
0: Sos mi cajita de sorpresas.
1: A ver. Era con respecto a la consigna que hiciste.
0: Sí.
1: No hay excusa para no escucharte. ¿Entendés? Tenés una linda voz.
0: Me mienten.
1: Tenés una buena oyente. Tenés mucha gente que hace muchos personajes que uno se mata de risa de uno mismo, ¿viste? Pero bueno, está bueno. No hay excusa para no escucharte.
0: Bien.
1: Lo que sí.
0: ¿Qué pasó?
1: Por ejemplo, yo cuando no te mando mensajes porque estoy muy ocupada, pero son cosas de la vida que uno tiene que trabajar.

0: para sobrevivir, ¿me entendés?
1: Así
0: Y bueno, hay
1: es.
0: lugares donde no te dejan escuchar la radio. Por ejemplo,
1: Sí,
0: yo
1: me
0: fui
1: conoces.
0: a trabajar en otras obras
1: Sí.
0: y no se puede escuchar porque el otro está escuchando otra radio, ¿me
1: Ah,
0: entendés? Y
1: también.
0: ponen una radio, el albañil pone otra radio, todo el edificio, la obra es un quilombo. Uno por allá radio fiesta, el otro otra radio, el otro que lleva su parlantito y pone música todo el día, ¿viste?
1: También.
0: Pero bueno, son cosas que pasan.
1: Sí, tenés razón.
0: Bueno, me pasé hablando recién. Vos me das cabida, yo hablo todo, ¿me entendés? Bueno, ayer
1: ¿Qué pasó,
0: estaba
1: Jerry?
0: escuchando ese tema de Robert González, que
1: Sí.
0: está bueno, ¿viste? Me encanta
1: Ah,
0: la letra, está muy
1: ajá.
0: bueno.
1: Sí.
0: Ahora, ¿sabes
1: ¿Qué
0: qué
1: pasó?
0: podés ponerme? ¿Viste que viene Almendrado también a Jujuy? ¡Qué lindo! ¿Podés poner
1: Ah,
0: los temas de
1: sí.
0: Almendrado?
1: No.
0: Dale, ponete algo de
1: No.
0: Almendrado.
1: No.
0: Bueno, te mando un beso, Fabi. Será hasta mañana, no te olvides. Yo te escucho desde que llegás, a veces llegas tarde. Ayer llegaste re tarde, ¿viste? Pero bueno, no te dije nada. Bueno, hasta mañana. Chao, chao.
2: No te imaginas
1: Acabo de suspender
2: cuánto
1: al
2: soy
1: grupo que me dijiste. Sí.
2: creemos
1: Ah, es
2: cosa.
1: publicidad.
2: Ahora
1: Sí.
2: sí, para los dos amor, no
1: Sí.
2: sospechar.
1: Olvídate.

0: solución ideal para vos, Chuti.
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0: ¿Puedes poner un temita de un toque más? ¿Cuál es?
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0: Adiós, Fabi. Quería saludar a Celeste Vega Forfano. Hoy está de cumpleaños. Que Dios la bendiga. Espero que pueda escuchar el saludito de parte de sus sobrinas y de la prima. Para Celeste Vega Forfán, felicidades. Ahora me parece que le vamos a cambiar al Walter de Buenos Aires. Lo vamos a cambiar al Walter de Buenos Aires. Por el del más allá. Porque me encanta cómo habla. Andan perdidos la Rose y el Walter. Aquí hay gato encerrado. No, yo también no sé en qué andan, de veras. Es que se me pierde uno. El cantor enamorado también. Me parece que se enamoró y chao.
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0: Después, ¿se acuerdan de Mario? También se perdió. Sí, de veras.
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0: Rose también anda perdida. ¿Quién más se perdió?
2: No,

0: Dime que me gusta, sería, ¿no? Eso. Hola, Fabi, somos Laia y Elu. Te escuchamos todos los días desde Punta Alta, Buenos Aires. Hola, chicas.
1: Hola, Fabi.
0: Hola.
1: ¿Le podré mandar un saludo a mi abuela, Gloria?
0: Abuela Gloria.
1: Le mando muchos saludos a mi abuela y a mis tíos. Y también le mando mucho corazoncito y mucho besito. Espero que la pase bien en Palá.
0: Ay, qué linda.
1: Pulta. Y yo me llamo Laia.
0: Hola, Laia. Un abrazo, Laia. Fabi, un saludo desde Caleta, Olivia. Saludos a mi mamita Norma, mi hermana María, Juani. A Rocío, de parte de la hermana Ingrid Aima. Me encantan los audios que pones. Son un plato. Saludos para todo Jujuy. Querido, amo mi pago extraño. El coro es importante. Ay, Fabi, ¿de qué trabaja? Que no lo dejan escuchar la radio. Otra vez que lo acosaron, también desapareció. Y cuando le dije que le iba a mandar un budín, también desapareció. Y siempre con la misma excusa. Se pasa la tóxica, fa. Ay, anótame para el sorteo, dale. No, Fabi, aquí no hay excusas. El Radio Fiesta todo el día, sí o sí, para poder trabajar y a gusto. Bueno, gracias. Buen día por el sorteo. Nombre, apellido y las tres últimas cifras del documento. Doña Gladys está participando también. El único motivo sería el que me corten la luz, porque si no, Fabi, quiero participar.

0: Sí, para desoteo, Noraly Aguirre. Saluditos para todos. Gracias, Noraly. Un abrazo para vos también. Alberto, ¿estás participando? ¿Excusa? Se me rompió la radio. La única sería participar por el asado. Bueno, gracias. Para participar, Víctor Guerrero también. ¿Excusa que me arruinó el estéreo del taxi? Podría ser. Hola, Pai. Quiero participar por el asado. Mi nombre es Gisela Álvarez. Muy bien, Gisela. Walter. ¿Otro Walter? A ver, ¿cuál es este Walter? El minero quiere participar también, ¿ok? ¿Estás participando? Hola.
1: Hola, papi, ¿cómo estás? Vos sabés que hace muchos meses que ya no me llega la boleta de la luz y el gas. Parece que ya no las mandan.
0: Y no te abrazas.
1: ¿Cómo están haciendo las personas que no les mandan las boletas? Un abrazo, Javi.
0: Gracias.
1: Besos gigantes.
0: Sí, Sam, no te habrás adherido sin querer queriendo al sistema online. Viste que te llegan las boletas directamente al celu o informe de WhatsApp o a tu cuenta, a tu mail. Me parece que te vas a tener que fijar en eso, César. Quiero participar. La única excusa sería que se joda la radio, dice la Sabrina. Gracias, Sabrina. Quiero participar por un sorteo. La única excusa que tendría es que me hayan robado el estéreo del auto o algo parecido. Toco madera. Álvaro, más vale. Me estoy quedando sin voz de nuevo, pero porque está alto el aire acondicionado. Ay, a ver.
2: ¿Cómo puedes escuchar?
0: Fabi, la excusa sería de no escuchar radio es que esté en alguna reunión del colegio de mi hijo, por ejemplo. Soy Adriana. Anotame para el sorteo que es el cumple de mi hijo. Sí, gracias. Fabi, ¿cómo estás? Mi excusa para no escuchar la radio sería que justo se me rompió. Hola del auto, así que no me sirve. Me llamo Benjamín. Gracias, Benjamín. Estás participando. La excusa sería que encuentre otra más loca que vos, Fabi. Me cambiarías por otra Supisiki. Ya te estoy

0: faltan horas.
1: Fabi, aquí en el taller, si no suena la fiesta, mi jefe me reta. El otro día me retó porque llegaste tarde vos. Como si fuera mi culpa, me retó. No cambié la radio, no cambies la radio, me dice mi jefe. Mirá qué lindo. Gracias. Soy Isabel. ¿Cómo te va, Isabel? Me gustaría participar del asadito. Muchas gracias, soy fiel oyente, muchas gracias. La única excusa para no escuchar es no que no haya internet, por ejemplo, en La Puna. Siempre hay un parlante en casa, aunque no tenga luz, así que no hay excusas. Quería participar del sorteo, bueno. Sos mi compañera de todas las mañanas, solo que se corte la luz sería la causa por la que no los escuchara, gracias. Soy Cele, la excusa es por el cual no podría escuchar la radio, es que estoy en el trabajo que no me dejan escuchar la radio. Y por el sorteo, te mando saludos, Fabi, gracias. Gracias por alegrar la mañana. Fabi, soy María, te mando...
2: Que me gusta.
1: Soy María de Termas, quiero participar por el asadito. Que tengas un lindo jueves. Me pasas el tema Encanto Corazón, ¿se murió mi pajarito? ¿Así se llama el tema? ¿Se murió mi pajarito?
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1: Para concursar, no te escucho y es porque no estoy en casa. Ando pata perreando generalmente. Gracias, Dina. Fabi, Guillermo, mi excusa para no escucharte sería que me cambiaron el turno en el taxi. Me cambiaron a la tarde. Hola.
4: Hola, hola, Fabi. ¿Cómo estás? Buen día, Fabi. ¿Cómo estás? Hola, para mí es un honor poder mensajearte. Escucharte, te escucho todos los días y te voy a decir una cosa, te voy a hacer un reclamo, Fabi. Vos, pues yo trabajo en el taxi,
1: sí,
4: vos sos la única pasajera que no me paga los viajes porque vas conmigo a todos lados, pero a todos lados, ¿no? Donde yo voy, vas vos.
1: Ay, qué lindo.
4: Y los pasajeros que te escuchan, por supuesto, pero sos la única que no.

0: no me pagan los viajes. Son vos las que no me pagan los viajes. Te digo, yo dejaría de escucharte si me vuelvo sordo, pero no creo que pase eso. Siempre, a todo lado, en la calle, de noche y de día, con Radio Fiesta. Fabi, un beso grande.
1: ¡Bravo!
2: Muchas gracias. Me voy a las noticias, ya volvemos.
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2: Me acuerdo, y haciendo referencia a la consigna, antes para escuchar radio a veces no llegaban bien las radios, entonces uno tenía que treparse con el tema de la antena para tratar de enganchar alguna. Bueno, ahora con la tecnología es otra cosa, aunque también a veces se corta, ¿no? Pero antes para poder escuchar la radio se tenían que hacer peripecias, ¿eh? No era sencillo. Y antes solamente teníamos las AM, no teníamos las FM. Cuando empezaron a salir las FM, ahí sí, era como que arrasaron con todo. Sí, yo tenía mis preferidas. Yo escuchaba una de Perico. Ah, oh, que ponía cumbia cada rato, claro. ¿Te acuerdas que antes, por ejemplo, a Jorge Solís le permitían poner cumbia? Creo que era a las 2, 1 de la tarde, no me acuerdo. Creo que eran 2 horas nada más. No les permitían después poner cumbia porque era como que no iba a meter, ¿eh? Menos en una AM. Entonces, para escuchar radios y por ahí con música así bien divertida, qué sé yo, había que estirarse, ¿no? Había que estirar el alambrito. Había que estirar la antena. Así eso pasaba antes, no era tan fácil como ahora, que tenemos diferentes maneras de podemos escucharla, bien en el aire o bien por internet, ¿me entendés? Ah, oh, sí, era buenísimo por la aplicación, el celular, ahora hay un montón de maneras.
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5: Cambios en el PAMI, renunció el titular de coordinación ejecutiva para presentarse como candidato en las elecciones de Vélez. Se trata de Juan Cruz Montero. Además, la síndica general, Florencia Sicabo, dejó su puesto por razones personales. La reemplazante es cercana a Santiago Caputo. El gobierno impulsará un proyecto para privatizar rutas con exenciones impositivas. Si bien en un principio el ministro de Economía, Luis Caputo, habló de 5.000 kilómetros de rutas, luego aclaró que serán 6.000. Además, se mostró confiado de tener el apoyo de los gobernadores para las exenciones. Javier Milei viaja a Chile para reunirse con José Antonio Kast. Hablará en el Foro Madrid y preparará la cadena sobre Malvinas. El mandatario partió rumbo a Santiago de Chile a primera hora de la mañana. El regreso está previsto para las 13:30. Luego preparará la cadena nacional que se emitirá desde las 21 horas. Golpe a la democracia en Nicaragua. La OEA acusó al régimen de Ortega de usar la Constitución para excluir voces disidentes. El secretario general del organismo, Alberto Ramdim, señaló que los cambios aprobados en primera instancia reducen los espacios democráticos y prolongan los periodos de gobernanza.
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0: Fabi, ya Walter se cansó. Ya superalo, mamita. Ya no le escribas, mamita. Por respeto a tu familia, por respeto a su esposa, por respeto a su familia. Porque si él quiere, se toma 2 o 3 minutos y graba un mini audio cortito y ya. Así es, Fabi, querida. ¿Me podrías pasar el tema de Gastón y la agrupación Santa Fe? Muchas gracias. Muchas gracias, chicos. Un abrazo. Fabi, quiero participar por el asadito. Me viene espectacular, ya que hoy y mañana cumplimos 27 años de casados. Ay, qué lindo. Mi excusa para no escucharte es que mi nieta me puso a ver dibujitos junto a ella. Soy Angie de Alto Comedero. Gracias, buen día. Quiero participar del sorteo. La Chuchi. La Chuchi se está olvidando del pupo. Parece que sí. Ya lo está superando. Es lo que tenemos que hacer con el Walter, ¿verdad? Lo tenemos que superar ya. Sí. Quiero participar del sorteo del asado. Soy Verónica. Hola, Vero. Un tema de Sebastián, por favor. Hola, quiero participar del sorteo. Sí, José. ¿Cómo te va, José hermosa? Mañana, ¿verdad? Saludo desde la vidriería. Gracias. Hola, chicos. ¿Cómo están?
1: Hola, Fabi.
0: Hola.
1: ¿Cuándo van a volver el concurso de los mejores?

0: chiste. Me acuerdo que mi viejo un tiempo se... mejor chiste, se ganó un celular con tapita. Ganaron hace más de 15 años.
1: Mira, y no sé. Es que hay que tener cuidado con el tema de los mejores chistes, de veras. No me vas a parecer un yayo, ¿me entendéis? Claro, ahí se me complica. Lo habías mencionado, creo, ¿no? En estos días. Fabi, deseo participar del sorteo. ¿Me anotás, Gabriela? Bueno, Gabi, el sábado es mi cumple. ¿Me anotás, Cintia? Gracias, Cintia. ¿Por qué me gusta tanto después no hago nada? Dice, no escucharía la radio porque me gusta tanto que después no haría nada o no hago nada. No limpio, ni cocino, ni atiendo. Solo escucho, ¿eh? Gracias, Fabi, por estar. Quiero participar. Elizabeth, gracias, Elizabeth. ¿Cómo estás? Saludos a mi mamita Justina y a Laura, que están en Alto Comedero, desde Buenos Aires, de parte de Justina. La excusa sería no estar en casa, por ejemplo.
2: Sin embargo, hoy estás aquí.
1: Fabi, tiene razón la Chuchi, no hay excusa. Siempre te escuchamos, siempre, porque son parte de nuestra vida y de la rutina de todos los días. Solo que a veces no te escuchamos.

0: molaría.
1: La única forma de escuchar la radio es que se corte la luz. En algún momento se me apaga el celular. Se acaba la batería. Alejandro, gracias. Estás participando. Dale, un abrazo.
2: Hola, Javi. Hola, mami. Quiero participar del asado.

0: Hola Fabi, quiero participar del asado. Mi DNI es 905. Me llamo Viviana.
1: Hola Viviana.
0: El sábado de cumpleaños de mi hija Dana Huánuco.
1: Bueno. Buenas, buenas, vamos Boquita. Mi excusa para no prender la radio sería que llegue a la pollería y mis compañeros me escondan el parlante por poner todas las mañanas el coro es importante. Hola Franco, mi excusa para no escuchar la radio sería que no me sintoniza la radio fiesta. Así nada más no me tendría motivo para escuchar la radio. Está hermoso el día, saludos desde Moreno, quiero participar, soy Mayra. Gracias Mayra. La única forma de no escucharte cuando te enfermas, que se hace una eternidad la recuperación o un corte de luz. Celeste, ¿cómo te va? Filo oyente, gracias.

0: ese es tu trabajo. Dice, de que entró, desde que entro hasta que me voy, Radio Fiesta Full. La excusa que se me rompan los auriculares sería, me gustaría participar. Cristian, gracias. ¿Ese es tu lugar de trabajo, Cristian? Saludos a Patricia Burgos, mi madre, a mi abu Olga Cortés, decile que las amo. Para mi hijo Federico Ayardi también, saludos, gracias. Soy Francesca. Algo de rebelión puede ser. Mi excusa sería de no escuchar Radio Fiesta por culpa de mis hijos, que me la pagan a la radio cuando ellos están estudiando. Esa es mi cosa, Fabi. Quiero participar por el asadito. Soy Alejandra de Pálpala, Barrio Constitución. Fiel oyente desde el día que empezó Radio Fiesta. Sin Radio Fiesta no puedo cocinar ni limpiar. Son mi compañera de todos los días. Saludos a vos, te quiero mucho. Muchas gracias, corazón. Un abrazo. Muchas gracias.
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1: Bajaron más del 50% los nacimientos en Jujuy. La cantidad de nacimientos en la provincia cayó más de la mitad desde el 2015, en línea con una tendencia nacional y regional. Desde el área de maternidad, infancia y adolescencia, destacaron que el descenso está relacionado, entre otros factores, con un mayor acceso a métodos anticonceptivos y cambios en las decisiones reproductivas de la población. Demoraron a un conductor borracho en la ruta 52. Un hombre fue demorado en Purmamarca luego de ser detectado circulando en zigzag por la ruta nacional 52. La policía interceptó la camioneta a la altura del kilómetro 29 y realizó el test de alcoholemia, que arrojó 1.45 gramos de alcohol por litro de sangre. La maniobra generaba un serio riesgo para otros conductores que transitaban por la zona. Cuyasa y La Base juegan el clásico el día domingo. Por la séptima fecha de la clausura de la Liga Jujeña, Cuyasa y General La Base se enfrentarán este domingo a las 18:30 en el Estadio La Tablada. El partido contará con más hinchadas, con ambas hinchadas y un operativo policial especial en los alrededores del estadio. Se espera una importante convocatoria para uno de los clásicos más tradicionales del fútbol jujeño. Jujuy se prepara para lluvias intensas y sequía. Por el fenómeno del Niño, la provincia prevé lluvias intensas en valles y yungas, también en quebrada, mientras que en La Puna podría atravesar un periodo de sequía. Recursos Hídricos identificó 84 puntos vulnerables y reforzó los trabajos preventivos. Las precipitaciones intensas podrían comenzar entre septiembre y octubre, mientras que las tormentas más fuertes se esperan entre diciembre y marzo. Boca eliminó a Vélez y va contra Racing. Boca y Vélez empataron 0-0 en el estadio Mario Alberto Kempes y definieron el pase por penales. El Ceneice se impuso 4-3 gracias a la actuación de su arquero, que atajó dos disparos. Con la clasificación, Boca avanzó a los cuartos de final de la Copa Argentina, donde enfrentará a Racing. Hay un merendero que impulsa campaña para conseguir alimentos. El merendero A Pulmón lanzó una campaña de canje para conseguir ingredientes y continuar ofreciendo las meriendas. Una mochila nueva puede canjearse por 14 kilos de azúcar o bien por 14.000 pesos. También reciben camperas nuevas para niñas, equivalentes a un fardo de azúcar o a 12.000 pesos. Botines para niños usados por 2 kilos de azúcar y 8.500 pesos. La iniciativa busca reunir alimentos como última alternativa. Jujeños que brillaron en el sudamericano de trampolín. Karim Jure y Adriano Montenovi se destacaron en el campeonato sudamericano de gimnasia de trampolín disputado en Belo Horizonte, Brasil. Ambos representando a la selección argentina lograron medallas de oro, plata y bronce en trampolín, doble mini tram. Jure se consagró campeón y subcampeón sudamericano, mientras que el equipo argentino terminó en lo más alto y fue campeón sudamericano 2026. Buscan mayor difusión por la ley de Yara. A casi 6 años del femicidio de su hija, Yara Rueda, Mónica Gunchila impulsa una mayor difusión de la ley Yara 6388, que declara la emergencia pública en materia de violencia de género. Busca que la normativa llegue a escuelas, colegios y eventos masivos como la Fiesta Nacional de los Estudiantes. Además, promueve un código QR para facilitar el acceso al texto de la ley en toda la provincia. El 97% de los casos de chikungunya fue en el NOA. Durante la temporada 2025 y 2026 se registraron 3.730 casos confirmados o probables de chikungunya en la Argentina, y el 97% se concentró

0: En el noroeste de Salta, Tucumán y Jujuy. Malpala prepara su elección de representante. El viernes 4 de septiembre, mañana desde las 20 horas, el Estadio Olímpico Municipal será el escenario de la elección de la representante departamental de los estudiantes 2026. La ceremonia contará nuevamente con un sistema de votación digital desarrollado por estudiantes del sexto año de la Escuela Técnica Número 1 General Savio. Los jóvenes también participaron en la elección de representante estudiantil realizada en Humahuaca.
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0: 13:36 minutos.
1: Temperatura
0: 28 grados, 2 décimas.
1: Humedad
0: 33%, vientos del oeste a 3 kilómetros por hora. Se espera una máxima de 30 grados para el día de hoy, con cielo despejado para esta noche.
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tal vez sea. Sí, el que gane el asadito que invite, ¿no? Que no se, sí, no se la corten solo. Sí, los dos ganadores de la semana pasada se la cortaron solos. Ni un pedacito, ni una costillita comieron. Así no, ¿eh? Así no. Ni una milanesita, no, pero sí era asado, padre. Bueno, vamos a sacar el ganador ya. Tati, t-shirt para ti. A ver. ¿Qué es? Tengo que decir que la mayoría de la audiencia es masculina. Sí, de veras. Ganador del asado, tiene que responder nada más, ¿eh? Ayer de Cristian, dice por acá. Ayer de Cristian, terminación 369. Acá tengo su teléfono también. Atención, tiene que responder, esa es la consigna. Sí, ahora por lo menos. ¿Cómo era? Ayer de Cristian, 369, dice acá. Tiene que responder, acepto el asado. Así como el sí acepto cuando se casaron, así. Si no, vamos al suplente. Sí acepto. Ustedes se suman a toda la locura que digo yo, ¿no?

0: Bueno, acá tenemos un ganador. Aceptó el asadito. Así que nos vamos a la casa de los Allarde. Sí, vamos a petecar con ella. Nosotros queremos hacer maravilla con tres kilos, ¿verdad? ¡Vamos todos, chicos! ¡Sí! Bueno, aquí nos respondió el ganador. Ganador de mi vida y de mi corazón. Ahora te paso los detalles, dale.
1: Voy de compras, amorcitos.
0: Cristian ha ganado el asado de hoy.
1: Era ya muy tarde, no
0: quedaron haciendo pucheritos. ¿No?
1: Soy muy desesperado porque
0: al mejor estilo de carnicería, sí, de verdad. Un abrazo grande, grande a los chicos de la carnicería. Cabaña El Pampa, que nos acompañó también el día de hoy. Gracias. Acuérdense, cuando vayan a comprar, le van a dar un numerito, que es para el sorteo de la moto, ¿sí? Mirá si alguno de nosotros, todos los que van, de verdad, se gana la moto, sería un golazo, ¿no? ¡Oh!

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11: Si observan con atención, podrán ver más allá de lo aparente. 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

0: tenemos que hablar del Pata y Lana, porque mañana vamos a tener, ¿sabes a quién? A Mariana Carrizo en el estudio.
1: ¡Sí!
0: La rutina. Yo vengo molestando hace años con Mariana Carrizo. Me encanta Mariana Carrizo. Sí. Y me acaban de avisar que mañana la vamos a tener en el estudio, así que, pero yo chocha.
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0: ¿sabe de quién quiero hablar mañana? Del vientito.
2: El sí. Pata y Lana.
0: De él.
2: Dícese del señor que tiene las patas livianitas, como su nombre lo explica, pata de lana. Este señor tiene la habilidad de entrar, introducirse y penetrar primero en los ranchos, las casas, viviendas, luego pasa al dormitorio.
0: Sí.
2: Y luego a la señora prohibida, legalmente casada o simplemente con dueño.
3: Espectacular.
2: El Pata y Lana entra calladito, sin meter bulla, sin hacer ruidito, sin ningún ruidito. Ajá. No deja ningún rastro ni para entrar ni para salir.
0: Así son.
2: Generalmente, el Pata y Lana entra cuando no está el marido
0: en
2: su presita. Aunque algunas veces también entra cuando está el marido.
0: ¿Sí?
2: ¿Pueden? Esto pasa cuando el marido tiene el sueño medio pesado,
0: o
2: el ronquido medio fuerte.
0: Ah, claro. Ahí
2: y bueno, ahí aprovechan
0: estos
2: amantes para estar juntito.
0: Ahora sí.
2: Algunos dicen que la pata y laneada es una debilidad, pero los hombres pata y lana se consideran muy solidarios. Grandes de corazón, porque su misión en este mundo es acompañar a las señoras esas que están solitas. Porque algunos maridos se la pasan trabajando, o se van a alguna fiesta, o reuniones laborales,
0: o
2: viajes de negocio,
0: claro,
2: u otras ocupaciones, pero siempre solito. Claro. La mujer queda en la casa con las guaguas, con los hijos, los niños, ¿no es cierto?
0: Uh-huh.
2: Y los quehaceres domésticos.
0: Sí, sí.
2: Y es ahí donde el Pata y Lana brinda su ayuda a esta mujer sola, triste y abandonada.
0: Así es.
2: Es ahí donde él acude a hacerles el favor, el favor de acompañarla, sobre todo en la noche, porque a las mujeres a veces nos sucede de que nos da miedito
0: la
2: oscuridad.
0: Total.
2: Entonces,
0: sí, eso pasa.
2: El Pata y Lana nos acompaña en algunas ocasiones y de verdad que es una obra de caridad, porque uno se siente protegida, contenida ante cualquier aparición de la oscuridad.
0: Sí.
2: Es una buena opción, así que usted cuando tenga miedito, esté solita, agarre y llame al Pata y Lana, llame ya. Haga su reserva. Si llama dentro de 10 minutos, le regalamos dos más. Se imagina, dos Pata y Lana y nunca más va a estar solita. No se asuste por los nombres que le vayan a dar las otras opciones. En el noroeste argentino se le llama Pata y Lana, en otros lugares se le llama el Vientito, y en otros el Pata y Bolsa. Modernosamente se le dice el amante a domicilio o simplemente el cadete solidario. Tiempos atrás dice que el Pata y Lana era solo una actividad del hombre. Hoy esta labor también le atañe a las féminas. Así que también, si algún hombre se encuentra solito, puede llamar.

0: estimular.
1: Me encanta lo de llame ya. Sí, de verdad, me encanta, ¿no? Sí, está bueno. Hubiéramos sabido antes esto, chicas. De veras. Hubiéramos sabido antes. Así teníamos
2: su
1: la...
2: Su llamada ha sido desviada. Porque ¿ah? Cuando uno está de fiesta, no se le molesta.
1: Me voy. Pero antes, pará. 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

bueno, Jorge, si te vas a estar quejando por eso, olvídate. Tampoco, o sea, pará, que todos estamos en la misma situación, estamos como Tini. Nos encontraba, un abrazo gigante, perdón, pero me olvidaba. Raquelita está de aniversario hoy, ¿no? Así era. Perdón por la demora, chicos, de verdad. 34 años, mirá vos.

0: un día como hoy nos conocimos en un cumpleaños con Marcelo. Hoy es mi esposo, hace 36 años juntos. Soy Raquel. Te mandamos un abrazo, Raquelita. 36 años de casados. Se están preparando fideitos caseros. ¿Qué tal? Disculpen que me han quedado varios saluditos y mensajes, ya me tengo que ir. Será hasta mañana, la Chuchi quiere. ¿Quién
1: ay,
0: quiere
1: por
0: la
1: Dios,
0: Chuchi?
1: Mi amor, ¿cómo sabe esa chica muchas cosas? Ay, Dios mío, hablar de Patailana es lo mismo que hablar de Jesús de Dios, ¿me entendés? Ay, Dios mío, ¿en qué país vivimos, por Dios? Ay, bueno, Fabi. Ay, no me pasaste el tema, ¿no? Bueno, no importa.
0: No, no voy a pasar, acordate.
1: No importa.
0: Te dije.
1: Otro día será.
0: Otro día chao. Será. Chau, chau, gracias. Ay, perdón. Mañana. ¿Cómo? Para que me... Bueno, se me perdió la última parte. Para que te bajé antes.
1: A ver si te escucho mañana.
0: A ver si me escuchas mañana, listo. Hasta mañana, si os quiere. Pásenla bonito. Buenas tardes.

Vamos a hacer esta canción que dice: para toda la gente en casa ya. Es un tema divino de Alberto Tico Mercado de Colombia y dice:

cumbia con amor. Hola, ¿qué tal? ¿Cómo están? Soy Juan Pablo de Cumbia Medellín, Colombia. Se los aclaro porque si ustedes no se lo digo, ustedes no se dan cuenta, mis queridos amigos. Sí, sí, sí. Está todo bien, berraco. Soy Juan Pablo, de Colombia, ¿eh? Sí, de Colombia. Bueno, ¿cómo están? Muy, pero muy buenas tardes. Bienvenidos a todos.

0: un abrazo muy, pero muy, muy, muy, muy grande para todos. Buenas tardes. Hermosa tarde, ¿verdad? No te chivé, no te chivé. ¿Qué haces, hincha de Vélez? Ah, sí. Ay, ay. Ahora sí hace el penal y listo, porque ya está en la última parte del partido. Ay, sí. Me acuerdo clarito lo que me dijo ayer a la noche. Primera vez que vemos un partido juntos con Chivato. Y ayer, en el penal que convirtió Montero. La gastada. La gastada. Fue monumental la de Chivato. Me dijo, ahí está, mira. No hay tiempo para darlo vuelta. No van a darlo vuelta. A lo que yo respondí, ¿estás seguro que lo van a convertir? Bueno, ¿cómo andan, queridos loquitos de la vida? Muy, pero muy buenas tardes a todos. ¡Dale! ¡Gano Boquita! ¡Qué lindo! Bueno, no se olviden de todos los hinchas de Boca. ¿Qué haces, Boterito? ¿Qué haces, Boterita? Un abrazo muy, pero muy grande. Felicitaciones a todos los hinchas de Boca. Estamos contentos porque ganamos. A lo Boca, pero ganamos. Ay, yo no sé cuándo, no sé, qué sé yo, que no voy a pedir nada. ¿Viste? Yo no sé cuándo vamos a ganar bien. Yo no sé cuándo vamos a ganar bien. Pero lo que importa es que ganamos. ¿Viste? Así, gracias a Leo Montero, ¿no? Mentira, gracias a Montero, el arquero de Boca, pudimos avanzar en Copa Argentina, en la Copa Argentina, y nos metimos entre los 8 mejores. Y ahora es el turno de enfrentar a Racing. Muy bien, un abrazo muy grande a todos los hinchas de Boca. Un abrazo grande. Y a los hinchas de Vélez. Bueno, yo, ¿qué vamos a hacer? Bienvenidos, chicos. Qué calor que hace, por Dios. Terrible, ¿eh? Mucho, mucho calor a esta hora de la tarde. Por favor, tomen agua. Hidrátense. Si no es necesario, no salgan. No se pongan, no se expongan al calor.
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0: Tenemos una jornada de mucha temperatura. A esta hora tenemos 31 grados. Calculamos que vamos a llegar fácil a 32, 33, pienso yo.
2: ¡Ay, caramba!
0: Sí. Y mañana, pegamos descenso de temperatura. Mañana tenemos 10 grados menos. Oh. Así que bueno, si quieren lavar ropa, es hoy. Si quieren lavar zapatillas, es hoy. Si quieren lavar a los pichos, es hoy. Si quieren lavarse ustedes, es hoy. Bienvenidísimos a todos, aquí estamos como siempre todo el equipo completo de la tarde más fiestera de Jujuy. Y hoy, más allá de la broma, más allá del chiste, le voy a pedir este ratito para mí. Porque hoy el programa se lo voy a estar dedicando a una persona que amo con toda el alma y que me dio todo prácticamente, que me enseñó muchas de las cosas que hoy sé. Aprendí otras sin que ella me lo diga. Aprendí viéndola. Y por supuesto que con el paso de los años,
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0: ella me dice amigo del dolor y caminamos juntos sin molestarnos. Pero de que la extraño, la extraño. Hoy es el cumple de mi querida viejita. ¡Feliz cumpleaños, vieji! Espero que te hayas hecho tu picantito de pollo, tu asadito, tu sopita de mané. Oh, no, tus humitas, que tanto te gustaban. Feliz cumpleaños, viejita querida. Te amé, te amo y te voy a seguir amando en lo que me quede de vida en este paso por esta tierra. Así que gracias, ángel mío de la vida, por acompañarme todos los días y te tengo presente en cada momento. Feliz cumple, viejita. Bueno, chicos, gracias por este lugarcito para mí. Lo comparto con ustedes. Hoy sería el cumpleaños en vida de mi madre, lo es, pero está en otro lugar. Desde

otro plano me acompaña y sigue siendo desde otro lugar la reina de mi vida. Así que un beso grande para ella. Abrazo al cielo, vieji. Portate bien, no haga bolón que allá, Y alguno debe andar retando, seguro, porque no dejaron ordenada alguna nube, qué sé yo, ¿viste? O mancharon algo. Algún

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0: Juan, quiero saludar al hincha de Vélez, Mariana, mi señora, que ayer estuvo ya gritando el gol de antemano. El orgullo no deja. De Vélez acá. Eso le pasa a esa.
1: ¡Caramba!
0: La llamada. Hola, quería saludar a Vivi y decirle que le quiero un montón a mi mejor amiga. Gracias, dice acá, por compartir este momento tan especial con nosotros, pato querido. Tu mami debe estar orgullosa, calculo que sí, yo pienso que sí. Que te espero que sí, vieja, te mando un abrazo muy grande. ¿Cómo se llamaba tu mami? Dorita. Se llama Dorita. Sí.
2: De ver
0: Dori. Dori, como la de la peluquita. Dori, Dorita. Una genia, Dori. Era bajita, era bajita. Sí. Para los que no me conocen, chicos, yo soy bajito también, no soy así altote. Sí, no, soy bajito. Estatura mediana. Mediana pequeña. El tuyo se marchó. Buenas tardes, dice acá. ¿El contacto? ¿De qué? ¿De qué? ¿O qué? ¿De quién? No lo sé, po. ¿Qué tal, pato? Buenas tardes, escuchándote a full, como siempre, del taller metalúrgico. ¿Sabes que te quería pedir que le pases cualquier tema de Daniel Agostini para mi vieja Nilda Centeno? Gracias por tu buena onda. A vos, amigo. Para tu viejita Nilda Centeno. Hola, Nilda, ¿cómo estás? Mira, tu hijo me pide que te dedicamos un tema de Daniel Agostini. Sí. Que está trabajando en el taller metalúrgico. Para vos, Nila, de parte de tu hijo. Ahora buscamos algo del Dani. Te lo venimos pasando. Dale, hola, ¿quién anda por ahí?
3: Hola, pato, ¿cómo andás, pato? ¿Me podés pasar un tema de...
0: Sí.
3: De Ramiro del Coser?
0: Pero claro, loco.
3: Boca gana de pura cabeza, pato.
0: Sí, obvio.
3: Boca no nada.
0: No, estamos...
3: Le va a agarrar si le va a pegar una buena.
0: Una buena bailada. Sí. Es que yo siempre digo, lo van a bailar, pero me sorprende porque termina ganando la Boca, o sea. Sí. Claro, con paredes, sin paredes. Boca le falta bastante. Sí, tiene que reordenarse. Y tiene que empezar a perfilar las posiciones de los jugadores. ¿Sí? Porque tenemos jugadores, pero todavía no logramos. Pasemos de pedo, chicos, de pedo. ¿Qué vas a ver por acá? Más mensajes. Buenas tardes, Pato y Chivato. Un abrazo para ambos, acá escuchándote. Una consulta. Lo escuché a Chivato en otro programa. Siempre comparte con vos las ganancias. Este es un curro, ¿sabes qué? Hágase. Me dijeron que va a otro programa y que encima no le dan bolilla. Ahí lo tenés al... Sí. Ahí anda este mendigando cariño. Sí, hágase el boy nomás. Siga, llega usted, no hay problema. Siga. Yo soy su amigo. Igual lo banco. Igual que ¿eh? Vamos a ver por acá.
4: Hola, amigazo.
0: Hola, amiga.
4: Tengo una compañía más en mi trabajo.
0: Qué lindo, amigo.
4: Soy de Salta, hey. Departamento Anta.
0: ¿De Anta, Salta?
4: Acá andamos en el trabajo.
0: Bueno, amigo.
4: Soy tractorista.
0: ¡Qué bueno!
2: Para decirme que te marcha.
0: Para el tractorista que nos escucha en Salta, le estamos haciendo la banda, nos están escuchando. ¡Qué lindo! Hola, maldito Peque, saludos, amigo. ¿Es acá?
5: Hola, ¿cómo te va, amigo?
0: ¿Qué hace, amigo?
5: ¿Cómo decirte?
0: ¿Qué pecho?
5: Nada.
0: ¿Qué?
5: Solamente decirte fuerza.
0: Sí.
5: En este día tan especial para vos.
0: Sí, muy lindo.
5: Un fuerte abrazo y un feliz cumple para tu viejita que está allá más allá.
0: Gracias, amigo.
5: Un gran abrazo, amigo.
0: Gracias, amigo.
5: Y a seguir adelante con tu programa, dale.
0: Claro que
5: acá
0: sí, papá.
5: Escuchándote como siempre, como todas las tardes.
0: Dale.
5: Todos los días. Chau, chau.
0: Chau, amigo. Te mando un abrazo así a lo Montero.
2: ¡Chistecito!
0: Un abrazo muy grande, amigo. No, estoy bien, chicos. No es que yo tenga... No, estoy muy contento, estoy feliz, sí, porque ella cumple años, pero en otro lugar. Está en otro lugar, sí. Como dije, ya el tiempo pasó y uno cuando va avanzando en el tiempo va entendiendo y va apisonando. Perdón, va apisonando todo, ¿viste? Como que ya te dejas de pelear con el dolor. Lo abrazás y caminas de la mano, no de la mano, pero caminas a la par. Sí, ya no te molesta, ya no te jode. Ya lo mirás hasta por ahí, hasta un guiño le haces, che. Quédate un poquito atrás, ¿no? Ya de distancia le decís así y se aleja solito. Así que un abrazo muy grande. Gracias de verdad por los mensajitos. Hoy el programa se lo dedico a mi viejita, que la amo con toda mi alma. Divina esa, una genia. Me dicen por acá, acabo de terminar dos rampas para subir. Dos rampas, amigo, dos rampas será. Sí, dos rampas para subir una moto.

0: A la vereda y a la casa del cliente. A ver. Oh, está buenísimo, amigo. Ideal. Están muy buenas. Felicidades, amigo. Ahí está. Se la rebancan esas, ¿eh? ¿Qué material es, amigo? Es madera de la dura, me imagino, ¿no?
1: Hola, Pato, querido. ¿Cómo estás, mi hermano?
0: Muy Turco, querido. Turquito.
1: Bueno, se eliminaron los otros dos mensajes porque sí. Anda mal la pantalla del teléfono, así que por ahí se corta.
0: Está bien, amigo.
1: Así que,
0: no
1: bueno,
0: problema.
1: Los eliminé y ahora te vuelvo a mandar un nuevo mensaje.
0: Genio.
1: Simplemente para saludarte, para mandarte un abrazo a la distancia.
0: Gracias, papá.
1: Para decirte felicidades.
0: Muy bien, qué lindo.
1: Que sigan los éxitos.
0: Gracias, amigo.
1: Te recuerdo siempre y cada vez que escucho la radio, sabes que cada vez que puedo escucho el programa.
0: Sí, amigo, lo sé.
1: Así que fiel a esta hora, prendido a tu prestigioso tiempo de radio.
0: Gracias, amigo.
1: Un abrazo, hermano querido. Soy el Turquito Sare.
0: El Turquito.
1: Patito, sí. Parece que están más tristes los hinchas de River que los hinchas de Vélez.
0: Te juro, ¿viste? ¿Escuchaste?
1: ¿Qué anda pasando con las gallinas?
0: No sé.
1: Que no festejan nada.
0: No entiendo.
1: Ni los triunfos ajenos. Un abrazo, pa.
0: Un abrazo grande. No sea mal.
2: Y el tuyo. Usted tiene que arrepentirse, lo que dijo.
3: Por la ventana.
0: Ay, Dios mío, qué bárbaro.
4: Ahora sí viene lo chido.
0: Sí, eso es un tremendo, pero no importa. Es el folclore del fútbol, ese sí, es el folclore del fútbol. Sí. 388-419-0967, WhatsApp de la radio. Déjame contarte algo y seguimos, dale. 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

0: Marcela Morelo. No me lastimes, oh no. Bueno, queda un minuto, chicos, para las 3 de la tarde. Estás en Radio Fiesta 91.7, acá estamos todos. Usted también. Venga para acá. Venga para acá, Sonso. Venga, venga, venga para acá. Lo quiero mucho. No importa, no importa que haya estado a favor de Vélez. No importa. Chanchita, qué chanchita. Bueno, bueno. Sí. Bueno, acá estamos, chicos. Un minuto para las 3 de la tarde en 388-419-0967. Hoy es el día del ferretero. ¡Feliz día a todos los ferreteros de la Argentina! Bueno, algo muy lindo también que quiero compartir con ustedes es lo siguiente, chicos. Me voy a apagar esto porque el aire...
1: Me mata, no me entra bien el aire.
0: Mañana, escuchen bien, mañana,

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0: 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Sí, si sos cliente del 4, si sos abonado del 4, vas a poder disfrutar de la elección departamental de Pálpala. 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Los chicos están trabajando pleno. La gente que está encargada del espectáculo está trabajando pleno. 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Muy bien. Un abrazo grande para los profesores de baile y saludos para el profe. Para el profe Johnny. Para el profe Facu. Que andan a full, te digo. Hoy creo que tienen ensayo también los chicos. A la tarde van a estar ensayando. Probando escenario también. Así que nada, todas las pilas del mundo para los profesores que están coordinando. Junto a todo el equipo también que está trabajando de lleno en lo que será la elección departamental de Pálpala. Así que suerte, chicos. Mucha, pero mucha suerte. 3884190967 para que puedan comunicarse con nosotros. Gracias por estar. Maldito peque, dice acá. Un abrazo grande, amigo. Helio, te queremos. Un abrazo grande, amigo. Angelito, así tenés que quedar, ¿Viste ayer? Bueno, así te quiero ver queda, así. De hecho, creo que tenés un parecido a... ¿Qué pasa? Este tiene chistecito. Primavera. Mensaje por acá. Hola.
1: La que otra persona fue Camaceta, Patito, Baterra, acá con el Enzo. Gracias a Dios, seguimos con mucho laburito, así que bueno. Ahí estábamos, Remy lo ocupa, así que bueno, ahora también estamos los mismos, pero antes.
0: Está bien, amigo, también.
1: Un saludito para todos.
0: Gracias,
1: bueno, amigo. Un día especial, bueno, para tu hijita, un saludo, un feliz cumpleaños y bueno, nada.
0: Muchas gracias.
1: Que siga disfrutando en tarde, así que bueno, acomodate como siempre,
0: claro, sí, bueno. Sí, obvio.
1: Y bueno, saludarla a ella y bueno, y por haber criado un hijo maravilloso como soy vos y esa energía que te dé, que siga así, gente. Bonito abrazo grande.
0: Abrazo, saludos, amigo. Ahí te paso el link.
1: Sí. Pero vos que juegas ya con Vélez, ¿qué están hablando ahí?
0: No sé.
1: A ver, no me interesa. Tenemos nuestro propio problema. Si arrancamos, no arrancamos.
0: Sí.
1: Así que bueno, felicidades, se pasó de Ocote. Bueno, felicidades, Betty, por este cuadro de dura, porque estamos jugando bien ustedes. Bueno,
0: no.
1: Pasó también Antonio Río, para todo si puede ser.
0: Dale, campeón.
1: Loco, loco, vete la banda.
0: Vamos todavía. Paso de Ocote. No, es que sí, muchachos, no vamos a decir, ay no, que somos el Real Madrid de nada. Boca pasa los tropezones, decís que se viene agarrando bien. Ahora se agarró de un tal Montero que... Tremendo los penales. Pero después venimos los tropezones. Nada más. ¿Qué más a ver tengo por acá? Hola, ¿me pasás el link? Te paso mi alias y... No sé de qué querés que... ¿El pago de qué? Perdón, no entendí. Buenas tardes, genios de la tarde. Soy el Chinito Luis. Hola, Chinito Luis. Quiero mandarle saludos a ustedes, en especial a mi querida y bella mujer Sabrina. Ahí está, para Sabri. De parte del Chinito Luis. Pato dice acá, yo tengo Canal 4, así que vamos a ver la elección de Pálpala. Aguante la representante del Comer. Bueno, hoy, No, perdón, hoy no, mañana viernes 4, desde las 9 de la noche, elección departamental, a través de la pantalla de Canal 4. Beneficio exclusivo para todos sus clientes. 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

buena canción, bro, que Rosalén. Tienes en el nuevo gira, bueno, 3-4 sobre las 3 de la tarde, acá estamos, ¿eh? Esta es la tarde de Radio Fiesta 91.7, Muy contentos porque mañana todo el equipo de Canal 4 va a transmitir en vivo la elección departamental de la ciudad de Palpalá. Beneficio exclusivo para sus clientes. Así que no te quedes afuera. Sí, un abrazo grande para Santi Delgado, que está cumpliendo años. Hola, Pato querido, soy Jaime, desde acá. Saludos para mi hermana Lucía, que es re fana de River. Ayer estaba haciendo hinchada para Vélez. Que no se haga ahora, desde acá, ¿eh? Muy bien. Pato, no sé quién es el oyente que dijo hace rato. ¿Qué pasa, dice, con los River? Si los de River hacen fuerza cada vez que juega Boca para el otro equipo, y los de Boca hacemos fuerza. Es así el fútbol, dice acá. Saludos, soy Valeria. Claro. Es cierto, ¿viste? Pero es parte del fútbol, es parte del, como dije hace rato, parte del folclore del fútbol. Es el humor, es la risa, es la diversión. Obviamente cuando juega River querés que gane el otro equipo. Si sos de Boca y si sos de River, querés que cuando juegue Boca gane el otro equipo, es así, claro. Pero te pasan cosas como las de ayer, ¿viste? Entonces ahí te quedás renderizando un poco, decís, che, pero ¿qué lo tiró? Tenía un penal a favor, viene y lo erra, y después Montero ataja todo, y ya estás. Claro, no pueden tener tanto, como dijo la amiga. Buenas tardes, Pato. Ayer estaba viendo el partido de Boca en una estación de servicio, todos de Boca, ¿eh? Y apareció un hincha de River con camiseta y todo, y se puso a ver el partido. Fue raro. ¿Qué te puedo decir, amigo? ¿Qué te puedo decir? No te voy a decir nada, no sé. Claro. A ver, yo también soy de ver los partidos de River. ¿Sí? Yo por ahí veo los partidos de River. Como puedo ver los partidos de River. ¿Sí? Porque es parte del folclore, reitero, ¿no? Claro, pero no me iría con una camiseta a ver el partido de River. ¿No? Medio raro. Bueno, Pato, dice acá, soy Carla. Quería saludarte y decirte que te felicitamos por tu programa. Bueno, saludos a tu mami, que está en el cielo. Dijiste, sí, ella está allá

hace un par de años que me acompaña desde ese lugar, así que hoy está de cumpleaños y el programa se lo estoy dedicando para ella. 3884190967. Estás en la tarde de Radio Fiesta. Qué lindo, escuchá. 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

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Escuchemos un poquito más.

0: 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Hora
1: 15:40.
0: Temperatura
1: 31 grados.
0: Humedad
1: 18%.

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Qué buena canción, manda 21 Rodrigo Tapari de mi Enamórate. Na, na, na, na, na. Bueno, 4 de la tarde, chicos, acá estamos, ¿eh? Jueves de Clásico Jurásico. Hoy los éxitos de otras fiestas vuelven a decir presente en la tarde de Radio Fiesta. Bueno, a la gente que todavía no tiene el número, chicos, les voy a pasar el número lento ahora, ¿sí? A ver, gente linda. ¡Hola! Si todavía no tenés el WhatsApp de la radio, este es el momento para poder anotarlo, ¿sí? Si todavía no tenés el número de la radio, agendalo porque te lo voy a pasar lento en este instante, ¿dale? Mira qué fácil es. Mira qué fácil te lo voy a decir para que vos lo tengas y lo registres, dale. El número de WhatsApp de la radio es el siguiente, anótalo. 3884 1 9

0: 09. Ok, para que estoy acomodando acá el, la luche. 19, pará, ¿dónde me quedé? 3884-19. Muy bien, 09. Y por último, 6-7. ¿Sí? ¿Voy de nuevo?
1: ¡No!
0: ¿Cómo que no? Sí, lo voy a pasar de nuevo. Sí. Ahí va, chicos, ¿eh? Anótenlo. Este es el WhatsApp de Radio Fiesta, ¿eh? Ustedes lo van a anotar, lo van a agendar, ¿sí? Porque hay mucha gente que no tiene el número de la radio y queremos que todos lo tengan. 3-8-8-4-1-9-0-9.

WhatsApp de Radio Fiesta 388-419-0967. Ahora sí. Saludos a todos los que están cumpliendo años el día de hoy. Chicos, les cuento algo.

Bueno, les cuento algo. En el Instagram de Todo Jujuy se pueden anotar por el concurso para estar en la función de Lucho Miranda.

Exacto. Ma tutti sono le labbra soniscono perché. Así que bueno, chicos, no se olviden, ¿eh? No se vayan a olvidar. 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Muy bien, chicos, ahí está, ¿eh? No se vayan a olvidar. Tienen la posibilidad de participar por el concurso de las entradas para Lucho Miranda en el Instagram de arroba diario todo Jujuy. ¿Quieren verlo? ¿Quieren ir a morirse de la risa con este genio? Es un genio absoluto, ¿eh? De verdad, es un capo total. Sí. Bueno, tienen que anotarse en el Instagram de Todo Jujuy. ¿Cómo participar? Bueno, van a ingresar al Instagram de Diario Todo Jujuy, no de la radio, ¿sí? Esto claro, porque por ahí uno... ¿No era en el...? No, de la radio no, en el Instagram de Diario Todo Jujuy. Ingresas, dejas el nombre de la persona con quien quieres ir, los últimos tres de tu número de documento y estás participando, ¿sí? Por ejemplo, Encito Leonel 17 arrobó a Juli Caniza y dejó los últimos tres, 975. Perfecto, así. ¿Sí? Bueno, vamos ya todos a arroba diario todo Jujuy, ingresan ahí y tienen la posibilidad de participar. 388-419-0967 para que puedan comunicarse con nosotros. Vení conmigo, vení, para. Estamos a jueves de Clásico Jurásico. Hay introducciones que son icónicas. Sí, hay introducciones que sí, son ya pero reconocidas, re icónicas. No sé, a ver, por ejemplo, no sé, qué sé yo, yo te pongo este tema y... Vos ya sabés de qué es. ¿No? Exacto. Yo coloco esta canción y vos me decís, Pato, esa es la del claro. Te paso esta intro y vos la tenés re clara. Escucha. Pero no voy a jugar con estas cortinas. Escucha lo que viene ahora y decime a qué serie o programa pertenecía. Escucha.

¿Te acordás? Esta no, esta cortina la que tenemos de fondo no. La que sale ahora, ¿a qué serie o película pertenecía?

0: Bueno, a ver, la gente que está escuchándonos a través de la frecuencia de la radio, ¿se acuerdan a qué serie o programa pertenecía esta cortina? No, esta no, esta es la de Star Wars, la que pusimos recién, ¿te acordás? Escucha.
1: Ahora sí viene lo chido.
0: ¡Piel de gallina! ¿A qué serie o programa de televisión pertenecía a la cortina que recién acabamos de pasar? No, esta es la que tenemos de fondo. La que tenemos de fondo es de Star Wars. La anterior, la que comenzaba con la guitarrita. ¿Te acordás? ¿Te acordás?

0: qué buena canción atrevida, ¿se acuerdan, no? Ahora, los chicos de La Clásica. ¡Eso! Eliana Aguilera con todos los chicos de La Clásica. Antes, Atrevidos. Bienvenidísimos a una nueva hora. 4 de la tarde, 12 minutos. Estás en el maravilloso mundo de Radio Fiesta. Bueno, bienvenidos a todos los que se van sumando, los que van llegando, los que... Entendía. Estamos jugando con Adivina la serie o Pelúquida. ¿Cuál es la serie o Pelúquida? Sí, película, claro. Que está escondida detrás de esta cortina. Hay cortinas que son icónicas. Sí, que vos las escuchás y... Exacto, esa es. Aprovecho para saludar a todos los cumpleaños del día de hoy. También a todos los ferreteros. Hoy es el día del ferretero. Al que vas y le pedís el cosito del coso. Y él te trae el cosito del coso. Es el cosito... el cosito que va ahí en el coso. ¿Cómo es? Ah, ese. Te dice, sí, viste. Que vas... Este, ¿no, amigo? Pero que se te quiere. No sé, claro, amigo. Dale, nos vemos la próxima. Dale, nos vemos, loco. Dale. Un abrazo grande a todos los ferreteros en su día, ¿eh? Gracias por la paciencia, muchachos. Bueno, muchos mensajes, Nunca, pero nunca. Mensajes, audios de todo por acá, ¿eh? Hola.
1: Pato.
0: Sí.
1: Te quería decir que. Sí. Que nada, que feliz cumple para tu mami desde arriba del cielo.
0: Sí, es una
1: que festeje lindo.
0: Seguro que sí.
1: Y que tu mamá tuvo un hijo maravilloso, un gran locutor.
0: Gracias,
1: que
0: amiga.
1: Es lo más. Y también mi chivato ahí, que lo quiero muchísimo.
0: Es un loco, tío. Gracias, Paula, un abrazo muy grande, ¿Vos también tenés tu chivato? Gracias, chicos. Hola, buenas, se mando saludos para el lorito de Malvinas, que está laburando en Alto Padilla. Gracias. ¿Puede pasarme un tema Capulero? Es acá. Vamos, que ya se siente el viernes. Capulero no. El otro día no sé qué loco me pidió uno de Warrior, no sé qué. No podemos pasar tema en inglés. No pasamos tema de Capulito. Sí, algunos latinos retro, sí. Qué sé yo, te llegamos hasta una Adriana Mesardi, viste, que por ahí esa onda de las 90. Pero más de eso no. ¿Qué va a hacer por acá? Hola, buenas saludos para mi amigo Miguel Romero, alias Peligro. Estamos trabajando en la carpintería. Hoy va a conocer, dice acá, a su suegra y nos cuenta. Con un tema, un pacto para vivir, dice acá de la liga, dale. Ahí están los muchachos laburando en la carpintería, Muy bien. Suerte, amigo. Suerte, ¿en serio? ¿Vas a conocer a tu suegra? Bueno, que te vaya bien. Hola, Pato, dice, pero qué tarde calurosa. Horrible, horrible, mucho calor, Mucho calor. Tomen mucho líquido, chicos. Igual les digo, banquen esta. ¿Por qué? Porque mañana cambia drásticamente la temperatura. De los 31 grados que tenemos hoy, mañana bajamos a 19. 19. Y el sábado, 15 grados. El domingo, 7 grados. Una locura. Así que bueno, nada, hay que pasar este día de calor. Que ya se viene cambioso de clima, dale. 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

0: 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Hace rato escuchaba, porque yo soy de hacer mucho zapping, y me encontré con una consigna muy bonita que también voy a jugar con ustedes en la tarde del día de hoy. Quien quiera responderlo lo puedo hacer tranquilamente, quien no, no pasa nada. Y seguimos jugando, perdón, con la cortina de la serie o película que hoy tenemos para regalarte, ¿sí? Que ya la voy a pasar de vuelta. Pero aquel que se anime, me puede dejar la respuesta a esta consigna. Vamos a hacer de cuenta que hoy tenés la posibilidad, primero, de volver el tiempo atrás. No sé cuántos años tendrás, pero hoy, no sé, ponele, el flaco, el universo, no lo sé. Hoy tenés la chance de volver el tiempo atrás. Pero vas a volver con algo en la mano. Vas a volver con un corrector. Exacto. Volvés el tiempo atrás con un corrector. La pregunta es, ¿qué corregirías al volver? ¡Ay, ay, ay, ay, ay!
1: ¡Ay, caramba!
0: Sí.
2: Ahora sí viene lo chido.
0: Sí. Exacto. Te levantas y hoy agarras el teléfono y te dice: te ganaste la posibilidad de volver en el tiempo, pero tenés que volver llevando un corrector en la mano. ¿A qué momento de tu vida volvés? ¿Y qué corregirías? Pensalo bien y me contás, dale. 3884-190967, para que te puedas comunicar con nosotros. 3884-190967, WhatsApp de la radio. Hoy, antes de que se termine el día. Sí, en un rato. El flaco, el universo, no sé. El genio de la lámpara. Te dice: genia. Es momento, ¿eh? Dale, vení, vamos. Tiempo de volver atrás, con el corrector en la mano. ¿A qué parte de tu vida volvés y qué corregirías? No hace falta que me digas tu nombre, si no querés no lo decís. No hay problema, siempre voy a aclarar algo. Si no querés que diga tu nombre, poneme, pato, no digas mi nombre y me contás, ¿sí? No me va a poner: hola, soy Cristian, qué sé yo, ah, no digas mi nombre. Ok, bueno, suerte para todos. Jueves de Clásico Jurásico. Dos consignas. ¿A qué serie o película pertenecía? Esta cortina. Y si tuvieses la posibilidad de volver el tiempo atrás, de viajar en el tiempo y corregir algo, ¿qué sería? Contanos, estás en la tarde de Radio Fiesta. Acá estamos todos.

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1: Prorrogaron por 2 años la emergencia del transporte en San Salvador de Jujuy. El Consejo Deliberante de San Salvador de Jujuy aprobó este jueves la prórroga de la emergencia de transporte público por un periodo de 2 años. La medida apunta a darle al Ejecutivo Municipal herramientas para actuar sobre un sistema atravesado por dificultades económicas, aunque desde la oposición cuestionaron sus fundamentos y solicitaron información adicional. Nuevo ecopunto en las 560 viviendas en San Salvador de Jujuy. La municipalidad puso en funcionamiento un nuevo ecopunto en el sector de las 560 viviendas en el marco del programa Eco Barrios en Acción, una campaña que busca promover la separación de residuos y recuperar materiales reciclables antes de que sean enviados a disposición final. Renovación en la Cámara del Tabaco. La lista azul y blanca ganó las elecciones de renovación en la Cámara del Tabaco de Jujuy y Mario César Aprile fue electo secretario. Tras la asamblea y los comicios, referentes del sector destacaron la participación de los productores y llamaron a trabajar en conjunto por la actividad tabacalera. Cuyas y Lavalle juegan el clásico el domingo. El clásico de la Liga Jujeña se jugará este domingo por la 7ª fecha del torneo clausura. El encuentro masculino comenzará a las 18:30, contará con la presencia de ambas parcialidades y tendrá un operativo especial en los alrededores del estadio.
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1: 16:34.
0: Temperatura
1: 30 grados.
0: Humedad
1: 18%. 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

0: Para que vean lo retro que tiene los, la raspada de púa todavía, ¿viste? El efecto ratita. 38 arriba de las 4 de la tarde, ¿eh? 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Estás donde te gusta estar. Escucha.
1: Amar. Tranquilo.
0: 3884190967. Qué buena tarde de jueves. Me dice por acá Daniel, que está trabajando, escuchándote. Dice acá, volvería cuando tenía 18 y empecé a tomar malas decisiones. Y sobre todo que no escuchaba a mis viejos para nada. Eso borraría, Pato, dice acá. Bueno, muy bien, Dani querido, te mando un abrazo muy grande. Uy, Pato, dice acá, qué poder. Cuando tenía 25, me fui a Córdoba, dice acá, pensando que iba a ser otra cosa. Si pudiese borrar algo, sería eso, dice acá. No viajaría, me quedaría. Porque en los 2 años que estuve en Córdoba, lamentablemente el primero perdí a mi viejita y no pude volver rápido. ¡Ay, amigo!

3884-19967. Si tuviese la posibilidad de volver en el tiempo y corregir algo, ¿qué sería? Pato dice, por acá esa cortina le pertenece a... Sí. Hola, Pato querido, la serie que sonó esa por acá se llama... No sé si... Se... No es así. No es así. ¿Será? Ustedes dicen que esta cortina...

Billy Gallina, de nuevo. Billy Gallina, se te puede escuchar la canción. ¿A qué serie o película pertenecía esta cortina que acaban de escuchar? Mira qué fácil. 3884190967. Pato, ¿le podés dar algún consejo antes de conocer a su suegra? Es para peligro y está nervioso. Uy. Ay, pero ¿qué consejo le puedo dar, amigo? Eso yo no sé, ¿no? Lo peor que podés hacer es tratar de impresionarlo. Impresionarla. Ahí está. Así que... Sí, es lo peor que puedes hacer, ¿viste? No, yo la voy a impresionar con esto. Nah, tranquilo. Sí, no. A ver, si esto es posta, chicos, en serio que vas a conocer a tu suegra. A ver, lo único que te voy a decir yo es que... Es la mamá de la persona con la cual vos... Tenés una relación de amor. ¿Sí? Y recién la vas a conocer. De ahí a que se lleven bien o mal, va a pasar un buen tiempo. ¿Sí? O sea, tampoco te muestres desesperado ni nervioso, ni tampoco muy relajado. Estate

Tranquilo, ¿cómo vas a conocer? ¿Cómo que vas a conocer a una persona? ¿Sí? Que es la mamá, en este caso, de tu pareja. Y lo sé yo, claro, lo que puedes hacer es dejar que ella sea la que hable más, ¿sí? En el caso de tu suegro, deja que ella hable más, te va a preguntar cosas y empezás la charla tranquilo, ¿sí? Relajado. No canchero, ¿viste? Pues es mamá, ¿sabe? Relajado, tranquilo, cero nervios. Sí, va a ser un poco difícil, me imagino, medio complicado, pero... A ver, que no te condicione el hecho de decir, che, la suegra, es la... No, es la mamá de tu pareja. Vos vas a llevar adelante una relación, o estás llevando adelante una relación... Con la chica, con la mujer que elegiste. No con tu suegra. ¿Sí? Eso tiene que ser algo muy importante para que vos puedas ir tranquilo, charlar tranquilo. Sí, en un momento yo voy y me estoy poniendo, pará. Solo tenés que hablar. Te dice, che, pará. Yo estoy saliendo con ella, no con la mamá. Tranquilo, cuando dice, señora, ¿puedo pasar al baño? No, mentira. Ah, eso sí. No comas nada pesado antes de ir a tu suegra. No. Sí. Cuidado. Y si vas al baño, fíjate ese papel. No, amigo. Tranquilo. Muy relajado que te...

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10: Si observan con atención, podrán ver más allá de lo aparente. Podrán sentir que un viento arrasador y un suspiro suave están hechos de lo mismo. Que los colores en la roca no son solo paisaje, sino historia tallada por el tiempo. Que el fuego que ilumina es el mismo que cocina delicias. Que la lluvia que trae vida también te abraza y reconforta.

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0: Qué buena canción por acá. Te queda bonito. Bueno, chicos, aquí estamos 2 minutos y tocamos las 5 de la tarde.
1: ¡Ay, caramba!
0: Sí, está bajando despacito. No, muy rápido, pero está bajando la temperatura. El otro tocaba más o menos los 31 grados, ¿no? Ahora está un poquito más o menos. Está bajando ya 28 grados. 5 de la tarde, 28 grados. Mañana baja bastante fuerte, ¿eh? Sí. De 31 que tenemos hoy, mañana no vamos a pasar los 20 grados. El sábado no vamos a pasar los 15. El domingo no lo vamos a pasar los 7. Y el lunes volvemos a arrancar. Bueno, saludos a todos, a los que nos están escuchando. Un abrazo muy grande a todos los que... A todos, ¿eh? Les mandamos un cariño muy grande, gracias por estar. A los que escriben, a los que no escriben. A los oyentes que están interactuando casi siempre con las consignas que nosotros dejamos. O sea, todos los días tenemos una consigna distinta. Y los oyentes, viste, que interactúan. Pero también están los que no. Sí, los que son oyentes habitúes de la radio, pero que no responden ninguna consigna. O la responden, pero para ellos, viste. No mandan audio, no mandan mensajes, pero están siempre escuchándonos. Así que gracias, chicos. Muchas, pero muchas gracias. Se extravió el carnet de conducir, el DNI y la cédula del auto a nombre de Gerardo Ezequiel Canavides. Ok. Si encontraste el carnet de conducir, el DNI o la cédula del auto a nombre de Gerardo Ezequiel Canavides, por favor, nos podés dejar acá el mensaje en la radio. O bien lo podés también dejar en la radio, si no hay problema. Hay un número acá que nos han dejado. Si por esa cosa de la vida vos encontraste estos documentos y lo tenés como ya, cierto que yo encontré. A ver. Bueno, si es de Gerardo Ezequiel Canavides, nos envías un mensaje. 3884-190967 y nosotros vamos a enviar ese mensaje a Gerardo Ezequiel, que perdió hoy el carnet de conducir, el DNI, la cédula del auto, perdón. Tremendo. Así que bueno, está desesperado porque son papeles que puede tener que hacer los trámites, ¿viste? Y a veces los necesitas urgente y es un molonqui. Si lo encontrás, lo mandás, dale. Mandás el mensaje 3884-190967, ¿eh? Bueno, acá estamos. Hola, Pato, yo creo que la película de la balada del pistolero. ¡No! Esa creo que era, si no estaba equivocado. ¿No era así? Creo que era así la balada del pistolero. ¿Quién actuaba en esa película? Antonio Banderas, sí. Pao, por acá nos deja este mensaje. Pao, no es. Pasamos un tema del grupo Huepa. Creo que ya salió, ¿no? El tema del grupo Huepa. Hola, Pato, ¿cómo estás? Linda tarde. Gracias a Dios por el trabajo. Con respecto a la consigna, el tema le pertenece. Muy buena serie. Soy René. Gracias, René. Hola, buenas tardes. Quisiera saludar a Ariel, mi compadre Alejandro, que escuchamos desde Piquilín, provincia de Córdoba. ¿Cómo está la gente de Piquilín, provincia de Córdoba? Soy Carmen, con un tema del dominado de Norma de América. Pues yo siempre digo lo mismo, la gente de la Ronda Fiesta, que nos escuchan en muchos lugares de la provincia y también de la Argentina. ¿Sí? Nuestros amigos de la Ronda Fiesta, fiesta gira por toda la Argentina y el mundo, a través de la página web y también a través de la aplicación. Un abrazo muy, pero muy grande, ¿eh? En este caso la gente de Piquilín, Córdoba. Hola, Isaac, soy Amalia, hace mucho te escucho y recién me atrevo a escribirte. Bueno, muchas gracias, Amalia. La música que pasaste del auto es acá y del lado del aire, que hermoso.

Esos años que ya no volverán. Claro, estaba la familia Ingalls. Sí, es verdad. Pero esa no era la cortina. Sí, qué años maravillosos, ¿eh? Puede ser con un tema viejito. O de la cantante Tormenta Gracia, me dice acá. Saludos, Amalia. No, Amalia, el tema que nosotros estamos jugando hoy para adivinar es este. Escuchá. ¿Te acordás? ¿Serie? ¿Película?

3888-419966. Ya la tenés. Pato dice acá, al que va a conocer a su suegra, decile que no vaya. Decile que no vaya. Ay, ¿sabe qué? Me agarró un... Ay, me está doliendo la matriz. Ay, me duele la matriz. No voy a poder ir. 3884-190967. Ya venimos con más, ¿eh? ¿La están pasando lindo? Bueno, me alegro, chicos. Esa es la idea de las tardes de Radio Fiesta. 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
1: Un hombre de 73 años murió durante un vuelo de Copa Airlines que había salido de Panamá y tenía como destino Mendoza. El pasajero se descompensó cuando el avión sobrevolaba el Océano Pacífico pocas horas después del despegue. El hombre viajaba en el vuelo 420 de Copa Airlines y regresaba a la Argentina. Según los testimonios, médicos que estaban a bordo lo asistieron y le hicieron maniobras de RCP. Volvió a declarar el neurocirujano Leopoldo Luque en el juicio por el caso Maradona. Jamás imaginé que se iba a morir. El tribunal podría además, durante la tarde, escuchar a los primeros testigos de las defensas. Javier Milei defendió su plan económico y buscó profundizar la polarización con miras a 2027. El que se quede indiferente, que sepa que eso busca la izquierda. El presidente expuso en una cumbre internacional de la derecha en Chile. Volvió a criticar a Pedro Sánchez y habló sobre un gobierno de ladrones en España. Más tarde se reunió con una funcionaria de Estados Unidos y con su par José Antonio Kast. La ONU ratificó que el niño podría ser el más fuerte de los últimos 40 años. Se está volviendo gigantesco. Alcanzaría su pico hacia fin de año y se espera que persista hasta febrero del 2027. Prevén efectos sobre las lluvias, las temperaturas y la producción agrícola.
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Tini, tini, tini. Pobrecito, tiene todo el bolonque que está pasando. Che, no se puede creer, ¿no? Bueno, siguen saliendo cositas ahí del bolonque con el par y todo lo demás. Ay, Dios mío. Esperemos que todo se solucione para bien, ¿viste? Porque, sí, estaba teniendo problemitas ahí con el tema de la ansiedad. Ay, es un bolonqui. Sí, sí, sí. Y es así, chicos. Nadie está exento de problemas. Ya sea que tengas dinero o no lo tengas, siempre va a haber bolonqui. Siempre. Bien. El hecho de que tengas dinero, por supuesto, te suprime algunas necesidades. Vamos a decir varias, pero siempre te terminan apareciendo otras. Exacto. Sí. Así que no es cuestión de juzgar nada más. No, porque aquel tiene guita, ¿viste? No. Y tiene porque te labura, qué sé yo, no sé, pero sus bolonquis seguramente debe tener. Así como los tuyos. Claro. Bueno, ahí está. Esperemos que Tini solucione sus problemas, ¿eh? Y que no le

Perfecto, porque está con shows en México, ¿no? Según lo que se supo, el último show que lo dio con todo. Sí. Bueno, vamos a develar, señores, ¿sí? ¿A qué cortina, a qué programa, a qué serie le pertenecía esta cortina?

saliendo de la escuela para verla. Que descanse en paz aquella belleza de serie. Digo, esta canción es genial. Piel de gallina, pato. ¡Cuánta nostalgia siento! Y se acaba de escuchar esa cortina. La generación de cristal jamás atenderá lo bueno y buenas que eran estas series, que a muchos nos terminaron marcando, pato. Lo único que daba en la tele todos los días y era gratis acá. Muy bien. John Day. Nam. Primer pelotón. ¿Se acuerda, no? Sí.

0: Prince Knock. Stephen Caffrey. Tony Becker. Stan Foster. ¡Wow! ¡Qué locura! ¡Qué bueno! Volvamos porque nos quedamos ahí enganchados en la cortina. Muy bien, sí, la serie le pertenecía a NAM Primer Pelotón. ¡Qué recuerdazo que pegamos, chicos! 3884190967. Saludos a todos. Pato dice que la serie de NAM Primer Pelotón. Sí, exacto, NAM Primer Pelotón. Sí, NAM Primer Pelotón. ¿Qué más tengo por acá? A ver, hola.
1: Hola, Patito. Hola. Buenas tardes, Pato.
0: Sí.
1: Bueno, aquí una buena escucharte como siempre.
0: Sí.
1: Te saludo para tu mamita, es cumple. Un abrazo al cielo.
0: Gracias, amigo.
1: Un abrazo al cielo para tu mami.
0: Gracias.
1: La que dejó un buen hijo, un buen consejero de la vida.
0: Oh,
1: que todo bien nos transmite.
0: Es un montón eso, amigo.
1: Bueno, un buen tipazo.
0: Gracias, papá.
1: Así que bueno, la consigna.
0: Sí.
1: Estaba escuchando ahí. NAM Primer Pelotón.
0: Esa, bien. Correcto, NAM Primer Pelotón.
2: Pato. Sí, qué bárbaro. La verdad que si sería tu viejita viva, yo la iría a felicitar. Son los valores, ¿no? Que se enseñan, que se aprenden. Y esos buenos valores te los transmitieron a vos. Y vos a su vez lo volcas cuando haces tu reflexión, cuando termina el programa, la verdad.
0: Gracias, que, muchachos, gracias.
2: Muchas veces nos quejamos de que denunciamos que esto pasó acá, esto allá, pero nunca hacemos nada por mejorar.
0: No.
2: Y tus reflexiones ayudan a mejorar.
0: Wow, qué lindo, amigo. Gracias. Qué lindo, la verdad que me sorprende todo lo que me están diciendo. Qué lindo, gracias, chicos. Por acá, ¿qué más tengo? A ver, hola.
3: Esa es la intro de los mil los patos, los mil no es.
0: ¿De qué?
3: Esa es la intro de los mil
0: los patos, los mil no es. La intro de los mil. ¿Es o no?
4: ¡Sí!
0: La intro de los mil. Bueno, ya venimos, chicos. 3884190967, WhatsApp de la radio. Hoy, programa especial dedicado para mi querida viejita que estaría cumpliendo un añito más de vida. Está cumpliendo un añito más de vida, pero está cumpliendo desde otro lugar, desde allá arriba, de lo alto. Gracias, chicos, y gracias por los mensajes, que son unos genios. Ustedes, sí, son unos genios. 32 sobre las 5, dale, vamos. 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
1: Instalaron un nuevo ecopunto en las 560 viviendas en San Salvador de Jujuy. La Municipalidad de San Salvador de Jujuy puso en funcionamiento un nuevo ecopunto en el sector de las 560 viviendas en el marco del programa Eco Barrios en Acción, una campaña que busca promover la separación de residuos y recuperar materiales reciclables antes de que sean enviados a disposición final. Prorrogaron por 2 años la emergencia del transporte en San Salvador de Jujuy. El Consejo Deliberante de San Salvador aprobó este jueves la prórroga de la emergencia del transporte público por un periodo de 2 años. La medida apunta a darle al Ejecutivo Municipal herramientas para actuar sobre un sistema atravesado por dificultades económicas, aunque desde la oposición cuestionaron sus funcionamientos y solicitaron.

0: Solicitaron información adicional. Canal 4 transmitirá en exclusiva la elección departamental de Palpalá. La Fiesta Nacional de los Estudiantes continúa con sus elecciones departamentales y este viernes 4 de septiembre será el turno de Palpalá. Canal 4 acompañará esta jornada especial con una transmisión exclusiva para sus clientes y abonados que comenzará a las 21 horas. Deportes Cuyaya y Lavalle juegan el clásico el domingo. El clásico de la Liga Jujeña se jugará este domingo por la séptima fecha del torneo clausura. El encuentro masculino comenzará a las 18:30, contará con la presencia de ambas parcialidades y tendrá un operativo policial especial en los alrededores del estado. 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
1: 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En Radio Fiesta, hora
0: 17:38.
1: Temperatura
0: 29 grados.
1: Humedad
0: 20%.
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4: Ah, pero qué linda que está la zona llena.

0: qué buena canción. Caricia, Coco Loco. Es lo que le canto a mi perro cuando llego, ¿no? Porque es medio loco Coco, así que... Mi viejo querido, sí. Mi viejito. Es el que está sentado. Cada vez que salgo a algún lugar, voy a comprar o algo, él se queda sentado en el pasillo. Vuelvo y está sentado. Sí, cuando me estoy yendo escucho que ladra. Ah, bra, bra, como diciendo, no me lleva, ¿a dónde te vas? Vuelve rápido, infeliz. ¿Viste? Vuelvo al rato y está sentado ahí. Y viene corriendo a olfatear qué es lo que traje, ¿viste? Como diciendo, ah, volviste, cara dura. Cuidemos a nuestros perritos, ¿eh? Cuidemos a nuestros animalitos. Y démosle también nuestra presencia, nuestro cariño. Yo cuando tengo la posibilidad, estoy en casa, me quedo con ellos ahí en la parte de la cocina, jugamos un rato, qué sé yo, ya hincho la película uno al otro. Tengo cuatro enanos tengo. Y juego con uno, a veces pongo música, te pongo a paviar un poco ahí con ellos y ellos felices, contentos de la vida. Juguemos, démosle tiempo, démosle atención a nuestros animalitos, ¿eh? Si no tenés esa costumbre, aunque sea, sentate ahí y deja que ellos te acompañen. ¿Sí? Deja que ellos te acompañen, porque ellos están viendo al líder de la manada que está compartiendo momento y espacio, porque vos para ellos sos eso, sos el líder de la manada. ¿Sí? Por eso es que no sé si notás que siempre están al lado tuyo, que vas para acá, que vas para allá, estás comiendo y yo te estoy mirando. Para ellos vos sos su mundo. ¿Sí? Así que regalales también un poco de tu tiempo. ¿Sí? Por favor. No entres y salgas nada más, o si por ahí tenés tiempo, estás con el celular, si che, tengo un perrito afuera, bueno, anda, a todos nos gana, ¿eh? A veces nos gana esto, serio te digo. Yo también se llego, me tiro un rato y estoy con el teléfono, mirando, scrolleando redes sociales, pues digo, no, porque voy a volver a salir al rato y ellos me van a volver a ver que salgo y no, así que dejo eso y me voy a jugar con ellos un rato, les voy a dar, qué sé yo, su huesito del día, que siempre trato de darles un pucherito cuando vuelvo yo acá del laburo, un huesito, es un huesito con carne, que se pongan a jugar un poco ahí, o bien un poco de alimento, y ya. Compartir tiempo, chicos, el tiempo de nosotros es tan importante para nuestros seres queridos y también para nuestros animalitos, ¿eh? Así que no te olvides de ellos, dale. 388-419-0967 es el WhatsApp de la radio. ¿Cómo vas? ¿Qué onda? Aquí, mira, faltan 3 minutos para tocar las 6 de la tarde. Sí. Muchos mensajes, muchos audios. A ver por acá qué dice la gente. Hola, buena tarde.
1: Pato, sí, ese tema, Pato. Primer pelotón.
0: Sí, re, amigo.
1: Serie basada en lo que sería la guerra de Vietnam.
0: Exacto.
1: Más o menos de los 90. Mi hermano era fanático de eso.
0: Oh,
1: lo
0: mirá.
1: Que me encanta es el tema. Sí, muy buen tema.
0: Sí, muy buen tema. Muy buen tema. Posta que sí. Hola. Sí.
2: ¿Eres de Sandocán, Pato?

0: ¿Esa creo que es?
1: Sandokan. No, no, no era de Sandokan. No era de Sandokan. Era el NAM. Primer pelotón. No quería salir. 388-419-0967. Saludos, chicos. Ese tema es de la serie NAM. Primer pelotón. Soy Juan. Vamos, Juan, querido. Pato, la serie de NAM. Primer pelotón. Qué linda tarde. O qué linda serie, perdón. Pásame, porfa, el tema de la Joaquí y Callejero Fino. Te vi. Dale, si lo tenemos, lo pasamos. Dale. Pasa que tiene que ir a decirle que va a ser ¡No!
2: ¿Qué pasa, el desgraciado?
1: Nah, me están jodiendo. No, no creo que sea posta. ¿Se acuerdan del caso del pibe que tiene que conocer hoy a su suegra? No matter where you are. ¿Que estaba nervioso?
3: En el Caribe, en Europa.
1: Yo no sé esto, no sé si es así. Dicen, ahora le agregan esto, que tiene que ir a decirle que va a ser abuela.
4: ¡No!
1: Amigo. Anda con el casco de la moto y no te la saques, por si acaso. El no te saques el casco. Claro. Pato dice, por acá no recuerdo el nombre exacto, pero era sobre la guerra de Vietnam. Exacto. NAM, primer pelotón. Pato, esa serie le pisa la cabeza a Rescatando al Soldado Ryan. Y la otra peli, Hasta el Último Hombre. Mirá. Son, vos decís, casi de la misma época, ¿no? ¿Qué va a ser por acá? Pato, te aviso que esta mañana Fabi, Chivato estaba con Fabi. Sí, ya sé, ya me lo dijeron todos, sí. Es más falso que el dólar con la cara de Cantinflas. Sí, se hace el... Se hace el yo solo. Podríamos jugar al qué hace, ¿no? ¿Qué hace? ¿Solo hablo en tu programa?
3: Verano.
1: Y anda pidiendo cariño por todo el otro programa. Bueno,
3: no digo nada.
1: 388-419-0967, WhatsApp de la radio. Hola, a ver.
5: Pato, querido. Buenas sí. tardes, saludos para todos los taxistas. La tengo una vieja, Pato.
1: Abrazo, amigo.
5: ¿Cómo estás, crack? Sos un crack, te escucho todas las tardes.
1: Qué lindo, amigo.
5: Tus reflexiones, todo, me ayudan un montón.
1: Gracias, papá.
5: Me duele la cabeza, todos tantos problemas que uno tiene.
1: Qué lindo.
5: Y tu palabra, bueno. Te juro que es como que estaré haciendo yoga, cierro los ojos y te escucho hoy.
1: No, amigo.
5: Reflexiono, me retranquiliza totalmente. Patito querido.
1: Oh, amigo, bueno.
5: Fíjate tranquilo que tu mamita... Debe estar de mil orgulloso de vos.
1: No, espero que
5: sí.
1: Un
5: abrazo, saludos.
1: Gracias, chico.
5: Cielo.
1: Gracias, papá.
5: Sos un crack. Mamá debe estar más que orgulloso de vos, feliz.
1: Sí, pienso que sí.
5: Eso, estás seguro.
1: Qué lindo, gracias. Bueno, muchas gracias.
5: Sí, para adelante.
1: Y siempre, obvio.
5: Un abrazo. Patito querido.
1: Abrazo, amigo. Qué lindo. Qué lindo. Muchas gracias por estos mensajes tan lindos que están llegando, chicos. Lindo. Gracias de corazón, de verdad, en serio, posta, gracias, porque uno hace yo hago el programa todos los días, chicos, y todos los días tratamos de ponerle onda, ponerle pila, y sobre todo disfrutar para que ustedes también se sientan acompañados y con buena onda, ¿sí? Es lo único, me encanta, el día que no sienta esta pasión, chicos, y bueno, será ya de ir colgando el micrófono, ¿no? Sí. Pero no me ha pasado hasta ahora y espero que tarde bastante en llegar. Así que disfruto muchísimo de este momento y espacio con ustedes. Así que gracias. Gracias por la buena onda. Y sí, hoy está cumpliendo años mi viejita. Me acompaña desde otro plano, desde otro lugar. Pero siempre, siempre al lado mío. Y estoy muy feliz que sea así. Porque seguramente debe estar viendo esto. Y también los debe estar escuchando a ustedes. Así que gracias. Gracias de corazón. Como toda madre, ¿no? Como todo padre. Si vos ves bien y feliz a tu hijo o a tu hija, vos también lo estás. Sí, chivato. Bueno, me quedo con música. Dale, 388-419-0967. 2 minutos sobre las 6 de la tarde. Estamos tocando casi la última hora de programa. Bueno, contame, ¿qué estás haciendo? Aunque ya activamos el... Me lo decís con una foto, dale, vamos. Escuchá. 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

bien. Che, lo veo con ganas de bailar, ¿eh? Sí, a lo que pueden, lo que está manejando, no van a... Acelero, freno, no. Lo que pueden bailar, lo que no mueven los deditos, no.

0: ¡Qué grande los chicos de Tonight! ¡Wow! Hicieron su versión de el éxito de Valentina Márquez. Bueno, a partir de este momento activamos el Me lo contás con una fotito. Dale siempre y cuando puedas, obvio. Si estás manejando...
1: ¡No!
0: Si estás manejando alguna máquina...
1: ¡No!
0: Si estás operando...
1: ¡No!
0: No, no, vale, no. Una cirugía para que le mandemos al padre.
1: No.
0: Me lo contás con una foto. Dale 3884190967. Una fotito y nosotros acá adivinamos qué estás haciendo. Dale 3884190967. ¿Qué haces en esta última hora de programa? ¿Desde dónde? ¿Desde dónde? ¿Estás en el trabajo, en el negocio, en la ofi, en tu verdu, en la carnicería, en tu local, en la feria? No sé dónde estás, ¿eh? Con una fotito me lo vas a contar, me lo vas a decir, dale. Hola Pato, buenas tardes, mando saludos para Ricky Garganta de Arena, es acá. Enzo Davicho, el chivato de la obra. Jesús, el maestro. Esto es apodo que tiene. Agustín y Darío de parte de Yona, que estamos laburando a full con un tema de Gastón. Muy buena la radio. ¿Tenemos algo de Gastón en esta hora, Chivatín? Tenemos algo de Gastón, así que ya viene Gastón un ratito. Pato dice acá, un beso para tu mami al cielo. Es tu ángel que te cuida desde allí. Soy Vale. Gracias, Vale. Sí, es una genia, viejita. Sí, sí, sí, una divina. ¿Podés por favor pasar el tema en juego? Gracias, dice acá. No, no, el tema de juego es solo de juego. Sí, porque está en inglés. Sí, sí, no, encantado. No pasamos temas en inglés. Pato, ¿podrías dejar un mensaje para mi pareja Melissa Gutiérrez, que hoy está de cumple, de parte de Mati, la pareja, y Aarón, su hijito? Oh, ¡feliz cumpleaños para Melissa Gutiérrez!
2: ¡Feliz cumpleaños!
0: ¡Muchas, pero muchas felicidades, Meli! ¡Felicidades, Meli! Que tengas una hermosa tarde, un lindo día. Espero que la estés pasando lindo y que termines muy bien tu día, ¿sí? Mirá vos, justo hoy en el día de 3 de septiembre, ¡qué lindo! Felicidades, ¿eh? Hoy está cumpliendo años de parte de Mati y de Aarón, que te desean lo mejor del mundo, que Diosito te bendiga, te cuide y te proteja siempre. Gracias por ser esa persona maravillosa que sos, ¿eh? Y que cumplas muchos años más. ¡Sí, cale! Bocha de gente, ¿eh? Es un montón ahora. Bueno, con una foto me decís qué es lo que estás haciendo. No sabía, dice acá, mira, te cuento. Mi abuela Rita también cumple años el día de hoy. Hace 15 años que partió. Y le extraño siempre, Pato, dice acá. Seguramente, sí, seguro deben estar charlando, sí. No deben estar sacando el cuero a los dos. Ahí, sí, bueno, me lo contás con una foto. Dale 3884190967, WhatsApp de la radio. Una fotito, así de simple, así de fácil. Bienvenidos, activamos, arrancamos, inauguramos nueva hora. ¿Y quieren seguir bailando? ¿En serio?
1: ¡Sí!
0: Bueno,
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1: Si observan con atención, podrán ver más allá de lo aparente. Podrán sentir que un viento arrasador y un suspiro suave están hechos de lo mismo. Que los colores en la roca no son solo paisaje, sino historia tallada por el tiempo. Que el fuego que ilumina es el mismo que cocina delicias. Que la lluvia que trae vida también te abraza y reconforta.

0: Fanáticos de Gastón y la agrupación Santa Fe, ¿eh? Ahí le regalamos una buena sesión, ¿eh? Del genio de Gastón y la agrupación Santa Fe. Bueno, se vienen las noticias. Antes, a ver, hotel y de por medio. En el taller laburando a pleno con la moto arriba de la mesa de laburo. Pegando la revisión de un motor. Muy bien, amigo, que te vaya bárbaro, espectacular. Mucha pila. Hola, Pato querido, dice acá escuchando como siempre. No escribo mucho, pero siempre estamos hoy trabajando. Si puede ser con un tema de Selena. Tenés razón, buscame un tema de Selena. Ahí está, Chavito querido, me acuerdo cuando te veía, dice acá con tu mami. Ah, mirá, gracias. Sí, tratemos de acompañarla lo más posible. Sí. Esperando el agua. Hola, Pato. Uy, los mates están listos. Audio por acá, no sé qué es esto. A ver qué me mandaron, chicos. A ver, videito. Ahí están los tractores. ¡Oh! Uno, dos tractores y un camión al fondo de carga.
1: Hola, Pato. Sí, de provincia de Salta, departamento ANTA. Estoy en el trabajo.
0: Hola,
1: Pato.
0: Sí.
1: Soy de la provincia de Salta, departamento ANTA. Estoy en el trabajo.
0: Amigo querido.
1: Con la carga de algodón.
0: Ahí está, con la carga de aluvión, me dijo, ¿no? Con razón los tractores y los camiones ahí. Mirá vos. Un abrazo grande a la gente de ANTA en Salta. Vamos, amigo, que falte menos, ¿eh? Que falte menos. ¿Cómo estás? Soy Ariel. Estoy carriando ladrillo para mañana. Tengo que terminar una pared y resenar. ¿Puede ser un enganchado de rebelión? Gracias. Sí, claro que sí, amigo. Amigo, dice por acá, mi amigo Guti está con la máquina también, ahí está. Con la máquina que tiene la pala frontal. Qué calor, amigo, un abrazo muy grande. Hay que aguantar, chicos, hoy, mañana ya baja la temperatura. De los 31 grados que tuvimos hoy, mañana baja 29. Cuidado, cambió su clima. Hola, Pato, es acá. Estoy haciendo manualidades. Soy Betty. Vamos, Betty. Uy, mirá.
2: Un sonido así.
0: Goma Eva, tijera, plasticola.
2: Seguido por el bajo.
0: Que te salga todo espectacular, genial. Gracias.

0: chicos, ¿eh? Bueno, ya vengo. Tengo una noticia sencilla, me están apurando. 388-419-0967, ¿eh? 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
1: Instalaron nuevo ecopunto en las 560 viviendas. La Municipalidad de San Salvador de Jujuy puso en funcionamiento un nuevo ecopunto en el sector de las 560 viviendas en el marco del programa Ecobarrios en Acción, una campaña que busca promover la separación de residuos y recuperar materiales reciclables antes de que sean enviados a disposición final. Prorrogaron por 2 años la emergencia del transporte en San Salvador de Jujuy. El Consejo Deliberante de San Salvador aprobó este jueves la prórroga de la emergencia del transporte público por un periodo de 2 años. La medida apunta a darle al Ejecutivo Municipal herramientas para actuar sobre un sistema atravesado por dificultades económicas, aunque desde la oposición cuestionaron sus fundamentos y solicitaron información adicional. Canal 4 transmitirá en exclusiva la elección departamental de Palpalá. La Fiesta Nacional de los Estudiantes continúa con sus elecciones departamentales. Este viernes 4 será el turno de Palpalá. Canal 4 acompañará esta jornada especial con una transmisión exclusiva para sus clientes y abonados que comenzará a las 21 horas. Platense enfrenta a Riestra por el torneo clausura. Platense y Riestra jugarán este viernes desde las 19 horas en el Estadio Ciudad de Vicente López por la fecha 8 del torneo clausura 2026. Con el deseo de catapultarse hacia la zona privilegiada, ambos equipos

0: van por 3 puntos que corten con un presente irregular. Para más información, todo Jujuy.
1: 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En Radio Fiesta, hora
0: 18:38.
1: Temperatura
0: 26 grados.
1: Humedad
0: 25%.
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Sí, qué buena canción, ¿eh? Un abrazo grande para los chicos de Lleva para allá. La Sonora Imbatible. Para todos, ¿eh? Para todos los chicos de La Sonora, para toda la banda. Son unos genios, unos ilodos. Un abrazo muy grande, muchachos, ¿eh? Gracias por la música, por ponerle onda y sobre todo por la humildad, no la pierdan. Son unos genios. ¿Sí? Sigan adelante, ustedes vayan por todo. Y disfruten como lo hacen arriba del escenario, que el resto de la gente también disfrutamos de sus shows, ¿eh? Yo lo hago por redes. Yo todavía no lo pude ver a ustedes, así que me van a tener que llevar un día, un fin de semana, una gira que hagan. Voy de aguatero. Voy de plomo. Sí. Yo les llevo los bolsos a los chicos, ¿viste? Eso yo no sé, pero y vamos por todos los lugares a donde va La Sonora. Nos estamos yendo, chicos. Nos vamos. ¿Puedes pasar la canción de Six Seven? Six Seven. Sí, mañana porque no llego. Hola, Pato, ¿vais acá? ¿Podés pasar temas de ternura, porfa? Abrazo, soy Julio. ¡Julio! Nos dejaste ahí extrañándote, Julio, ¿eh? Agostini vino bravo, Agostini, pero ya estamos en septiembre. Hola, amigo Pato, dice acá, ¿te puedo pedir algo de Montecristo? Sí, aunque te lo llegue a pasar, no sé si podrá ser. Hola, Pato, estoy haciendo artesanía, mira qué lindo. Artesanías, ahí están con las perlitas.

0: Mirá lo que son esas estrellitas, qué lindo. Me imagino que es para la venta, o qué onda. Que te salga espectacular. Dieguito, esa que bendecida tarde que te acompañamos hoy en San José. Chabela, un abrazo grande. Estará Patri también, bueno, saludos para Patri y para Chabela, cariños enormes, que siempre nos hacen el aguante.
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2: ¿Qué me importa si yo me muero de pleno?
0: ¿Qué me importa, Checo? ¿Qué me importa?
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0: Qué loco, que no lo tengamos ya a nuestro querido Rubén Rada. Me encantaba la parte de decir, bueno.
4: Qué miseria.
0: No, bueno.
4: Qué miseria.
0: No me sale igual. Que le salía a él. Negrito querido, allá seguramente te vas a encontrar con mi viejita por ahí. Nos vamos, chicos. Qué lindo que la pasamos hoy en este jueves de Clásico Jurásico. Bendiciones para todos, ¿eh? Ojo, me encanta. Me mandan acá el sticker de girasoles, viste que ahora están a full con los girasoles. Tomando mate en el local, dice acá, muy bien. Pero con vino, nos vamos. Gracias a todos. Hoy programa especial dedicado a mi querida madrecita que está allá arriba en lo alto, cumpliendo un añito más de vida. Sí, salvando las distancias. Un día muy especial para ella y también para mí.

Hoy el algo para compartir se lo vamos a dedicar a todas aquellas personas que están luchando por salir adelante, pero en especial aquellas personas jóvenes, ¿sí? Que a lo mejor les está costando un poco más. Por el simple y gran hecho de que ahora hay alguien más en el cual deben dedicar su tiempo y vida y también amor. Sí, para vos que fuiste mamá, que fuiste papá a lo mejor hace poco, mucha fuerza, mucha pila. Por supuesto, esto dentro de un parámetro normal, ¿no? Para vos que te ocupas de tu hija, para vos que te ocupas de tu hijo, para vos, ¿sí? Que tenés a tu pequeño, por el cual te preocupás, estés o no con tu pareja. Indistinto, estés o no con la mamá o con el papá del pequeño. A vos, que aún así intentás salir adelante, que habrás tenido tantas cosas, me imagino, tantas situaciones que habrás vivido, cuántas lágrimas habrás derramado, y cómo será que esa noticia impactó en tu familia, en tu realidad, cómo te impactó a vos, primero que nada. De repente viste tu mundo cambiado, alterado. Vaya a saber por qué, no vamos a juzgar, no somos quién, ¿no? El flaco es el único que tiene esa capacidad de hacerlo. El resto todos somos seres humanos. Pero te encontraste con esa responsabilidad. ¿Pero sabes para dónde voy? Que no miraste para otro lado. No, te hiciste cargo. Y ahí vas. Todos los días intentando remarla. Intentando pelearla. No sé cuánta edad o cuánto tiempo de vida puede tener tu pequeño o tu pequeña. Pero seguís. Seguís avanzando, seguís luchando. Estás intentando, tratando de darle lo mejor. Y tantas cosas cruzarán por tu mente. Tantas que ya no están. No sos la que salía seguido. Ya no sos la que se preocupaba únicamente por comprarte ropa. O a lo mejor por tus cosas para vos, para tu estudio. Ya no. Las cosas han cambiado. Y si tenés la suerte de que en casa mamá o papá te hayan extendido la mano fuera del impacto que causó la noticia, sos una afortunada o un afortunado. Si tenés la suerte de que mamá, papá o algún hermano quizás te acompañan y te dijeron, che, dale, vamos, no te caigas, hay que seguir. Nos ha pasado a todos. ¿Te pasó a vos? Hay que seguir. Sos una afortunada o un afortunado. Querido amigo, amiga, que escuchas la radio, seguí para adelante. Efectivamente, tu mundo ya cambió, no es el mismo. Pero se abren otras cosas muy bonitas que vas a descubrir, ¿sí? Pero específicamente hablo de tu lucha diaria, y ni hablar de aquellos que no tuvieron el apoyo, ¿eh? A los cuales todos los días se les recuerda, a veces, de mala manera, esa decisión que tomaron. Como si fuésemos perfectos nosotros. Como si nunca nos hubiésemos equivocado. ¡Ay, que tiro la primera piedra! Le pasó. Es tu hija. Le pasó. Es tu hijo. Le hablaste 800.000 veces. Pero le pasó. No se justifica, obvio que no. Todo lo que vos decís o pensás, la mayoría es verdad. Pero es tu hijo. Es tu hija. Trata de acompañarla. A tu manera. Hacé el esfuerzo, inténtalo. Y un poquito recordá, quizás, cómo eras vos, ¿sí? A su edad. Y cómo te encontraste vos con la paternidad. Quizás cómo llegó él o ella a tu vida. Tenéles paciencia y sobre todo tenete paciencia. Y no seas un peso emocional más en la vida de esa hija o de ese hijo que está intentando luchar y salir adelante con su pequeño o con su pequeña. Que a pesar de la distancia, a pesar de la situación, que no le dejan ver, que el papá no le pasa nada, ahí está, tratando de estudiar, en algunos casos tratando de trabajar, intentando no pedirte nada, intentando hacerlo sola o solo. Y ese pequeñito que a veces va a tu casa y a veces no, existe y es una razón más que suficiente para que todos empujen hacia adelante. ¿Sí? Así que hoy este mensaje va para vos,
Guerrero o guerrera que estás escuchando la radio, no te rindas. Hay un proyecto hermoso para vos. No sé si tus planes se adelantaron o no. No sé si agarraste un tren que no debes. No lo sé. Lo que sé es que estás tratando de darle lo mejor a ese pequeño o a esa pequeña. Y eso, créeme, es un montón. Porque muchos, a diferencia tuya, eligen desaparecer. Pero vos no. Ahí vas. Suerte con eso. Mucha pila. No te rindas, que lo estás haciendo bien. Y al resto, si podemos acompañar, si le podemos dar una manito. ¿Cómo, pato? Y bueno, aunque sea no lo tortures, aunque sea no la tortures todos los días, con esas frases de antaño, que yo cuando era grande, cuando tenía tu edad, aunque sea ya no se lo digas, ¿eh? Con eso también ayudas. Hasta mañana, 2 de la tarde, si Dios quiere.

0: Piragua, la... Así era, ¿no? La piragua, ¿te acordás? La piragua.
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0: La piragua, la... No era. Era la piragua, era. ¿Qué venía a decir que no? Si era la piragua, sí me acuerdo todavía, ahí está, ¿eh? Bueno, ¿cómo les va? ¿Cómo están? Buenas

0: Señoras y señores, bienvenida gente amiga de todos lados. Aquí estamos compartiendo nada más y nada menos que la tarde noche de Radio Fiesta. Sí, señor, vamos todavía. Sí.
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0: Sí, señor, vamos todavía. ¿Cómo le va, mi gente? Mi gente macanuda, esa gente que siempre nos sigue a través de la 91.7 de Radio Fiesta. Años y años, placer enorme estar con todos ustedes, ¿Cómo está el ama de casa? ¿Cómo está la gente que va a salir del laburo en algunos instantes? En un par de horas nada más, ya vuelven a... volviendo a casa. ¿Cómo están los chicos? Descansando, sí señor, descansando ya, Algunos todavía en la escuela. Bueno, saludos para mis grandes amigos, los choferes, los que llevan nuestra música por todos lados, por tutti quanti. ¿Cómo les va? ¿Cómo están? Muy, pero muy buenas tardes. ¡Bienvenidos! Estoy contento porque es jueves, me encanta la jueves. Le dije, ¿no? Que me encanta los jueves, ¿no? Bueno, mi nombre es Sergio Barbagelata, con un equipazo, acá estamos. Te dije que me encantan los jueves, pues yo soy clásico, yo soy de los clásicos cumbieros y todos los temas del recuerdo, eso que me llama. Cuando bailaba, ahora no bailo ni el arroz con leche. No, ahora, ¿sabes qué? Dejate de. No, ni pagándome bailo. No, déjame. Apenas las tabas las tengo, ¿sabes qué? Bueno, acá estamos. Vamos a compartir junto a todos ustedes toda la música, todo el ritmo, habido y por haber. Así que nos preparamos ya. Ahí está mi gran amigo Claudito, Claudito nos está acompañando, Claudito Ramos, como siempre. Ahí está, a full, Y viene a la hora que quiere hacer. Entonces, no, dijo. Saludos, queridísimo amigo. Te mando un abrazo gigante, como siempre, Ahí está mi amigo Claudio, Sí, señor, Rodrigo Tapar, invisible con el Avi Quintanilla. Dale con todo. Inicio musical, dale, día jueves.

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Ya, sí, señor, viene todavía, viene más, ¿eh? Estamos, y la novedad del día de hoy, se viene la elección representante del departamento Palpalá, y vos podés seguir atentamente todo esto. Sí. Sí, únicamente como el beneficio exclusivo para la gente de Canal 4, vamos a estar, ¿eh? Canal 4 transmitirá en exclusivo la elección departamental de la ciudad de Palpalá. No quiero salirme de este tema, pero quiero hacer un paréntesis porque hoy vamos a tener, a partir de horas 21, así, cadena nacional, hable el presidente. Ahí no, creo que está grabado, ¿o no? Bueno, a partir de horas 21 vamos a entrar en cadena. Bueno, volviendo al tema de la FN 2026... la fiesta continúa con sus elecciones departamentales y mañana viernes 4 será el turno de la ciudad de Palpalá. Canal 4 acompañará esta jornada especial con una transmisión exclusiva para su cliente y abonados que comenzará a las 21 horas. El evento está previsto para las 20 horas en el Estadio Olímpico de Palpalá con entrada libre y gratuita. Durante la noche 11 candidatas representarán distintos establecimientos educativos del departamento y competirán para convertirse en la nueva representante departamental. Canal 4 transmite la elección de la ciudad de Palpalá. Desde las 21 los clientes y abonados de Canal 4 podrán seguir en exclusiva a la elección departamental de Palpalá desde sus hogares. ¡Qué buena transmisión! ¡Qué bueno que va a estar! ¡Qué lindo que es! ¡Qué bueno! ¡Qué lindo que vamos a vivir ahí, ¿no? Junto a los chicos de la ciudad de Palpalá. Me voy a quedar con música, ¿eh? Gastón Fernández Mayolave, Demolición, dale.

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1: Boleta única en Jujuy, proponen implementarla en las elecciones del 2027. El diputado Juan Soler presentó un proyecto para modificar el código electoral de Jujuy, incorporar la boleta única de papel en las elecciones provinciales y municipales del 2027. La iniciativa propone que los votantes puedan elegir en una sola boleta cada categoría de cargos. Según sus fundamentos, el sistema busca mayor transparencia, facilitar la fiscalización y agilizar el conteo de votos. Cortes de energía programados en San Salvador y Libertador. La empresa GESA realizará este viernes 4 de septiembre tareas de mantenimiento que generarán interrupciones programadas del servicio eléctrico en San Salvador de Jujuy. El corte será de 7:30 a 12:30 aproximadamente y afectará a sectores de Alto Comedero, 47 hectáreas, 18 hectáreas y zonas aledañas. En tanto, en Libertador General San Martín, la interrupción será de 8 a 14 aproximadamente en Lote Paulina, Bombas, Ledesma y sectores cercanos. Canal 4 transmitirá en exclusiva la elección departamental de Palpalá. Este viernes 4 de septiembre, Palpalá vivirá su elección departamental en el marco de la Fiesta Nacional de los Estudiantes y Canal 4 realizará una transmisión exclusiva para sus clientes y abonados con toda la cobertura de esta jornada especial. La transmisión comenzará a las 21 horas. Cuyaya y Lavalle juegan el clásico el domingo. El clásico de la Liga Jujeña se jugará este domingo por la séptima fecha del torneo Clausura. El encuentro masculino comenzará a las 18:30, contará con la presencia de ambas parcialidades y tendrá un operativo policial especial en los alrededores del estadio. Para más información, todo Jujuy.
0: 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En Radio Fiesta, hora
1: 19:36.
0: Temperatura
1: 22 grados.
0: Humedad
1: 33%.
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Sí, señor. Qué buenos temas, ¿eh? 19 horas 40 minutos, ¿eh? Estamos saludando al amigo Charlie. Acá está, ¿eh? Quiere algo de la séptima show. Estoy buscando ahí el temita, queridísimo amigo. Te mando un saludo grande. Hola, amigo, queriendo, aquí prendido a la radio, trabajando en mi taller. Quería escuchar a la séptima show. Háblame de ti. Gracias, Sergio, querido. El popular Charlie, que anda full, ¿no? Anda full, mi querido.

la gente de La Séptima. Sí, señor, acá estamos compartiendo nada más y nada menos que... Exactamente, ahí estamos, Vení que tenemos... Acá está Háblame de Ti, entonces, complaciendo a Fede.

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7: Si observan con atención, podrán ver más allá de lo aparente. Podrán sentir que un viento arrasador y un suspiro suave están hechos de lo mismo. Que los colores en la roca no son solo paisaje, sino historia tallada por el tiempo. Que el fuego que ilumina es el mismo que cocina delicias. Que la lluvia que trae vida también te abraza y reconforta.

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0: Sí, señor, estamos de vuelta. 19:55. ¿Qué tenemos? Creo que tenemos la camerata, creo que se viene por acá, ¿no? Sí, señor, vamos todavía.
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0: Qué bueno esto que estamos escuchando acá en la radio, es a Dalila. Ya la vamos a tener completito seguramente con un temita de aquellos, ¿eh? ¡Oh! 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
0: ¡Invierno! ¡Sí, señor! ¿Cómo está mi queridísimo amigo José Luis Ochoa? Le mando un saludo grande desde acá, ¿eh? ¿Qué tenemos? Cursos para castración de mascotas, ¿no? Hoy se lleva a cabo... Hay turno para... Hoy se llevaba a cabo la castración, ¿no? La próxima semana. Pero ya hay turnos para castración de mascotas en el barrio San Francisco de Alava. Las inscripciones están abiertas. Los cupos limitados. Informes e instrucciones de la cirugía y posoperación. De 8 a 13 y de 14 a 18 horas en el barrio San Francisco de Alava, más precisamente en la calle Santa Victoria, 835. Ahí está, Santa Victoria, 835, ya está, Entrenamiento funcional también con el profesor Diego Zambrano, destinado a adulto y adolescente, inscripciones abiertas en la calle Cerro Labrada, esquina Santa Victoria, los días martes y jueves.

de 10:30 a 12 horas. Sí, señor, ahí tenés que ir, ¿eh? Exactamente, vamos todavía. Curso de sublimación. Esto es el viernes, ha comenzado ya el viernes 31 de julio. Bueno, sigue, ¿no? Todos los viernes de 18:00 a 19:30 en el barrio San Francisco de Álava, con el profesor Ricky Rosales en la calle Cerro Labrado, esquina Santa Victoria. Ahí están, ¿eh? Los cursos que se están. Vayan, asistan, complete, sobre todo esto de sacar el turno para la castración, de mascotas. Esto se va a realizar el próximo jueves, ¿no? Muy bien, perfecto. Gracias, José Luis, te mando un saludo grande. Esto es, antes de las 8 de la noche, Explosión Cumbiera, el Dani Agostini, la cita. Venga.

0: buenos temas, qué buen dicho, qué buena música con La Nueva Luna, cómo fui a enamorarme.
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1: 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En Radio Fiesta, hora
0: 26 minutos.
1: Temperatura
0: 28 grados.
1: Humedad
0: 31%, el porcentaje del cielo está despejado, visibilidad 8 kilómetros, los vientos soplan del sector sur a 12 kilómetros la hora, presión atmosférica 907.2 hectopascales. El pronóstico ligeramente nublado para mañana, descenso de la temperatura, la máxima 21-22 grados, algo nublado en la mañana, ligeramente nublado en la tarde, algo nublado en la noche. Y para el sábado también, la máxima 20-21 grados, parcialmente nublado en la mañana, mayormente nublado en la tarde, mayormente nublado en la noche. Baja la temperatura para el... No sabía que bajaba la... Pensé que andábamos bien de para el día... No, pensé que andábamos bien, por eso te decía que... Pensé que veníamos bien. Bueno, ahí está, ¿eh? Ay, Diosito santo.
2: ¡Ahí!
0: Para el domingo va a bajar la temperatura. Mira vos. Pensé que andábamos bien. Pensé que veníamos bien. Bien. A ver, con música estamos debiendo por acá, ¿eh? Capo, Carlito. Te mando un saludo grande. Capo total, mi querido amigo Carlito. Le mando un saludo grande, ya que está, ¿eh? No te olvides que Canal 4 transmitirá en exclusiva la elección departamental de Palpará este viernes. Canal 4 transmitirá exclusiva.

Forma exclusiva únicamente para sus abonados desde las 21 de la elección representante de la ciudad de Palpalá. Rumbia. Únicamente, en exclusiva para clientes y abonados, reitero. A partir de las 21 también tenemos Cadena Nacional, habla el presidente de los argentinos. Vamos a tener un poco de esto, un poco de aquello, así que a preparar.

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0: Me voy con Diableros.
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0: Sí, señor, con los Diableros jujeños acá en la radio haciendo ¿Y para qué sufrir? Ahí está, ¿eh? Con Maxi Gil, epa, viene con todo, ¿eh?

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0: La Liga, ¿eh? Hoy te vi con Mostaza y Dulce Noche.
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0: La pasás bien, la pasás bien. Y sí, la pasás bien, obviamente. ¿Cómo que no? Vamos todavía, ¿eh? Horas 21, no se olviden, vamos a estar con el mensaje, ¿no?, del presidente. 2025 ya tengo. Estamos saludando a gente amiga acá en la radio. Saluda al amigo Carlitos, que ya está pero a full el amigo Carlitos, te digo, ¿eh? ¡Epa, viene con todo, eh! Mandamos un saludo grande, grande, grande, grande, grande. Javier Mirel hablará en cadena nacional este jueves por el tema de Malvinas. 21 horas, ¿no? Está previsto el anuncio, ahí está, ¿no? Vos sabés que en el Consejo Deliberante prorrogaron por 2 años la emergencia del transporte en San Salvador de Jujuy. El Consejo Deliberante aprobó hoy jueves la prórroga de emergencia del transporte público por un periodo de 2 años. La medida apunta a darle al Ejecutivo Municipal herramientas para actuar sobre un sistema atravesado por dificultades económicas, aunque desde la oposición cuestionaron su fundamento y solicitaron información adicional, ¿no? En este caso, la votación se produjo luego del secretario de Servicio Público concurriera para explicar la situación de transporte de las empresas prestatarias. La declaración mantiene un esquema excepcional que permite al municipio adoptar determinadas medidas vinculadas con el funcionamiento del transporte urbano. La situación, la decisión se tomó a partir de la situación financiera que atraviesan las empresas y las obligaciones que, según explicó, todavía se encuentran pendientes. Quedaron 2 empresas nada más, ¿no? La prórroga tendrá una duración de 2 años y busca generar condiciones que permitan sostener el servicio como un escenario de incremento de los costos. En un escenario de incremento de costos, ahí está. Así que bueno, ahí está. Quedan solamente 2 empresas, ¿no? Amarillo y rojo nada más. Me voy con las noticias. Tengo Grupo Caricia haciendo Desesperado.

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1: Boleta única en Jujuy propone implementarla en las elecciones de 2027. El diputado Juan Soler presentó un proyecto para modificar el Código Electoral de Jujuy e incorporar la boleta única de papel en las elecciones provinciales y municipales del 2027. La iniciativa propone que los votantes puedan elegir en una sola boleta cada categoría de cargo según sus fundamentos. El sistema busca mayor transparencia. Cortes de energía programados en San Salvador y Libertador. La empresa realizará mañana viernes 4 tareas de mantenimiento que generarán interrupciones. En San Salvador y Jujuy el corte programado está de 7.30 a 12.30 aproximadamente y afectará al sector de Alto Comedero, 47 hectáreas, 18 hectáreas y zonas aledañas. En tanto que en Libertador General San Martín la interrupción será de 8 a 14 horas aproximadamente en Lote Paulina, Bombas Ledesma y sectores cercanos. Canal 4 transmitirá en exclusiva la elección departamental de Palpalá. Mañana viernes 4, Palpalá vivirá su elección departamental en el marco del FNE. Canal 4 realizará una transmisión exclusiva para su cliente y abonados. Con toda la cobertura de esta jornada especial, la transmisión comenzará a partir de horas 21. Boca buscará su segunda victoria al hilo en el clausura en una visita de riesgo a Gimnasia de Mendoza. Este sábado desde las 16.30 Boca visita a Gimnasia de Mendoza en el Víctor Legrottaglie por la octava fecha del torneo clausura. El Xeneize, que jugará con la mayoría de suplente ante la acumulación de partidos, buscará su segunda victoria al hilo ante uno de los animadores del campeonato. En minutos, seguimos con más información.
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1: Sí, señor.
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1: Tambó haciendo de enero a enero.

0: Sí, señor, ahí estábamos con todos, ¿eh?
1: Si yo quiero,
0: qué bueno, qué bueno, qué bueno, más que bueno. Vamos todavía.
1: Lo digo de verdad, tenemos todo que ver. Por ahí tengo enemigo, pero...
0: 20 horas 40 minutos. Dame a que la tengo a Mariana Carrizo, que se viene con todo, ¿eh? Dame Mariana Carrizo, que se viene con todo, porfi. Sí, señor.
2: Linda, solita,
0: con las coplas se viene, ¿no? ¡Opa! Copiando, copiando. ¡Qué lindo! 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
0: ¡So! ¡Qué lindo que está! ¡Ay, Diosito santo!
4: El frío se siente, pero la fiesta se vive.
0: ¡Pausa!
4: No.

0: Intimidad.
1: Ya vamos a estar, ya vamos a estar con eso, ¿eh? Exactamente, ya vamos a tener más temas por acá y por supuesto vamos a estar con todo, ¿eh? Señoras y señores, me voy con la Sonora Imbatible. ¡Dios mío! ¡Vivencias! La Sonora Imbatible.

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0: Santa Marta. Te hubiera sido antes. Así dice Santa Marta,
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0: Sergio dice: hay que tener cuidado del vientito. Así dice el tema del Patilana, dice el amigo Rubén. Mirá vos, No. Hola Sergio, ¿podés poner la canción de Dinamita de BTS? Se viene ya, vamos a estar, así que ponele música y en cualquier momento enganchamos con... Prácticamente ya tenemos las 9 de la noche con el mensaje del presidente de los argentinos, Dale.

0: Ahora sí, ahora estamos con el mensaje del presidente de los argentinos.
1: TV Canal 7, la televisión pública, junto a todas las emisoras que integran la cadena nacional de radio y televisión de todo el país, y el servicio internacional RAE, Radiodifusión Argentina al Exterior. Escucharemos a continuación las palabras del señor presidente de la Nación, doctor Javier Milei.
2: Argentinos, buenas noches. Hoy estoy aquí para informarles acerca de una serie de decisiones que hemos tomado respecto al ejercicio de nuestra soberanía sobre las Islas Malvinas, producto de meses de trabajo conjunto entre distintas áreas del Estado Nacional. En primer lugar, quiero ser claro con el mundo y expresar la posición del Estado argentino. Las Malvinas son argentinas, por historia y por derecho. No hay discusión al respecto. Las islas formaron parte del territorio argentino desde los orígenes de nuestra nación. En 1833, el Reino Unido ocupó las Malvinas, expulsó a las autoridades argentinas e instaló una situación colonial que se perpetúa hasta nuestros días. Esto implica que los isleños, al ser una población implantada en un territorio usurpado, no tienen un derecho legítimo a la autodeterminación y que cualquier argumento basado en referendos realizados en las islas es inválido. Desde entonces, la Argentina ha sostenido de manera permanente su reclamo de soberanía, porque como dice la Constitución Nacional en su primera cláusula transitoria, la Nación Argentina ratifica su legítima e imprescriptible soberanía sobre las Islas Malvinas, Georgias del Sur y Sandwich del Sur y los espacios marítimos e insulares correspondientes, por ser parte integrante del territorio nacional. La recuperación de dichos territorios y el ejercicio pleno de la soberanía, respetando el modo de vida de sus habitantes y conforme a los principios del derecho internacional, constituyen un objetivo permanente e irrenunciable del pueblo argentino. Las Naciones Unidas reconocen la existencia de una disputa de soberanía entre la Argentina y el Reino Unido y han llamado reiteradamente a ambos países a resolverla mediante negociaciones bilaterales y pacíficas. Por eso, la causa Malvinas no pertenece a un gobierno ni a un partido político. Es una causa nacional. Durante los últimos 3 años, nuestro gobierno ha impulsado nuestro reclamo de soberanía a partir de la nueva relevancia geopolítica de nuestro país. Hemos obtenido 18 resoluciones y declaraciones de organismos y foros internacionales en apoyo a nuestro reclamo y presentado más de 60 propuestas formales frente a acciones unilaterales del Reino Unido. Además, en el mundo corren vientos de cambio favorables a nuestro reclamo. Recientemente, el presidente Trump declaró que los Estados Unidos están revaluando su posición histórica con relación a Malvinas. Esta amenaza no es inocua. Los Estados Unidos evalúan ese cambio de posición porque saben que la Argentina tiene un socio confiable, alineado con los valores occidentales, en una posición de relevancia estratégica que puede ser un aliado valioso en las décadas por venir. Sin ello, nada de esto sería posible. Esto solo ya es un hecho inédito que da cuenta de que el rol y la relevancia de nuestro país en el mundo ha cambiado fuertemente. Argentina, en términos dinámicos, es un país con recursos naturales, en una posición de importancia estratégica a nivel geográfico que no está afectada por la inmigración descontrolada.